0: e infraestructura urbana. Además, conversó con vecinos de la zona para conocer sus peticiones y atender sus necesidades.
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0: 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La temperatura ambiente en este momento es de 25 grados. Maritza Rodríguez, Jaso, en punto.
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0: En este momento se registra una temperatura ambiente cercana a los 25 grados Celsius con ambiente parcialmente nublado. El Instituto de Astronomía y Meteorología de la Universidad de Guadalajara pronostica lluvias en las regiones de Sierra de Amula y Altos de Jalisco. En la región costa se esperan lluvias durante la madrugada ante la cercanía de la tormenta tropical Simón. Para la zona metropolitana de Guadalajara se esperan lluvias leves durante la noche. Maneja con precaución y permite el paso a vehículos de emergencia.
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4: En punto de las 7, este es un resumen nacional de noticias. Alarma. Al menos 6 muertos y 15 heridos se reportaron por un motín en el centro penitenciario El Castillo, en Mazatlán, Sinaloa. Disparos en las instalaciones provocaron la movilización de fuerzas de seguridad de los 3 niveles de gobierno. Familiares exigieron información de los internos. Hasta el momento no se ha confirmado la cifra oficial de víctimas ni las circunstancias de los hechos. Hay comunicación. En medio de la crisis por el agua en la zona metropolitana de Guadalajara, la presidenta Claudia Sheinbaum indicó que el gobernador de Jalisco, Pablo Lemus, trabaja con Efraín Morales, director de Conagua, para modernizar el sistema de agua en la entidad.
5: Con el presidente López Obrador se terminó la presa del Zapotillo y queda pendiente un acueducto que en su momento el gobernador Alfaro iba a hacer y al final no hizo. Entonces, pero tenemos que resolver el tema de ese acueducto. Y además el gobernador tiene una propuesta para modernizar todo el sistema. Entonces, lo que acordamos, estamos ya en el acuerdo final, es que el estado de Jalisco hace una parte y nosotros hacemos otra parte. Lo importante, pues, es resolver el problema de la calidad.
4: Bajo vigilancia. Ante la rápida evolución de la tormenta tropical Simón, autoridades mantienen vigilancia por los efectos que podría ocasionar en Guerrero, Michoacán, Jalisco, Nayarit y Colima. Se prevé que Simón tome fuerza y escale a huracán categoría 4 el domingo. Sumergidos. Las severas lluvias de este jueves en Guerrero generaron graves inundaciones en Acapulco, donde el barrio de La Fábrica resultó entre las zonas más afectadas, con autos rebasados por el agua, comercios dañados y fuertes corrientes de agua por las calles. Autoridades analizan la suspensión de clases. El socavón de 60 metros registrado este jueves en el malecón de Mazatlán superó los 100 metros de longitud, por lo que el hotel Olas Altas permanecerá cerrado sin fecha definida de reapertura, mientras se realizan trabajos para contener el daño causado por el impacto del oleaje sobre la estructura. La alcaldesa Estrella Palacios informó que las reparaciones dependerán de que disminuya el oleaje.
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4: 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Maritza Rodríguez Jasso, en punto.
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3: Muy buenas noches, bienvenidas y bienvenidos un jueves más de Al Aire Libre. Estamos por acá como cada semana en este espacio de colaboración entre la Agencia Metropolitana de Bosques Urbanos y Radiorama de Occidente. Les saluda como cada jueves Nayeli Martínez, acompañada de
4: Liz García. Hola Naye, ¿cómo estás? Una gran jornada laboral y seguimos.
3: Sí, fíjate que en este nuevo horario, ya cuando estamos acá en cabina, ya siento que ahora sí se terminó la semana. Antes estábamos los martes y como que contábamos lo que había pasado la semana anterior y lo que venía en la semana, ¿no? Y ahora que estamos en este nuevo horario, los jueves, ya les podemos hacer una recapitulación de lo que pasó en la semana, exacto. Bueno, ya saben que estamos activos 24/7 los 365 días del año, y ya más próximos al fin de semana les damos la actualización de los eventos y actividades especiales que tenemos en nuestros parques y bosques, como una que está sucediendo en este momento, Liz, porque octubre no solamente es las fiestas de octubre en el estado, sino también es el mes de los parques, es Papirolas, que justo arrancó el día de ayer. Entonces, bueno, hay mucho por celebrar, hay mucho por contar y hay mucho de qué conversar.
4: Así es, Naye. Ahora sí que es un resumen, un buen resumen de semana de todo lo que hemos vivido. Y como bien dices, el día de ayer arrancó Papirolas, fue la gran inauguración con muchísima audiencia, muchos niños, muchas actividades. Y pues, los que no sabían, tuvimos un taller pues muy bonito de el arte de separar. El arte de los residuos, donde lo impartió nuestra compañera Lupita con la ardillita. También estuvieron nuestras compañeras de SECAM, las biólogas. Un saludo también a todo el equipo de ecosistemas.
3: Sí, que son las y los encargados de diseñar, gestionar y llevar a cabo los talleres que se presentaron en Papirolas. Como bien lo dices, Liz, hoy se presentó el equipo de SECAM, mañana les esperamos con el equipo del Centro Metropolitano de Conservación de Vida Silvestre, igual a las 9 de la mañana. Y esto, todo un espacio de aprendizaje, de educación ambiental, como siempre lo decimos. Y bueno, qué mejor que orientado a niñas y niños, ¿no?
4: Sí, todavía está el día de mañana para que se den una vuelta y vayan. No solamente van a escuelas. Naye hoy en la oficina nos preguntaba, ¿quién fue a Papirolas en su infancia? Y la verdad es de que muchos no fuimos. Sí. Pero tú lo recuerdas perfectamente y es una actividad muy bonita, ¿verdad?
3: Fíjate que tengo la fortuna de ser hija de educadora. Entonces mi mamá, que preparaba todos los años llevar a sus niñas y niños del preescolar, nos incluía o nos llevaba los fines de semana a mi hermana y a mí. Entonces, exacto, entonces todos los ningún año nos perdimos ir a Papirolas y a estar en los talleres, en las actividades, en las dinámicas, en los juegos que tenía cada una de las empresas y de las dependencias que había en Papirolas. Entonces, bueno, que ahora ser nosotras organizadoras de algunos talleres,
4: sí, es
3: pues increíble. Es de mucho orgullo para las personas que nos van a escuchar de camino a casa o en sus teléfonos o ya en su hogar. Mañana todavía estaremos con un taller preparado de la conservación de vida silvestre dirigido a niñas y niños. Les esperamos por allá en Papirolas, en nuestro stand de Bosques Urbanos. Vamos a un corte comercial y volvemos.

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0: Estamos de regreso. Muchas gracias por seguir aquí con nosotras. Les estábamos contando sobre Papirolas y la gran experiencia que es este festival para las niñas y los niños, y cómo nuestra coordinación de gestión del territorio nos preparó un stand para pues estar ahí presentes, ¿no? Y pues bueno, nosotras tenemos un stand desde la Agencia de Bosques Urbanos y les invitamos a que estén ahí con nosotras, porque pues mañana todavía tenemos un taller preparado para todas y todos ustedes, especialmente, claro, dirigido a las niñas y niños, a partir de las 9 de la mañana, un taller que se llama Los Pigmentos que Polinizan. Entonces, bueno, ahí está la invitación para que niñas y niños nos puedan acompañar. Se los agradeceríamos mucho, sobre todo para recalcar la educación ambiental, el descubrir a través del juego, el aprender a través del juego. Y bueno, una vez más agradecemos a todo el equipo de Ecosistemas, tanto de el Centro de Educación Ambiental como el Centro de Conservación de Vida Silvestre Urbana, y a nuestra querida Lupita, que tuvieron hoy un taller sobre la importancia del reciclaje también para niñas y niños. Pues ahí está toda la información. Puede consultar más y ver el videíto y el material de fotografía que tuvimos y que tenemos presente en nuestras redes sociales en @bosquesamg. Y también, bueno, vamos a otro tema también de importancia pública para todas y todos, como es la romería del próximo lunes 12 de octubre. Es un tema que, seamos o no religiosos, pues nos involucra a toda la ciudad, Liz.
1: Así es.
0: Y bueno, es de especial importancia porque la peregrinación o el camino hacia el centro del Zapopan involucra dos grandes parques y bosque de nuestra ciudad, como es el Parque Ávila Camacho y el Bosque Los Colomos, ¿no? Está en ese paso. Y por eso reiteramos una serie de instrucciones y de alertas y de especial
1: recomendaciones.
0: Ándale,
1: recomendaciones
0: para
1: casi obligadas.
0: Sí.
1: Porque para que tengan en cuenta, Nayi, que porque sí va a estar abierto.
0: Sí, porque este año, Liz, esperamos alrededor de 10.500 personas. Este año, nada más. Exacto, reiterar que va a estar abierto, que no porque sea asueto lo cerramos, al contrario, es un espacio en el que muchas peregrinas y peregrinos utilizan para descansar o incluso para comer y refrescarse después de la caminata, o muchos se quedan en su paso hacia el centro de Zapopan. Entonces, hay recomendaciones especiales.
1: Sí, tú tienes el número de las personas que se esperan, ¿no?
0: Me comentaste. 10.500.
1: 10.500 personas. Y pues bueno, recordarles que sí está abierto el Bosque Los Colomos, que es con horario de 6 a.m. a 6 p.m., muy importante. El que va a estar cerrado, Naye, va a ser el Jardín Japonés. Ese sí va a cerrar en su totalidad. Pues yo me imagino también para evitar accidentes, porque ahí sí, pues ahí está el lago y demás. Entonces, ese sí va a estar cerrado, pero pueden disfrutar de un picnic después de estar en la romería. Va a ser de 6 de la mañana a 6 de la tarde. Y pues también darles una invitación, recomendación, casi obligación de que recojan su basura. Es importantísimo que nos ayuden con eso. Obviamente todos nuestros bosques son para ustedes y por ustedes, pero si todos lo mantenemos limpio, pues ahora sí que se conserva de una mejor manera para todas y todos los ciudadanos, ¿no? Entonces es muy importante que nos ayuden a recoger la basura que ustedes mismos van, llevan de su comida, de su agüita, botes, lo que sea, y hay muchos botes de basura para que nos puedan ayudar con eso.
0: Sí, no tenemos por qué reforzar la limpieza, no se tendría por qué, porque ciudadanas y ciudadanos tendrían que hacerse cargo de sus propios residuos, ¿no? Y reiterar el horario, Liz, se va a recortar hasta las 6 de la tarde.
1: Así es.
0: Para pues desplegar elementos que nos puedan ayudar con la limpieza. Entonces hasta las 6 de la tarde, reiterar que el Jardín Japonés estará cerrado ese día y que nos apoyen mucho con sus residuos.
1: Así es. Entonces, pues bueno, igual de cualquier manera están nuestras redes sociales, todos esos avisos parroquiales para que los tengan en cuenta. De igual manera también el Parque Ávila Camacho también va a estar abierto.
0: Sí.
1: Entonces igual también misma recomendación, recoger su basura y y pues disfrutar de este día de asueto, seas o no religioso, pues es un buen momento de pasar en familia, si es que no vas a trabajar, si no es que no vas a la escuela, entonces ahí los esperamos.
0: Sí, muchas personas creen que justamente se suspenden las clases por el tema religioso, pero pues es porque muchas personas salen hacia el centro de Zapopan y puede haber problemas viales, ¿no? En la ciudad, entonces bueno, se considera mejor no tener clases ni trabajos de oficina y por tanto hay muchas personas que prefieren quedarse en casa. Pero si usted tiene considerado salir a ser parte de la peregrinación o salir a ver y tiene pensado ir a Colomos, bueno, hay que seguir estas recomendaciones, sobre todo si tenía pensado ese día conocer el jardín japonés, bueno, que sepa desde ahora que estará cerrado ese día, sí, porque luego nos reclaman en redes sociales y bueno, tratamos de que todas las personas se puedan enterar, tanto en físico, porque ahí estarán personas diciendo, sí, de nuestra agencia diciendo, bueno, lo tenemos publicado en nuestras redes sociales y también aprovechamos este espacio para decirlo, Liz. Pero bueno, reiterar que nos sigan en redes sociales. Vamos a un corte comercial y volvemos.

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0: Regresamos, Naye, ya estamos de vuelta este jueves al aire libre. Y pues bueno, ¿en qué nos quedamos, Naye? Varias recomendaciones que hicimos, si no nos escuchaste y apenas nos estás sintonizando. La romería, que es este lunes 12 de octubre, nuestros parques estarán abiertos, tanto el Bosque Los Colomos y Parque Ávila Camacho, en un horario, el Bosque Los Colomos, de 6 de la mañana a 6 de la tarde. Y pues recordarles que el Jardín Japonés va a estar cerrado. Entonces, solamente para que tengan en cuenta estas recomendaciones y pues recoger su basura, por favor, eso se lo suplicamos, se lo pedimos, porque aparte de eso, Naye, que hacen basura y contaminan, pues nuestras ardillitas van y se lo comen. Otro día que fuimos al Bosque Los Colomos, ahí veía que una ardilla se estaba comiendo una cápsula. Entonces, sí, les hace muchísimo daño a nuestros animalitos, les da hígado graso, se pelean unas con otras, pero se pelean, o sea, hay unas que están mordisqueadas por todos lados.
1: Sin pelo.
0: Entonces es muy importante que sí recojan su basura, obviamente pues para conservar nuestros espacios verdes limpios, y aparte para que nuestra fauna pues no corra riesgos de que pues coman cosas que no pueden comer, ¿no?
1: Exacto. Entonces, ¿por qué hacemos especial énfasis en Bosque Los Colomos? Porque queda de paso, ¿no? En la peregrinación rumbo al centro de Zapopan. Este año en particular se esperan alrededor de 10.500 personas solamente el lunes 12 de octubre. Digo, ya sabemos que el Bosque Los Colomos es uno de los más visitados a lo largo del año, pero ese día es uno de los más concurridos, porque peregrinas y peregrinos en su paso al centro de Zapopan se quedan a descansar, o en su regreso se quedan ahí a tomar una pausa, a descansar, a comer. Entonces, bueno, ese día hay que poner particular atención en las recomendaciones. Vamos a desplegar una serie de más personal para todas las indicaciones. Les pedimos atender todas las recomendaciones que da el personal que va a estar ese día. No dejar basura, no alimentar a la fauna silvestre, no ir con ganas de visitar ese día el Jardín Japonés.
0: Así es, y no abandonar tampoco a sus animalitos. No los abandonen.
1: Exacto.
0: Entonces, pues bueno, esas son las recomendaciones. Y oye, Naye, hablando de Bosque Los Colomos, pues vamos a anunciarles las actividades que tenemos este fin de semana por parte de SECAM. Ya saben que SECAM son nuestras biólogas que nos ayudan a hacer actividades estos fines, todos los fines de semana para los más pequeños y para toda la familia en general, pero nos ayudan a hacer actividades educativas para el ambiente, educación ambiental. Entonces, pues bueno, este fin de semana, como siempre todos los fines, tenemos en el Bosque Los Colomos, precisamente el 11. Primero nos vamos para el 10 de octubre. El 10 de octubre tenemos la conmemoración del Día Mundial de las Aves Migratorias. Es una festividad de todas nuestras biólogas, y hacen ahora sí que actividades alusivas a ese día. Entonces va a haber algo muy bonito que ya estén planeando nuestras biólogas para todos los niños en Bosque Los Colomos, en el Jardín del Castillo, a las 10 de la mañana. Entonces el 10 de octubre ahí los esperamos, y el domingo 11 de octubre en Parque Luis Quintanar, igual 10 de la mañana, habrá la misma actividad de conmemoración del Día Mundial de las Aves Migratorias. Ahí, pues ahora sí que podrán aprender, disfrutar de un fin de semana diferente. Recuerden que son gratuitas todas estas actividades.
1: Y abiertas al público, a la familia en general.
0: En general, así es, Naye. Entonces yo ahorita, desde que ya trabajo aquí, que ya tengo, voy a cumplir 2 meses, Naye, la semana que viene.
1: ¡Felicidades! Ya lo estaremos celebrando.
0: Ya. He tratado de pasar esto, porque hay personas que no saben de estas actividades, y se me hace espectacular que puedas disfrutar de tus espacios verdes, que son gratuitas y es para toda la familia, y estás aprendiendo y pues educando a los más pequeños sobre ahora sí que el ambiente, ecosistema, el saber separar residuos, ahora sí que cosas muy importantes en la vida y en el día a día, y desde pequeñitos pues que te estén enseñando esto está increíble. Entonces ya saben, Bosque Los Colomos, y Parque Luis Quintanar, 10 de la mañana, sábado y domingo. En conmemoración del Día Mundial de las Aves Migratorias, tendremos actividades por parte de SECAM.
1: Eso este fin de semana.
0: Así es, Nay, este fin de semana, sábado y domingo.
1: ¿Y el 17 y 18?
0: 17 y 18 me parece que no van a tener.
1: No hay actividades, ¿ok?
0: Porque creo que están preparando por ahí cositas, se vienen cositas.
1: Ok,
0: creo perfecto. Que van a ser el altar de muertos, algo ajá. así. Ya les estaremos contando bien las actividades del siguiente jueves, pero por lo pronto este sábado y este domingo, Bosque Los Colomos, Parque Luis Quintanar, 10 de la mañana, actividades de SECAM.
1: ¿Y hay para un siguiente fin de semana de octubre?
0: Me parece que sí, Naye.
1: ¿24 y 25?
0: Hay para el 18.
1: Ah, 18.
0: Hasta el 18. Nos vamos hasta okay. el 18. Y ya después del 18, ya nos vamos con los recorridos nocturnos el 30 y 31.
1: Exacto. Un agradecimiento especial a toda la gente que se ha inscrito. Estamos por llegar al cupo lleno, Liz. Entonces, muchísimas gracias. Sabemos que es uno de los eventos más concurridos, solicitados y esperados. Entonces, muchas gracias por darle link. Darle clic al registro, inscribirse y bueno, ser partícipes de este recorrido. Vamos a una última pausa, corte comercial y volvemos.

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8: Estamos de regreso en nuestro último bloque, Liz. Nos gusta tanto este programa que se van súper rápido los bloques. Y tenemos tanta información preparada que, bueno, la tenemos que decir muy rápido. Y sobre todo, invitarles a que nos sigan en nuestras redes sociales, en Facebook e Instagram. Porque ahí, por supuesto, que la información está mucho más...
9: específica.
8: Sí, específica. Sobre todo, por ejemplo, en números de teléfono, en links para registro, como para las actividades que ya les comentábamos. Y bueno, les recordamos e invitamos a seguirnos en @bosquesamg, tanto en el sitio web como en Facebook e Instagram. Y recordarles, Liz, que estamos en octubre. ¿Qué significa octubre?
9: Mes de los parques. Así es, Naye. Y bueno, ahorita que estás hablando de que nos sigan en nuestra página de Instagram, aparte queremos decirles que nuestro equipo de comunicación ha tomado unas fotos, Paco y Poncho, siempre los confundo, increíbles, de insectos, de hongos, árboles, plantas. Entonces estamos sacando una calidad de imágenes y de fotografías que no se imaginan. De verdad parecen que sí, ya. Pero se los juramos que son de verdad. Sacamos una de hongos por lo mismo de las lluvias que tenemos en nuestros parques y nuestros bosques, se generan pues hongos. Y Naye, yo creo que tú ya viste también esa publicación de nuestros hongos y todo, y parece que están irreales los colores. Entonces de verdad los invitamos a que nos sigan en Instagram, en nuestras redes sociales, Instagram y Facebook, para que puedan checar todo lo que estamos teniendo
8: la
9: para ustedes.
8: La belleza de fotos que hay. En Así serio, es. En serio. Y tenemos, además de muy bonitos comentarios, felicitaciones externas a quien también agradecemos, porque el trabajo audiovisual y gráfico que estamos realizando no es por echarnos flores a nosotras solitas, pero se ve, ¿no? Se ve en la calidad de las fotos que estamos compartiéndoles, tan minuciosas de mariposa, del insecto, del ave. Hay un video, Liz, que tú me corregirás si está por salir o si ya salió, de una ardilla comiendo, pero que el video está tan cerca, bueno, con un muy buen zoom, que se ve, o sea, se ve muy bonita la imagen de la ardilla.
9: Sí, ese todavía no lo sacamos, Naye, okay. Pero...
8: Ya di la primicia
9: entonces. No, pero está bien, así los dejas a ese suspenso para que sí nos sigan y vean también otros que estamos sacando animados, que también están buenísimos, están muy, muy bonitos. Entonces los invitamos para que, pues ahora sí que chequen todo lo que estamos trabajando para ustedes, porque pues nos encanta nuestro trabajo y queremos que externar cada cosa tan bonita que hay en nuestros parques y nuestros bosques, que pues estamos haciendo todo esto para ustedes.
8: Y fíjate, Liz, que cuando hablamos de parques y bosques urbanos, pensamos en animales, pensamos en árboles, pensamos en especies silvestres, especies nativas, en flores, ¿no? Pero, ¿qué pasa con nuestro mobiliario urbano? Porque también es parte de los parques, ¿no? También tenemos estancias familiares, tenemos bancas, tenemos módulos de calistenia, tenemos áreas de juego, que también son parte de
9: nuestros bosques y nuestros parques.
8: Exactamente. Y necesitamos hacer mucha conciencia de que estos espacios son públicos, son de todas y todos, y por tanto es nuestra responsabilidad cuidarlos.
9: Así es, Naye, precisamente justo vamos a sacar también varios posts en redes sociales respecto a esto, porque como comentábamos en otro bloque, es importante que cuidemos lo que es de nosotros, ¿no? Entonces, es también una invitación para que todos y todas los que nos visiten en nuestros parques, en nuestros bosques, no solamente este día de la romería, nos ayuden a cuidar las bancas, los juegos infantiles, nuestros ¿cómo se llaman? Los ejercicios de calistenia, los aparatos de calistenia, porque ahora sí que todo es para ustedes y por ustedes. Entonces, se vienen más cosas para ustedes en todos los bosques y parques que están increíbles. Ya les contaremos después cuando podamos. Entonces, lo que ya tenemos, hay que cuidarlo. Es una invitación para que lo hagamos y pues ahora sí que no rayarlo, no rasparlo, para que pues esté bien para todos.
8: Básicamente, cuidar todo lo que hay en los parques y bosques. Muchísimas gracias por acompañarnos un jueves más, Liz García y Nayeli Martínez. Nos escuchamos el próximo jueves y nos vemos en los bosques.

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9: En punto de las 8, este es un resumen local de noticias. Será analizado. El gobierno de Jalisco entregó al Congreso del Estado el proyecto para la construcción del acueducto sustituto Chapala-Guadalajara para abastecer de agua a la zona metropolitana. Además, contempla sustituir y rehabilitar el sistema actual para su operación a largo plazo. También habrá renovación. Luego de 70 años de operación, la planta potabilizadora número 1 de Miravalle será renovada con una inversión de 7.500 millones de pesos en tres etapas, que incluyen modernizar y ampliar sus instalaciones. La primera etapa comenzará a operar en abril del próximo año. Faltan recursos. Al señalar que Guadalajara ha dejado de recibir más de 10,000 millones de pesos en recursos federales durante los últimos años, la alcaldesa Verónica Delgadillo reiteró el llamado a restituir el fondo metropolitano para atender problemas como la crisis del agua. Recursos para las regiones. Durante su gira de trabajo, el gobernador Pablo Lemus entregó apoyos para productores del campo por 22 millones de pesos. Además, entregó ambulancias y patrullas para fortalecer la seguridad en las regiones Costa Sierra Occidental y Costa Sur. Revocan sentencia. La Sala Regional Guadalajara del Tribunal Electoral del Poder Judicial de la Federación determinó devolver al Partido Humanista de Jalisco el registro oficial que le había sido retirado por supuestas irregularidades en el uso de sus recursos por casi 59,000 pesos, por lo que podrá participar en las elecciones del próximo año y recibir financiamiento público. Fiesta literaria. Con más de 900 autores de 41 países y más de 3,000 actividades, la Feria Internacional del Libro de Guadalajara presentó su programa de este año, en el que celebrará sus 40 años del 28 de noviembre al 6 de diciembre, con Italia como invitado de honor.
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9: 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La temperatura ambiente en este momento es de 22 grados. Maritza Rodríguez, Jaso, en punto.
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0: ¿Qué tal? Buenas noches. Bienvenidos a su programa Punto y Coma, Enlace Salme. Yo soy la psicóloga Marisa Herrera del Instituto Jalisciense de Salud Mental y Adicciones, mejor conocido como Salme. Transmitimos desde la cabina de Máxima a través de www.maxima1067fm y puedes seguirnos a través de la red oficial de Salme. Nos encuentras como arroba Instituto Salme. En control de operaciones esta noche se encuentra con nosotros Diego. Y el día de hoy vamos a platicar un poco acerca de la campaña que Salme tiene y está haciendo visibilizando más bien este día tan importante, que es el Día Mundial de la Salud Mental, que se conmemora el 10 de octubre. Para eso les presento a mi compañero y amigo licenciado Joel. Joel, buenas noches.
1: ¿Qué tal? Muy buenas noches, aquí con el gusto de saludarlos. Diego, ¿qué tal? ¿Cómo estás? Aquí en cabina. Fabuloso, ¿no?
0: Así es. Y platícanos, Joel, el día de hoy tenemos un invitadazo.
1: Desde las lejanas tierras de Ocotlán, Jalisco, que nos acompaña hoy vía telefónica, que vamos a platicar con él de este tema de salud mental y cómo cómo abordarlo, cómo tener experiencia también para poder impactar en nuestra vida personal y hacia con nuestros seres queridos, ¿no? Este tema es sencillo, es relativamente sencillo, pero también trae un lema muy poderoso, que es hablar es cuidarse, atreverse a romper esa barrera de las etiquetas y poder también externar el malestar, ¿no? Andas por ahí, presentamos a Mario.
0: Buenas noches, maestro Mario, ¿cómo está?
2: Hola, ¿qué tal? Muy buenas noches, chicos, esperando que se encuentren de la mejor manera.
0: Excelente, maestro. Nada más así brevemente para presentarlo, pues nos acompaña el maestro Mario Vela Rodríguez, mejor conocido como Mario Marín, allá en el municipio de Ocotlán, y él es profesor de la Universidad de Guadalajara. Cuenta con licenciaturas tanto en psicología y en enfermería, ¿cierto?
2: Sí, así es.
0: Y también cuenta con una maestría sobre educación por la Universidad Interamericana para el Desarrollo y actualmente cursa la maestría de terapia pareja y sexualidad humana. Y así como esto, muchísimas cosas más, porque el maestro tiene un grande currículum. Y para nosotros es un honor, maestro, que desde Ocotlán ahora sí que nos esté apoyando para que nos hable un poquito más acerca de lo que es la salud mental. Y nos vamos a enfocar en la población. Y ahorita nos va a platicar usted.
1: Y alguno de los mitos, ¿no? No sé cómo te ha ido. Déjame platicarles también que nuestro invitado Mario, es además responsable de la unidad de Sekosama Ocotlán. Sí, entonces, bueno, vamos empezando primeramente con los estigmas, ¿no? Maestro, nos hemos encontrado, y no sé qué tan común también le toque a ustedes, de una u otra manera, que de repente la etiqueta de ir al psicólogo es para locos, ¿sí? Que los hombres no lloran, que lo que tienes se quita de repente trabajando más o esforzándote. ¿Cómo te ha ido con eso?
2: Bueno, antes de comenzar la conversación, genuinamente quiero agradecerles muchísimo el espacio, sobre todo que pues nos encontramos desde poblados muy lejanos, ¿no? Ustedes desde la ciudad de Guadalajara y yo aquí en Ocotlán, y genuinamente agradezco el espacio, sobre todo pues para que la población conozca acerca sobre el ejercicio de la incidencia que hacemos aquí en el municipio, desde Sekosama, Ocotlán. No, y en razón al tema de la salud mental, me atrevo a decir, yo creo que les pasó a ustedes, que creo que hubo un antes y un después desde el tema de la pandemia. Uh-huh. Creo que cuando atravesábamos esta problemática de salud, de salud a nivel mundial, creo que, o sea, posterior a esto, comenzamos como a voltearle o voltear la mirada y ponerle un poco más de atención a esto, que evidentemente es fundamental, ¿no? Creo que históricamente, o al menos yo lo hablo desde mi postura como profesional de la salud, pero como enfermero en este momento, que solamente nos enfocábamos mucho en cuestión como más orgánico, ¿no? En lo físico, pero lo mental quedaba como rezagado. Y creo que desde esa cuestión, pues nacen o surgen todos estos mitos o estas brechas que existieron, pero posterior a ello, desafortunadamente perdimos a mucha gente, pero creo que también vino a traer muchas cosas positivas, ¿no? Y creo que es esta mirada a ponerle atención a nuestra salud mental.
1: Sí, claro, un verdadero parteaguas, como bien comentas, dentro de la historia de todos y cada uno de nosotros y nosotras. Y lo importante es que, como comentas, ¿no? Nos trajo también en la parte de visibilizar. Algunos de los de las situaciones se empezaron a agudizar, se empezó a tomar luz en cuanto a otras situaciones que dentro de las casas, dentro de los de las familias, al interior de los trabajos se empezaron a presentar. Y es eso, ese malestar que de repente es difícil, no sé cómo te haya tocado, pero es difícil identificar, ¿no? O sea, bien comentabas desde el área física, tienes un morete, pues se nota, duele, se ve, si hay sangrado, si hay dolor, pero de repente el malestar psicológico es un poquito difícil de identificar, y más aún saber qué hacer al respecto para mejorar tu calidad de vida, ¿no?
2: Sí, y que considero que, digo, o sea, el tema del encierro evidentemente vino a arrojar muchísimas cosas, muchas problemáticas. Por ejemplo, en temas yo, por ejemplo, actualmente que estoy estudiando la maestría en terapia de pareja, pues el tema, por ejemplo, de la violencia, ¿no? La violencia entre pares, la violencia entre parejas, el hecho de que probablemente ni siquiera sabemos convivir con nosotros mismos, y creo que vino a destapar esta gran cloaca de necesidades en cuestiones de salud mental. Pero yo creo que también surge desde el propio malestar, ¿no? Del que estoy sintiendo, por qué lo estoy sintiendo, para qué lo estoy sintiendo, y hacer como ese tipo de preguntas, yo le llamo de introspección, ¿no? Introspectiva, que nos llevaba al ejercicio de la reflexión y ni siquiera saber por qué pues existía o surgía este malestar hasta posterior a ello. No sé si me da a entender.
1: Sí, claro. Y para hablar de este tema y mucho más, vamos a un breve corte musical, y regresamos con más de este su programa Punto y Coma.

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0: Estamos de regreso después de este corte comercial a su programa Punto y Coma, Enlace Salme. Les recuerdo que la línea de atención en crisis que tiene Salme para ti es el 075. Esta línea está disponible las 24 horas del día, los 365 días del año.
1: Prácticamente todo el año, todos los días, todo el día. Sí, así. Nos atenderá algún psicólogo o psicóloga capacitado en atención en crisis. Y no dudes en hablar, pedir ayuda, que también eso hemos sido muy reiterativos. Es importante que te atrevas a hablar y pedir ayuda. Y seguimos con nuestro invitado del día de hoy, el maestro Mario. Sí, andas por ahí y te queremos preguntar, bueno, aparte de, obviamente, de la información que puede no haber, no llegar o estar distorsionada con estos estigmas que ya venimos platicando, estas etiquetas o ideas distorsionadas tal cual, de por qué una persona puede no acercarse a atención, no acercarse a platicar, pues una puede ser por falta de accesibilidad, ¿no? Pero ¿qué otras situaciones, maestro Mario, pueden acarrear que una persona no solicite ayuda? ¿Hay alguna vulnerabilidad? ¿Hay alguna característica de algún grupo o personas que ocasione que estén como restringidas de la atención?
2: Bueno, voy a hablar evidentemente desde mi experiencia de vida y sobre todo, por ejemplo, ahora que estoy a cargo de la unidad de aquí de Cotlán. Si bien sabemos, y bueno, también ustedes lo sabrán, pues las unidades no defendemos ningún tipo de bandera, sino abrazamos a toda la población. Pero, por ejemplo, esto lo hablo desde mi sistema de creencias y justamente de mi experiencia de vida. Yo, con la mayoría de las poblaciones con las que yo trabajo, pues evidentemente pues son poblaciones que están en situaciones de vulnerabilidad, uh-huh, o poblaciones o personas que pasan por algún tipo de interseccionalidad. Cuando hablamos o nos referimos de la vulnerabilidad, pues nos referimos a todas aquellas personas que atravesamos por factores físicos, sociales, económicos, psicológicos, culturales, de etnia, raza, clase, género, orientación y diversidades sexogenéricas, ¿no? Uh-huh. En la literatura hay un término que utilizamos o que se utiliza que se llama brújula de intersecciones. Las brújulas de intersecciones es como una rosa de viento que se divide por dos espacios, ¿no? Uno superior y otro inferior. Esto se refiere básicamente a, por ejemplo, no es lo mismo ser una persona blanca a ser una persona morena. No es lo mismo ser una persona blanca joven a una persona afrodescendiente de mayor edad, ¿no? O voy a utilizar la palabra vieja, o ya grande edad o tercera edad, ¿no? No es lo mismo ser una persona blanca, pobre, una persona blanca, rica, hegemónica, a una persona morena, pobre, no hegemónica, de mayor edad, que vive con alguna condición de vida, de salud, que pertenece a alguna orientación de las diversidades sexogenéricas. Entonces, mientras más tenga uno en esta brújula de intersecciones, mientras mayores intersecciones tiene, pues mayores situaciones de vulnerabilidad puede llegar a atravesar. Entonces, desde este marco como histórico, podemos decir, en esta lotería de vulnerabilidades, pues mayores violencias podemos llegar a atravesar las personas. Entonces, con estos condicionamientos, digamos, ya operantes, a nosotros, por ejemplo, ser a creadores de atención a salud, podemos como tener todo este pensamiento un poco, digamos, rezagado, y puede ser que nos acerquemos a los servicios, evidentemente por historias de vida ya previas. Cuando yo me refiero a que dentro de la unidad, evidentemente no defendemos ningún tipo de bandera, sino abrazamos a todas las personas, pero pues yo como persona, ahora como encargado de la unidad, pero también como una persona que vive con estos tipos de vulnerabilidades o interseccionalidades, pues evidentemente tratamos de hacer como este abanico o hacerlo a una apertura, pues para que la gente tenga este ejercicio de cercanía, ¿no? Y que saber que al menos en el MS Cosamo Cotlán, pues todas las personas son bienvenidas, ¿no? Que hay una perspectiva de género, pero también con la búsqueda de la sensoría de los derechos humanos, pero también para la atención hacia las poblaciones de las diversidades sexogenéricas.
1: Okay, entonces puedo entender que también, o sea, no solamente las ideas que de la gente alrededor hacia un grupo, población o persona en particular puede alterar como el acercamiento, también las ideas que la persona tiene respecto a sí mismo en estos puntos en común o interseccionalidades que comentabas, puede hacer que esa opinión de sí mismo, sí, pueda afectar el acercamiento a un servicio o a una atención en salud mental.
2: Sí, o sea, totalmente, sobre todo porque uno responde a una historia, ¿no? Uno responde a una historia de vida. Entonces, en los marcos históricos, en donde pues si uno desde muy tempranas edades que ha sufrido de estas violencias sistemáticas, pues digamos que ya crece con eso, ¿no? Como con este condicionamiento operante. Y que lamentablemente sí llega a pasar, pero también hay un dicho por ahí, ¿no? Que dice que sufrimos más por lo que pensamos que por lo que realmente es. Dentro de los ejercicios que luego yo realizo, al menos aquí a nivel municipal, en este acompañamiento de pares, que yo desde lo privado, desde la, pues sí, desde la sociedad civil organizada, me dedico mucho al acompañamiento a poblaciones de las diversidades sexogenéricas. Entonces, me ha pasado que dentro de los discursos que estas poblaciones tienen, dicen es que yo no me acerco a tales lugares o tales espacios, ¿por qué? Porque, pues, anteriormente se me ha sido vulnerado o he ido a otros lugares o espacios que, pues, no hay, pues, esto, justamente en esta perspectiva de género o de diversidades sexogenéricas, ¿no? Y que va desde el pronunciamiento y en el no respeto a las identidades de cómo yo me identifico, muy independientemente de cómo yo me manifiesto ante el mundo desde la corporalidad. No sé si me da a entender.
1: Sí, claro. Para entenderlo y ayudar a nuestros amigos que están en este momento escuchándonos al aire, ¿qué podemos entender como esta parte de ¿cómo decirlo? De estas dificultades respecto a la manera en que a sí mismo, cómo se perciben, porque estamos hablando tal cual de autoestima y autoimagen, ¿no? Esto se va a ver como influenciado. Si quieres, mira, vamos regresando ahorita de un corte comercial.
0: Así es, eso les iba a comentar. Sí, ¿qué les parece si nos vamos a una canción y después a un corte comercial? Y estamos de regreso con usted, maestro. Muchísimas gracias.

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9: Estamos de regreso después de haber escuchado este corte comercial. Aquí a su programa Punto y Coma, Enlace Salme. Les recuerdo, la línea de atención en crisis es el 075 y el 33 38 33 38 38. Joel, yo sé que hay saluditos de todas aquellas personas que nos están escuchando y no sé si quieras empezar para después decirle a cederle la palabra al maestro.
10: Muy bien, sí, saludos para Miranda, Dana, Alejandro, Cristian, el doctor Joel por ahí que también nos está escuchando, además de Mayela, Cristi, Jimena, a Paco, a Pati y a Sergio.
9: Así es. También un saludo a la señora Elizabeth Guzmán, que también nos está escuchando, y dice que un gran saludo para el invitado que tenemos esta noche. Maestro, yo sé que también usted tiene saluditos por allá.
10: Mario.
9: Maestro Mario.
11: Sí, muchas gracias. Bueno, aquí desde Radio Universidad de Guadalajara los están escuchando. De hecho, también mi conductor de programa, porque también tengo un programa de radio aquí en Ocotlán, que se titula como Radio Diversa, y los productores. Entonces, pues gracias. Y saludos a toda la audiencia.
9: Excelente. Y antes de continuar, también me gustaría, no pasar, ahora sí que desapercibido. El día de hoy tuvimos un evento, maestro, donde pues usted también participó en el municipio de Jamay. Y quiero enviarle un saludo muy especial a la licenciada Gabriela, que fue la organizadora de todo este evento. Se organizó una caminata en pro de la salud mental, conmemorando pues obviamente el Día Mundial, ¿no?
10: Nuestros anfitriones allá también en Jamay, saludos, al ayuntamiento que también ayudó bastante y tuvo a bien un evento muy muy exitoso. Entonces continuamos con este tema muy muy interesante, y hablábamos de algunas barreras acerca de cómo hay poblaciones que por algunas, mencionaba el maestro, tal cual, unas interseccionalidades, es decir, algunas condiciones que pueden favorecer a la vulnerabilidad de estas pueden estar presentes. Pero la pregunta sería, maestro Mario, respecto a cómo podemos, ni siquiera como profesionales, sino como en esta relación horizontal uno a uno, en donde estamos hablando de que quizás sea mi familiar, sea un compañero de trabajo, compañera, que sea algún vecino, sea una persona cercana que pertenezca a estos grupos interseccionales, ¿sí? ¿Cómo podemos hacer para romper estas barreras? ¿Sí? ¿Cuáles son las barreras y cómo podemos también como sociedad ir también fomentando esta
9: el acercamiento a los servicios
10: sin barreras?
9: Así es.
11: Bueno, pues bueno, primeramente gracias por la pregunta. Creo que estas barreras yo creo que las dividiría en tres grandes ámbitos, ¿no? Creo que va desde los factores sociales, los económicos y personales. Bueno. Cuando yo al menos me refiero desde barreras sociales, creo que me enfatizo más desde el estigma y los prejuicios, ¿no? Del miedo a ser juzgado, del miedo a ser criticado, cuando hablamos simplemente de que pues estoy yendo a terapia, ¿no? Y digo, y no quiero decir cuando voy al psiquiatra, porque creo como el hecho de referirnos que voy al psiquiatra, inclusive creo que tiene una connotación un poco más pesada, ¿no? Uh-huh. Desde una mirada del estigma. Uh-huh. ¿Cómo combatirlo? Creo que va desde el ejercicio de la normalización de la conversación, desde cambiar el lenguaje, ¿no? Porque muchas veces cuando decimos, ay, voy a terapia, voy al psiquiatra, utilizamos, o la gente lo dice, estás loco, ¿no? Entonces creo que también es como va desde la sustitución de cómo nos referimos hacia esto. También el ejercicio de la educación. La educación va desde muchos aspectos, desde escuchar ese tipo de programas con profesionales como ustedes, desde, por ejemplo, la actividad que justamente se realizó hoy en los municipios. Porque una cosa que también me gustaría mencionar es que yo genuinamente reconozco mucho el ejercicio que grandes urbes como Ciudad de Guadalajara realiza, pero la realidad es que todavía hay lugares o espacios que todavía no alcanzamos, ¿no? Por ejemplo, yo desde mi incidencia que yo hago, es tratar de normalizar y poner estos temas y otros sobre la mesa. ¿Por qué? Porque pues me doy cuenta que todavía hay lugares pues que a los que todavía no se llega, ¿no? También otra de las barreras que me gustaría comentar sería, por ejemplo, el tema de la economía. Y ir a terapia considero que es un privilegio, sobre todo cuando vamos a terapia desde lo particular. Entonces, el hecho de que haya instituciones, por ejemplo, como lo es Salme, en este caso, por ejemplo, que los Ecosamas, que yo estoy a cargo de uno, brindar el tipo de atención que brindamos, pero sobre todo de manera gratuita, pues evidentemente eso facilita el acercamiento para con las poblaciones que lo necesitan.
9: Así es, maestro. Y es importante que sepan, ¿no? Como usted lo acaba de mencionar, que la atención es de manera gratuita. Entonces, así como están su unidad en Ocotlán, hay en 20 municipios diferentes donde estas personas vulnerables o las que estamos mencionando en este momento se pueden acercar a pedir ayuda, a pedir orientación, a pedir información sin ningún costo. Al igual, pues para eso también tenemos la línea de atención en crisis.
10: Así es. Y esta línea, bueno, precisamente va dirigida para todos y cada uno de nosotros que en algún momento podemos requerir esa ayuda y esa escucha activa, esa escucha empática, esa escucha realmente que va a extender ese brazo para ayuda, ¿no? Ahorita vamos a continuar después de un corte comercial. Regresamos aquí a tu programa.
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8: Mensaje de la Cámara de Comercio de Guadalajara en voz de su presidente, Javier Arroyo Navarro.
9: Te mando un afectuoso saludo de parte de quienes colaboramos en Cámara de Comercio Guadalajara. Desde la Cámara de Comercio Guadalajara observamos las modificaciones al régimen simplificado de confianza, RESICO, particularmente aquellas que buscan facilitar el cumplimiento de las obligaciones fiscales de las MIPYMES y ampliar su margen al aumentar los límites de esta clasificación. Esta medida es relevante para Jalisco, cuya estructura económica está integrada por MIPYMES y negocios familiares. Estas empresas generan empleo, sostienen la economía y constituyen la base de cadenas productivas. La propuesta de elevar de 3.5 a 5 millones de pesos el límite anual de ingresos para las personas físicas inscritas en el RESICO representa un paso a observar. Hacer más sencilla la formalidad permitirá que más negocios puedan crecer, contratar personal y acceder a oportunidades sin enfrentar cargas administrativas desproporcionadas. Sin embargo, las facilidades fiscales deben de estar acompañadas por una política de gasto que coloque la inversión productiva entre las prioridades nacionales. El paquete económico contempla que la inversión física presupuestaria alcance 2.6% del Producto Interno Bruto. Será fundamental que se refleje en proyectos concretos, suficientes y verificables en Jalisco, que aporta significativamente el crecimiento, el empleo y la recaudación del país. También consideramos legítimo fortalecer el combate a la evasión, las factureras y las operaciones simuladas. No obstante, las reglas sobre deducciones, intereses y pérdidas fiscales deben de aplicarse con cuidado, evitando que las empresas que cumplen con la ley enfrenten costos que inhiban su crecimiento o sus decisiones de inversión. México necesita una política fiscal que facilite la formalidad, premie el cumplimiento y promueva el desarrollo empresarial. Los avances para las MIPYMES son positivos. El siguiente paso debe ser asegurar que la inversión productiva tenga un lugar central en el paquete económico 2027 y que Jalisco reciba recursos acordes a su aportación y sus necesidades. Muchas gracias y nos escuchamos la próxima semana.
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10: Estamos de regreso después de haber escuchado este corte comercial. Aquí a su programa Punto y Coma, Enlace Salme, y el día de hoy nos acompaña el maestro Mario, el responsable de la unidad UNEMS Ecosama Ocotlán. Maestro, pues bien, nos estaba platicando acerca de algunas barreras sobre las comunidades vulnerables y nos gustaría que nos dijera, posterior a esto de las barreras, qué recomendaciones le pudiéramos proporcionar a todas aquellas personas que, como ya lo habíamos platicado durante el programa, pues tienen ese temor, esa etiqueta, el acudir a recibir los servicios de atención. Maestro Mario, ¿nos escucha?
11: Bueno, ¿me escuchó?
10: Sí.
11: Okay, va, muchas gracias. Pudiese decir que, inclusive basado en la literatura, pues nos dice que, pues para la ruptura de estas mismas barreras institucionales, pues es crear o transformar el ejercicio de intervención, ¿no? Y esto va desde un enfoque, ¿cómo lo puedo nombrar? Pues sistemático, ¿no? O sea, completamente del sistema. pero creo que, o sea, que sí, evidentemente es importante, pero más allá de eso, creo que también va, yo lo vería desde dos vertientes, ¿no? La primera, evidentemente, creo que va desde una postura meramente personal, que el licenciado Joel en algún momento lo mencionaba, ¿no? Que entendemos que muchas veces las personas no nos acercamos a los servicios por los pensamientos propios que tenemos, ¿no? De, nuevamente vuelvo a lo mismo, sufrimos más por lo que pensamos que a veces por lo que realmente es, pero creo que también viene desde un ejercicio empático de nosotros, justo como profesionales de la salud. Entiendo que a veces el sistema nos sobreabarca, y demás, y a veces, bueno, siento que no damos como este servicio de calidad, ¿no? Sino más bien como de cantidad. Entonces creo que también va desde una reestructuración propia y también que uno tenga este interés por la propia capacitación, porque por ejemplo me ha tocado ir a otras unidades, no necesariamente de salud mental, sino prestadores de servicios de salud general, y digo, ¿cómo quieres que un usuario, por ejemplo, en silla de ruedas o usuario de silla de ruedas, vaya a la atención cuando tienes una rampa que, por ejemplo, pega hacia la pared, ¿no? Entonces, digo, simplemente desde el físico, pues imposibilitas el acercamiento a los usuarios. Yo, nombre nuevamente, no abanderamos las banderas, pero por ejemplo yo que trabajo mucho con las poblaciones de las diversidades etnogenéricas, alguna vez en algún curso que llegué a tomar nos decían, simplemente con que uno tenga digamos como desde el neuromarketing, estos pequeños emblemas o a veces inclusive hasta una pequeña bandera en los espacios de servicios y que las personas de las poblaciones de las diversidades etnogenéricas, por ejemplo, lo vean, o sea, simplemente con el ejercicio de la observación se sabe que es un lugar amigable, ¿no? Un lugar amigable y que por ende me imagino que pues las personas dirán, ah, mira, están sensibilizados, están capacitados, voy y me arrimo, ¿no? Entonces, creo que va desde esas dos vertientes.
4: Sí, claro. Porque, sí, pues, perdón.
11: No, y es como en generalidades, ¿no? Porque, pues digo, evidentemente pudiéramos hablar de políticas públicas y reformas institucionales, que evidentemente, o sea, es importante, pero considero que es más macroscópico y podemos empezar desde lo micro.
4: Así es, del 1-1 en la relación horizontal, ¿no? De familiares, de personas cercanas. Y que tiene mucho que ver también el cómo nos expresamos, cómo hablamos, cómo nos incluimos, y cómo nos identificamos también, ¿no? Y el respeto a cómo se identifican, cómo se perciben y cómo se ven las demás personas. Creo que empezando desde lo básico, que es el respeto a las creencias, actitudes, comportamientos y preferencias en general, ¿verdad? Entonces creo que podemos empezar con estos valores. Creo que es un muy buen comienzo porque los valores, recordemos, que son importantes porque se llevan a la práctica. No son valores que tenemos abanderados nada más de palabra para que sea un valor cívico, por ejemplo, o es un valor que tienes que llevar a la práctica. El respeto es un valor que se lleva a la práctica. La solidaridad es un valor. O sea, todos ellos son aquellas acciones y que se van a incorporar a tu día a día y tu quehacer cotidiano.
11: Sí, completamente, ¿no? Y digo, bueno, evidentemente se espera que pues nosotros que estamos profesionalizados y sobre todo que pertenecemos a estas áreas de las ciencias de la salud, a estas áreas en donde brindamos los servicios a las personas, pues al menos son pues herramientas que genuinamente tendríamos que tener, sobre todo para salvaguardar la integridad de la autoridad, ¿no? Y creo que a veces lamentablemente se nos olvida eso, pero no sé, sí creo en un futuro mejor, ¿no? Pues para la población y sobre todo pues para los usuarios que acuden a nuestros servicios.
10: Así es, maestro. De igual manera, pues es algo que se ha venido trabajando constantemente y como dice usted, no nada más en la unidad, sino creo que cada vez hay mayor apertura en esto, inclusive pues hay una campaña en específico y pues lo que se busca es eso, ¿no? Visibilizar la importancia, el respetar, como ya lo mencionaba el licenciado Joel, y pues que se acerquen a los servicios es para todos, que vean que no están solos y que hablar es muy importante, como dice el lema en esta ocasión, en este año, en el Día Mundial de la Salud Mental, hablar es cuidarse, entonces es darle importancia. Pues de antemano, maestro, agradecerle el hecho de que nos haya apoyado el día de hoy, el hecho de que nos haya regalado su tiempo y pues invitarlo aquí a su casa el día que guste, podemos nuevamente agendar, o si nos puede acompañar acá de manera presencial, pues estaría fantástico. Pero de antemano, pues agradecerle este importante tema. Hubo gente que se estuvo comunicando con nosotros, pero muchísimas gracias, maestro. Los esperamos el próximo jueves en punto de las 8 de la noche aquí en su programa Punto y Coma, Enlace Salme. Gracias.

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1: En punto de las 9, estas son las noticias. Celebración de fe.
2: La romería a Zapopan 2026 ya tiene definido su programa de actividades para una de las celebraciones religiosas más importantes del estado de Jalisco y el mundo. Y es que este próximo lunes 12 de octubre, la Virgen de Zapopan emprenderá el tradicional recorrido desde la Catedral de Guadalajara hasta su santuario allá en Zapopan, en un trayecto que reunirá a miles de peregrinos, grupos de danzantes, cofradías y agrupaciones musicales. La Arquidiócesis de Guadalajara y autoridades municipales dieron a conocer ya el calendario de actividades y los horarios que se desarrollarán durante los días previos y durante la jornada principal de la romería. El programa contempla celebraciones religiosas, actividades tradicionales, todo relativo a la Virgen de Zapopan. Comenzará desde el viernes 9 de octubre, donde arribará a Plaza Guadalajara y al Mercado Corona. Ahí se realizará la misa de llegada antes de su traslado a la Catedral de Guadalajara. Y el domingo 11 de octubre, desde las 6 de la tarde, con la misa de renovación de patrocinio, y la celebración se llevará a cabo en la explanada de la Catedral de Guadalajara. Y el lunes 12 de octubre, desde las 5 de la mañana, la misa de despedida en la Catedral de Guadalajara, se celebrará la misa de inicio de la jornada principal de regreso de la Virgen a Zapopan. Los feligreses ya están contentos.
3: Los días la Virgen, me puedo acercar a ella, le puedo agradecer, le puedo pedir mis favores y la puedo admirar y disfrutar y emocionarme hasta el llanto.
2: De acuerdo con el programa presentado, serán más de 40,600 personas quienes estarán acompañando el recorrido inicial entre autoridades municipales y también parte de la iglesia, y posteriormente participarán en las actividades tradicionales de Zapopan, donde se esperan nuevamente más de 2 millones de personas que acudan. Gustavo Magaña, en punto.
1: Anticipan riesgos.
4: Evacuación en Cihuatlán por la tormenta Simón. La Unidad Estatal de Protección Civil Jalisco confirmó la evacuación de al menos 80 personas, de las cuales 10 permanecerán en un refugio temporal. Esto como medida preventiva ante el paso de la tormenta, principalmente en la comunidad El Rebase. Protección Civil se mantiene en recorridos y supervisando el avance de la tormenta, que registró ya rachas de viento de entre 100 y 110 kilómetros por hora. Armando Parra, en punto.
1: Va por la continuidad. En entrevista para la segunda emisión en punto, en la década 1250, el diputado local en Jalisco, Omar Cervantes, compartió los logros alcanzados desde el Congreso del Estado en materia de vivienda, empleo y paz. Reveló además que buscará continuar en el cargo como diputado y a futuro buscar la alcaldía de Tlajomulco.
5: Perdón, la idea es repetir en la diputación, repetir, estar en la boleta el próximo año, el próximo proceso electoral, porque tenemos un proyecto a mediano plazo, que es ser alcalde de Tlajomulco. No, al ser alcalde de Tlajomulco, evidentemente respetando los tiempos de mi equipo político, del presidente Quirino, que tiene la capacidad de reelección, pero por supuesto que tenemos que ser equipo. Hoy más que nunca Movimiento Ciudadano tiene que estar unido para poder dar la batalla.
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1: 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La temperatura ambiente en este momento es de 21 grados. Maritza Rodríguez, Jaso, en punto.
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0: ¿Cuántas toneladas de CO2 pesa un gol? La pregunta suena rara, pero tiene respuesta. El Mundial 2026, el que acabamos de vivir en México, Estados Unidos y Canadá, fue el torneo más grande de la historia. 48 selecciones, 104 partidos, 16 ciudades sede. También fue el más contaminante. Se estima que generó 7.8 millones de toneladas de dióxido de carbono, más del doble que Qatar 2022. El dato más revelador, casi el 90% de esas emisiones vino del transporte de los aficionados.
1: No de los estadios.
0: No de la logística, de los vuelos. Millones de personas volando entre países para seguir a su selección. Y aquí aparece la paradoja. Por primera vez, no se construyeron estadios nuevos. Eso ahorró toneladas de cemento, acero y energía. Pero la ventaja se evaporó con los vuelos entre Toronto, Guadalajara, Atlanta
1: y las demás sedes.
0: Lo que se ganó en infraestructura se perdió en combustible de avión. Y luego está la basura. Un asistente a un evento deportivo genera entre medio kilo y 2 kilos de residuos por día. En México se esperaban 5.5 millones de visitantes. Multiplica. Las cifras se miden en decenas de miles de toneladas. Eso sí, hubo avances. El estadio de Atlanta, por ejemplo, desvió más del 90% de sus desechos del relleno sanitario usando materiales compostables y programas de reciclaje. Ahora miremos hacia adelante. El Mundial 2030 se jugará en España, Portugal y Marruecos,
1: con 3 partidos inaugurales
0: en Uruguay, Argentina y Paraguay,
1: para celebrar los 100 años del primer mundial.
0: 6 países, 3 continentes. La FIFA prometió reducir sus emisiones a la mitad para 2030 y llegar a cero para 2040. Pero si el mundial que acabamos de vivir enseñó algo, es que la cuenta no cuadra. No puedes expandir el torneo, sumar países sede y aumentar los vuelos mientras dices que vas a contaminar menos. La BBC reportó que las promesas de carbono neutro de la FIFA para Qatar fueron calificadas como engañosas por reguladores suizos. Suena bien en papel, pero la credibilidad se gana con hechos medibles, no con comunicados de prensa. Todos son malas noticias. Cada mundial también deja lecciones. Brasil 2014 incorporó a 800 pepenadores en la separación de residuos. Qatar recuperó más del 77% de los desechos en estadios. Y en 2026, varios recintos ofrecieron comida con opciones de menú.

0: menor impacto ambiental y estaciones para rellenar botellas. La UNESCO dice que las experiencias vividas pueden cambiar hábitos. Una niña que llega al Estadio Azteca toma transporte público, ve cómo se separa la basura y rellena su botella de agua en vez de comprar otra de plástico, aprende más ese día que en muchas clases. El marcador ambiental de los mundiales aún va perdiendo, pero el partido no ha terminado. Y lo que hagamos de aquí a 2030 define el ¿y si sí? Un guión de Leonardo Santiago con información del portal Ciencia UNAM. Les saluda Mónica Genis.
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2: Revista del Consumidor Radio. ¿Te da miedo que tu plancha queme tu blusa favorita? En nuestro estudio de calidad pusimos a prueba distintas planchas de vapor y te demostraremos que no necesitas gastar una fortuna para tenerla mejor.
3: Quédate y descubre cómo cuidar tu dinero.
2: Revista del Consumidor.
3: ¿Cuánto tiempo inviertes a la semana tratando de quitarle las arrugas a tu ropa favorita? El ritmo de vida actual exige que el cuidado de nuestras prendas sea rápido, seguro y eficiente.
2: Y aunque existen textiles que no necesitan alisarse, la plancha de vapor ha evolucionado para seguir siendo una pieza clave en nuestro hogar.
3: A diferencia de las tradicionales planchas secas, las de vapor requieren menos esfuerzo y reducen el riesgo de dañar tejidos como el algodón, lino, mezclilla o poliéster.
2: En su interior cuentan con un depósito de agua que al calentarse libera vapor a través de los orificios ubicados en la suela. La combinación de calor y humedad suaviza las fibras de tela, lo que permite que se estiren y recuperen su forma original.
3: Además, en la actualidad existen algunas que cuentan con tecnología antizarro, golpe de vapor para arrugas difíciles y funciones verticales para alisar sin una tabla de planchado.
2: Para que tu compra sea inteligente y elijas una aliada que mantenga tu ropa en óptimas condiciones, realizamos un estudio de calidad en el que se pusieron a prueba algunas planchas de vapor.
4: En este estudio de calidad de planchas analizamos 23 modelos de planchas de 11 marcas distintas.
3: Para garantizar tu seguridad y el cuidado de tu economía, el laboratorio verificó la resistencia del cable a las altas temperaturas, el consumo eléctrico y que ninguna plancha presentara escurrimientos o calentamiento en las zonas que tocas con las manos.
2: También pusimos a prueba su desempeño, qué tan rápido calientan, qué tan bien distribuyen el calor en la suela y, por supuesto, su capacidad real para desarrugar distintos tipos de tela.
3: La buena noticia es que todos los modelos analizados son seguros para usarse en casa. Además, 6 modelos obtuvieron la máxima calificación en su desempeño general. Hablamos de equipos de Black & Decker, Advio Home, Hamilton Beach, Koblenz, Taurus y Tefal.
2: Si planchas con el tiempo contado antes de salir al trabajo, considera esto. 3 modelos de la marca Rowenta y uno de Tefal fueron los que más tardaron en alcanzar su temperatura máxima.
3: Y hablando de temperatura, el control del calor es clave para no arruinar tus prendas. En nuestras pruebas, un modelo de Oster y uno de Rowenta no lograron distribuir la temperatura de manera uniforme en toda la suela.
2: También deberás tener cuidado al planchar telas delicadas con un modelo de Black & Decker, Chi, Mainstays, Oster y 2 modelos de Hamilton Beach, ya que presentaron variaciones térmicas importantes al cambiar sus ajustes de calor.
3: Además, toma en cuenta que un modelo de Hamilton Beach y las versiones Etna y Sakura Steam de Taurus requieren más pasadas para quitar las arrugas.
2: Y mucha atención al etiquetado, ya que 20 de 23 modelos analizados incumplen la norma oficial mexicana. Esto porque no presentan la información comercial completa en sus empaques, instructivos o garantías. Revisa muy bien lo que compras.
3: Un detalle que llamó mucho nuestra atención es cómo se relaciona el precio con la calidad. A veces creemos que invertir más garantiza el mejor equipo, pero comparar opciones nos puede dar grandes sorpresas.
2: Por ejemplo, en el mercado puedes encontrar un modelo de Rowenta y uno de Chi que rebasan los 2,000 pesos, obteniendo en el laboratorio calificaciones de bueno y muy bueno.
3: Mientras que, por el lado de las opciones más económicas, un modelo de Taurus y otro de Black & Decker, que rondan los 300 pesos, alcanzaron la excelencia en su desempeño.
2: Al final, la mejor plancha no es necesariamente la más costosa o la de diseño más llamativo, sino aquella que se adapta a tu ritmo.

0: Madrid. Cuida tus prendas favoritas y se ajusta a tu presupuesto.
1: La información completa de este estudio de calidad la puedes revisar en la Revista del Consumidor en su versión digital y su versión impresa.
0: Para acceder a todos los contenidos que la Revista del Consumidor tiene para ti, suscríbete a través de nuestra página, revistadelconsumidor.profeco.gob.mx. 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
2: Gobierno de México. 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
3: En punto de las 7, este es un resumen nacional de noticias. Rinde balance. Durante su comparecencia ante la Cámara de Diputados, el secretario federal de Seguridad, Omar García Harfuch, informó que van 33 detenidos por el asesinato del exalcalde de Uruapan, Michoacán, Carlos Manso. La investigación sigue en curso.
4: Y la detención más importante de esas 33 es la detención del R1, que fue detenido en Jalisco, en un donde hubo un enfrentamiento con las autoridades. Esta persona fue detenida por agentes federales de la propia Secretaría de Seguridad y de Fuerzas Especiales del Ejército Mexicano, que es el autor intelectual del homicidio del presidente municipal Carlos Manso. Entonces son 33 los detenidos.
3: Respecto a una posible aspiración presidencial, descartó el tema. Aseguró que su prioridad es cumplir con su cargo y que pensar en ello sería una falta de respeto para las víctimas. Motín letal. Una riña registrada este jueves en el penal de El Castillo, en Mazatlán, dejó saldo de 10 muertos, entre ellas 9 internos y un niño quien se encontraba en visita familiar, además de 16 reclusos lesionados. La Secretaría de Seguridad Pública de Sinaloa indicó que la situación está controlada y se investigan las causas de los hechos para determinar responsabilidades. Sumergidos. Las severas lluvias de este jueves en Guerrero generaron graves inundaciones en Acapulco, donde el barrio de la fábrica resultó entre las zonas más afectadas, con autos rebasados por el agua, comercios dañados y fuertes corrientes por las calles. Autoridades analizan la suspensión de clases. Tragedia en el ring. El luchador, el hijo de Fishman, fue detenido mientras las autoridades investigan un posible homicidio culposo, luego del fallecimiento del referee Gerardo Germán Pineda, conocido como el Búho, de 75 años de edad, durante una función luego de que el peleador le aplicara una llave conocida como martinete. La causa médica de la muerte no se ha dado a conocer. Nuevas acusaciones. El gobierno de Estados Unidos presentó nuevos cargos contra el expresidente de Venezuela, Nicolás Maduro, a quien acusan de conspirar para torturar a sus propios ciudadanos con el fin de mantenerse en el poder, además de los cargos que ya enfrenta por narcotráfico.
2: Radiorama informó. En punto. Las noticias al momento.
3: Para Radiorama, la cadena que une a México, Maritza Rodríguez, Jaso, en punto.
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¿qué tal? Muy buenos días, yo soy Ale Castañeda. Estoy súper contenta porque es viernes, porque sigue siendo octubre. Y no sé si yo voy a acabar con octubre o octubre va a acabar conmigo. No sé, una de las dos cosas que pase primero, pero qué bien me la estoy pasando. El día de ayer en las fiestas de octubre la vivimos sensacional. Estuvo Gloria Trevi, estuvo La Josa en el Palenque y la verdad es que fue una experiencia increíble. Pero...

0: redes fue maravillosa. Recibí muchísimos comentarios y todos eran positivos, inclinados a la industria, bueno, textil, la verdad. Decían, la mejor ropa, el mejor precio, no lo puedo creer, todo allá es baratísimo y la gente es cálida, la gente es muy amable de Zapotlanejo. Eso me encantó. Pero yo dije, bueno, voy a invitar a alguien oriundo de Zapotlanejo para que nos hable un poquito más. Quiero presentarles a Ernesto González. Él es abogado por la Universidad de Guadalajara, es empresario, activista social, actualmente representante de Zapotlanejo, nuestra ciudad. Es un grupo de sociedad civil organizada que impulsa proyectos comunitarios, sociales y de promoción del municipio. Cuenta con más de 2 décadas de experiencia en la vida pública y política de Jalisco, con experiencia en las 3 órdenes de gobiernos, en los ámbitos ejecutivo, legislativo y judicial. Y bueno, tiene un currículum enorme, que se nos acabaría el programa. Ernesto, bienvenido, bienvenido a Máxima, ¿cómo estás?
1: Ale, me da mucho gusto volverte a ver, a saludarte, gracias por el espacio para poder hablar de algo tan maravilloso como lo acabas de mencionar, que me quedé maravillado la presentación que hiciste de Zapotlanejo. Zapotlanejo, nuestra ciudad. Gracias, y un saludo a todo el auditorio que nos hace el favor de escucharnos, a nuestros paisanos, a esos zapotlanejenses que muchos me están mandando mensajes, están aquí escuchándonos. Gracias, Ale.
0: Claro. Y bueno, vámonos de lleno. Nos gustaría que nos platicaras un poquito de tal vez datos curiosos que nosotros no conocemos de Zapotlanejo.
1: Mira, Zapotlanejo es un municipio muy próspero, con gente amable, como lo acabas de decir, que tiene una ubicación privilegiada. Por ahí pasan todas las carreteras que corren en el occidente del país. Tenemos una comunicación vial privilegiada. Claro, se conoce mayormente o principalmente por el tema textil, que representa el 58% del tema económico en el municipio, pero también existen otras actividades económicas en el municipio que tienen que ver con el sector primario, pero hay muchos datos interesantes. Por ejemplo, ¿sabías que en Zapotlanejo existe el templo de la primer santa mexicana, la Madre Nati? La Madre Nati, oriunda de Zapotlanejo, de la Tapona, de nuestra delegación de San José de las Flores, que ahorita vamos a hablar de las delegaciones, en San José de las Flores, una cuenca lechera, que brinda servicio a los productores lácteos de Santa Fe. Y fíjate, desde ahí vamos, cómo vamos, enmarcando lo que es Zapotlanejo y demás. Bueno, la Madre Nati, es muy conocida porque tuvo muchos milagros. Ella fue canonizada por el Papa Juan Pablo II. Wow. Entonces, es la primer mujer mexicana santa. Tenemos otro santo en Matatlán, otra delegación de Zapotlanejo, San José Isabel Flores. Y, pues bueno, en este momento lo que estamos haciendo desde el grupo de la sociedad civil organizada, Zapotlanejo, nuestra ciudad, estamos impulsando mucho el turismo religioso, por ejemplo.
0: Wow.
1: Porque nos gustaría tener rutas de turismo religioso. Es decir, ¿sabes cuánta derrama económica deja a San Juan de los Lagos la Virgen al año?
0: Bueno. No tengo
1: más
0: ni
1: de
0: idea,
1: 4,000 millones de pesos al año. Entonces, en Zapotlanejo, lo que queremos hacer es generar condiciones para que exista una ruta de turismo religioso y explotar lo que tenemos.
0: Claro,
1: o sea,
0: claro.
1: Estamos de la zona metropolitana a escasos. Hoy hice 32 minutos para llegar aquí contigo.
0: Okay.
1: Así que cuando me quieras invitar, aquí estoy en 32 minutos.
0: Ah, mira, mira, eso está maravilloso, mi querido Ernesto. Oye, pero a ver, explícame una cosa. ¿Zapotlanejo se conforma de cuántas regiones?
1: Mira, Zapotlanejo tiene 6 delegaciones, 192 comunidades y su cabecera municipal. Hace unos días salió la encuesta intercensal del INEGI, que nos proyecta a tener más de 70,000 habitantes. Ya no somos un pueblo, lo quiero aclarar. No somos, porque mucha gente cree que estamos lejos de la capital. No, somos parte desde hace más de 10 años de la zona metropolitana de Guadalajara. Estamos escasos, ahorita en la mañana, te digo, 30 y tantos minutos, y a cualquier hora del día, en una hora estás del centro de Guadalajara, en el centro de Zapotlanejo, comiéndote una rica tostada raspada, una birria, que conozcas la zona comercial. Tenemos más de 1,100 tiendas en el corazón de Zapotlanejo. Es lo que vibra en Zapotlanejo. La ropa, la moda, somos la cuna de vestir.
0: Sí.
1: Y, pues bueno,

0: Ahí está el dato. ¿Qué más quieres saber? Ahí, aquí traemos.
1: Híjole, muchísimo. Pues quiero saberlo todo. Mira, me gustaría sobre todo el tema que acabas de tocar de que puede ser un turismo religioso. Y yo, mis queridísimos amigos que me están escuchando, de verdad, ¿cuántos de ustedes que han viajado, vamos a empezar por Estados Unidos, o sea, a Nueva York, y su experiencia es de, vamos a la Catedral de San Patricio?
0: Sí.
1: O sea, y de verdad, a veces no tiene que ver con tu religión, tiene que ver con la historia, tiene que ver con el arte sacro, tiene que ver con la experiencia, con las pinturas, los vitrales. O sea, si a usted no le gusta la religión, pues no importa, vaya por el tema arquitectónico y que además es un tema cultural importantísimo.
0: Completamente, mírale, y hablando de temas arquitectónicos e históricos, nuestra parroquia de Nuestra Señora del Rosario, que en estos momentos los invitamos a Zapotlanejo, están las fiestas. El día 7 de octubre, vayan, estamos.
1: ¿Y cuántos se acaban? ¿Y de ir cuántos iríamos?
0: Tenemos 9 días más, tenemos el novenario hasta de este fin de semana y hasta este fin de semana y el próximo. Ahí los esperamos con los brazos abiertos. Sí. Nuestra parroquia de 1600 y cacho, 1648 si mal no recuerdo, es neogótica, neoliberal. Hace un tiempo hicimos un reportaje con un amigo que le mando un saludo, Alexis Álvarez, es restaurador de arte sacro zapotlanejense, con experiencia en países como Israel y que tiene un gran taller de arte sacro en Guanajuato. Bueno, fuimos a hacer un reportaje para platicarles y hacerle conocer al mundo nuestra parroquia. Y como tú dices, no es un tema de religión, claro, ni de fe. Claro. Estamos hablando en este momento de un tema de arquitectura, de historia. Ahí también tenemos el curato. Recuerda que el padre, el señor cura Miguel Hidalgo, ahí se desarrolló una de las grandes batallas icónicas en el Puente Calderón, en enero del 1800, a ver a nuestro auditorio, les vamos a dar un regalo aquí de lo que le trajimos a Alex y nos recuerda exactamente.
1: No me van a estar picando mi canasta. Oye, mi querido Ernesto, estoy súper emocionada. Fíjate que ser embajadora de un lugar tan maravilloso como Zapotlanejo, para todos nuestros tiktokeros, para toda la gente que se dedica a los medios. Fíjate que nos ha pasado bien padre a los que somos conductores de radio. Hemos podido combinar redes sociales con el tema de la radio. Bueno, tú sabes que la radio es una cosa fascinante, sí, porque nos permite llegar a muchísimos lugares, a muchísimas personas, en autos, en trailers, en trabajos, y eso es increíble. Entonces, creo que sí es muy importante voltear a ver otros destinos, como en este caso el de Zapotlanejo, y también verlo como una oportunidad de inversión. En el caso, es que te quiero decir como 10,000, que se me ocurren 10,000 y salen 2, pero que hay muchas personas que hoy en día dicen, no sé dónde invertir mi dinero. Y hay lugares dentro de Jalisco donde ya no cabemos. Claro. Y que es un traficar espantoso y ya no cabemos, ¿no? Entonces, si usted está pensando en invertir, ¿por qué no piensa en Zapotlanejo como una opción de inversión? Otra cosa importante, yo cuando una amiga, una conocida se divorcia, tiene una circunstancia adversa económicamente hablando, yo sabes qué les digo, vete a Zapotlanejo, vete con la productora, directamente productor. Sí. Y te vas a traer piezas de calidad. ¿Qué crees? El vestido que traigo es de Zapotlanejo.
0: ¡Qué obo!
1: O sea, yo me lo traje mojado. O sea, lo lavé y me lo puse. No te creas. No, lo compré en Zapotlanejo y justo sí, me lo traje porque de repente la gente así de, ¿y dónde compraste tu vestido? En Las Vegas, en Nueva York. Y yo, en Zapotlanejo. Zapotlanejo, claro. Entonces, hay personas que conozco que de verdad hoy en día le pusieron su marca a esa línea. Hoy les está yendo maravillosamente bien y esto es tan solo un ejemplo de lo maravilloso que es Zapotlanejo. Yo soy Ale Castañeda, estamos en Máxima 106.7, quédense con nosotros, pero antes vamos a un corte comercial, muy buena música y yo regreso.

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14: Estamos de regreso. Yo soy Ale Castañeda. Gracias por estar conmigo este viernes maravilloso. Es que miren, me tocó viernes. Pues, ¿qué les digo? El viernes ya de entrada es una cosa maravillosa. Y octubre es el mejor mes del año. Con permiso, no me importa. Es cuando yo cumplo años. ¿Y qué le hace? Vamos a seguir con el tema de Zapotlanejo. Porque fíjense que vienen muchísimos eventos. Vienen cosas maravillosas. Y sobre todo, viene esta posibilidad de que tú puedas tener dinero en Zapotlanejo. Y eso está padre. Las personas que nos están escuchando, ¿sabes qué, Ernesto? Muchas de las inquietudes de las personas que viven en Guadalajara, en Zapopan, en otros municipios es de, ¿sabes qué? Ya no cabemos. Es que, ¿sabes qué? Ya no hay trabajo. Es que, ¿sabes qué? O sea, ese tipo de inquietudes. Ahorita que tú me estás diciendo, Ale, hice 31 minutos aquí a la estación, pues eso, se me ocurren mil cosas, ¿no? O sea, hay personas que viven en el sur de la ciudad, en las afueras, que se avientan 1 hora 10, sí, ¿no? Entonces, eso es calidad de vida también.
15: Esa calidad de vida que tenemos en Zapotlanejo es envidiable, ¿eh? La verdad. Miren, en Zapotlanejo existe en este momento un boom inmobiliario. Pero ese boom inmobiliario le tenemos que dar visión y le tenemos que dar orden para tener el mejor municipio de la zona metropolitana para vivir. en este momento estamos pensando qué queremos para el Zapotlanejo de los 15, 20 o 30 años, con un crecimiento de viene el crecimiento demográfico y está sucediendo. Pero bueno, con esta cercanía, la comunicación que te digo que tiene el municipio, todas las carreteras pasan por ahí, la de México hacia el sur, hacia Vallarta, Macrolibramiento, o sea, todo pasa por ahí. Entonces, es un lugar muy bueno para invertir. Por ejemplo, te digo, se han desarrollado proyectos inmobiliarios y se venden todos en preventa. Todos se venden en preventa. Entonces, es oportunidad para el inversionista.
14: Es buenísimo.
15: Buenísimo. Es oportunidad para la gente que compra con mejores condiciones para comprar. Y el municipio todavía está, digamos, está en esta etapa, te digo, es una ciudad media en crecimiento. Entonces, todas estas ventajas para un tema inmobiliario, por ejemplo, de inversión, entre otras cosas que pueden invertir, pero ahí está, abierto, con visión y con orden el crecimiento.
14: Oye, Ernesto, ni siquiera nos pusimos de acuerdo, pero pues te la voy a preguntar. ¿Qué pasa con el tema de la educación? ¿Cómo anda Zapotlanejo? Nos está escuchando un chavo que se acaba de casar y tiene dos niños pequeñitos y dice, me voy a vivir a Zapotlanejo, ¿y cómo voy a estar con el tema de la educación?
15: Sí, mira, en Zapotlanejo la educación pública y privada es muy buena. Las escuelas tienen varios reconocimientos. Tenemos alumnos que han tenido reconocimientos a nivel estatal y nacional en matemáticas, wow, en distintas materias. Pero sí hay oferta académica para quien se quiere ir a vivir y que tenga sus niños.
14: ¿Hasta dónde?
15: Mira, hay hasta secundaria. Hay muchas escuelas que tienen secundaria y prepa, tienen preparatoria. No me voy a entrar el comercial, pero bueno, hay escuelas que tienen alta calidad en el servicio de la docencia. Y pues bueno, hay un par de universidades, tenemos una universidad privada y el tecnológico, que estarían ofertando temas de licenciaturas e ingenierías.
14: El tecnológico
15: es el tecnológico de Zapotlanejo, es el Mario Molina.
14: Este es gratuito.
15: Sí, es del gobierno, pero tiene muy buena calidad.
14: Y hay muchas carreras, económico-administrativas.
15: También acá en el CESE, con nuestro amigo Adolfo, que le mandamos un saludo, es la primer universidad privada que está ahí en Zapotlanejo y tiene mucho auge, está creciendo demasiado porque la gente está estudiando, quiere estudiar, pues. Entonces, muchas veces no tienen la oportunidad de venir a Guadalajara, pero pues bueno, la verdad es que es el que tengamos tan cortas las distancias nos lo permiten. Claro. O sea, tú lo acabas de decir, hay gente que vive en el sur de la ciudad aquí en Guadalajara y para llegar
14: es una pesadilla. Oye,
15: cual.
14: Y luego vamos a hablar de los precios. O sea, los precios son mucho más accesibles que en Guadalajara. O
15: exacto.
14: Sea, en cuanto a metro cuadrado y cosas así, ¿no?
15: Bueno, te diré que tiene su buena plusvalía. Sí, Zapotlanejo es una joya. Es una joya de verdad de Jalisco, Zapotlanejo. Tiene su plusvalía, pero el costo de vida sí es más barato que la zona metropolitana. Entonces, sí, pues te alcanza para más. O sea, esa es la gran verdad.
14: Yo te voy a decir que me encanta y quiero que me escuchen con mucha atención. Yo acabo de ir a Zapotlanejo hace, no sé, un mes, cuando mucho un mes. Y hubo algo que me llamó mucho la atención. Es como lo que antes teníamos en Guadalajara hace 30 años, que los niños jugaran en la calle,
15: sí,
14: sin ninguna preocupación, que los niños fueran a comprar las tortillas, ¿no? Veías allá las pulguillas y yo, ¿pero sí, cómo? Dejan al niño. Y entonces, o sea, y dicen, no, es que aquí todos nos conocemos.
15: Sí.
14: Y la verdad es que todo mundo se conoce, el que todavía te veas a los ojos, digas el nombre del señor de la tienda.
15: Sí.
14: Por ejemplo, me pasó algo muy curioso, yo estaba buscando una prenda y me dijeron, yo no la tengo, pero aquí a tres puestos la venden, o sea, cero egoísmo. Creo que es un pueblo, como lo decía al principio, muy, y no es un pueblo ya, no es un pueblo, bueno, pero son muy cálidos,
15: sí,
14: saben que si a uno le va bien, al otro también le va bien, y que aunque todos puedan vender ropa, todos tienen su propio estilo, tienen su propio mercado, hay tiendas muy nice, hay por ahí una tienda, una boutique que vamos a buscar de patrocinador aquí, que qué barbaridad, o sea, la bota ya saben, hasta la rodilla y toda la piedra y una cosa muy bonita, pueden encontrar de todo. Entonces, ya hablamos de el turismo religioso, que es importante, porque sabemos que pues México es un país religioso. Y para los que nos visitan de otras partes del mundo, bueno, es algo que les llama muchísimo la atención. Siempre, siempre llegan a la capilla, al templo, y en eso nadie nos gana. La verdad es que México tiene un turismo religioso impresionante. Por otro lado, la inversión, también hemos hablado de la inversión, de que, bueno, pues está creciendo muchísimo y hay esta oportunidad de que la plusvalía nos va a permitir invertir en preventa y posteriormente, bueno, pues ganar un dinerito ahí, ¿no?
15: Sí, las rentas, el pago de las rentas también son buenas. Mira, ahorita que hablabas del tema textil, comercial, Zapotlanejo no solamente ir a comprar una prenda. O sea, la verdad es que es toda una experiencia, es una cadena productiva desde las diseñadoras y diseñadores que tenemos muy buenos en Zapotlanejo.
14: Sí.
15: Los maquileros, los fabricantes, los talleres, las costureras. Sí, o sea, para que llegue hasta esa boutique, porque por nuestra calle principal de moda, ahí la cuna del vestir, que es la Guadalupe Victoria, pues tú ves esas grandes boutiques y para que llegue esa prenda ahí, pasaron tantas manos.
14: Claro.
15: Y la verdad es que es de muy buena calidad. Sí. Hemos impulsado durísimo el tema de consumir lo local. Entonces tenemos que darle la vuelta porque también, pues bueno, como en todo México hay mucha importación. Sí. Entonces tenemos que darle la vuelta a eso. Existe un par de asociaciones de comerciantes en Zapotlanejo que están unidos para ver cómo mejorar y brindar mejor servicio a todas las personas. Ahí viene la temporada y prácticamente esta temporada, por ejemplo, inicia. Veía que ayer o antier tenemos una tradición desde hace muchísimos años que es la Catrina. Es un proyecto muy bonito que se desarrolla en Zapotlanejo y con eso prácticamente abrimos la temporada navideña, ¿sí? La temporada final del año en donde es el fuerte para todos nuestros fabricantes y comerciantes.
14: Y que es una locura. Si usted ha ido en Navidad, digo yo soy ido en Navidad, cierran la calle. Sí. Porque de verdad reciben tantas personas de todas las partes de la República que son mares de gente, compra y compra y compra. Y la verdad es que yo creo que ya ahorita ya están súper preparados para poder, bueno, pues ahora sí que surtir todo.
15: A ver, la verdad es que el ser la cuna del vestir, ciudad de moda, nos obliga como comerciantes a estar adelantados. Ahorita ya están viendo casi, o sea, en cuanto termine la temporada ya están pensando todos los diseñadores en la primavera-verano.
14: Por supuesto.
15: O sea, ya van súper adelantados.
14: Así es.
15: Entonces, para poder recibir a todas las personas que visiten Zapotlanejo, nuestra ciudad que viene mucha gente de Nayarit,
14: ¿sí?
15: Sonora,
14: Michoacán,
15: Colima.
14: Sí.
15: O sea, llegan muchos autobuses y pues bueno, ahí los vamos a recibir con los brazos abiertos.
14: Vámonos a un corte comercial, pero yo regreso con el tema de entretenimiento. ¿Qué hacer cuando vas a Zapotlanejo? ¿Podemos agarrar la fiesta? Si les gusta la fiesta en Zapotlanejo, no lo sé, lo ignoro completamente. Y el arte culinario, ¿qué hay para comer en Zapotlanejo? Vámonos a un corte comercial y muy buena música. Y yo regreso aquí en Ale Castañeda por la Vida, por Máxima.
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0: estamos de regreso con mi queridísimo Ernesto González Tapia, que viene a hablarnos súper bonito de Zapotlanejo. Oigan, yo ya quiero vivir en Zapotlanejo. De que ya se me antojó. Oye, pues cómo no se me va a antojar con tanta cosa que hay. Ahora, lo que más nos gusta, porque yo les digo, es súper importante el trabajo, pero aún un poquito más que el trabajo es el entretenimiento. La verdad, Ernesto, venimos de muy malas noticias a nivel Jalisco. Hemos quedado muy mal parados en algunas cosas, pero luego llegó el mundial y como que todos los coreanos nos amaron y nos hablaron, nos amó toda la gente y quedamos como en primer lugar en Jalisco. Y eso también es una corona para todos los municipios y es un trabajo extraordinario que hizo el gobierno de Jalisco. Entonces, el entretenimiento sabemos que es súper importante porque esto no viene de ahorita, esto viene de los romanos, de los egipcios, de toda la eternidad. Las personas necesitan divertirse, necesitan pasarla bien. Y creo que Zapotlanejo eso lo tiene muy claro. ¿Y qué han pensado? ¿Qué hay que hacer respecto a vida nocturna, entretenimiento? ¿Qué hay?
1: Sí, mira, el turismo de Zapotlanejo no solamente es el religioso o el gastronómico. También tenemos el turismo de romance, de negocios, de salud.
0: A ver, ¿cómo es el de romance? Explícamelo.
1: Pues tenemos lugares. Mira, por ejemplo, te voy a explicar.
0: Y tú vas a platicar. Para los que no creemos en el amor, que creemos que es un invento del capitalismo, adelante.
1: Mira, por ejemplo, hay un lugar hermoso, precioso, que se llama, me aviento el golada porque es de nuestros amigos, se llama Tamatzi Glamping. Googlealo, búsquenlo. Tamatzi Glamping. 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
0: No inventes.
1: Tiene un atardecer que no tienes una idea, Ale.
0: ¿Qué
1: te
0: hay?
1: Vas sí. a alejarte. Tiene una alberca súper hermosa.
0: Ahí puedes dar el anillo.
1: Por supuesto.
0: Yo
1: creo que sí.
0: Pues yo también creo. Pero ay no, muchachos, Ale, me pusieron muy roja. Es que son mayorías de hombre, vean cómo son. Oigan, no, sí.
1: Y, a ver, y estamos ahí. Tenemos otros lugares de Airbnb que están disponibles para irse a pasar toda una experiencia en pareja. O sea, por ejemplo, vámonos. No quiero ir a otros bellos municipios del estado como Mazamitla, Tapalpa, que son a los lugares a los que casi siempre andamos corriendo para allá. También tenemos, te vas a Zapotlanejo, si tienes una cuatrimoto, te llevas tu cuatrimoto. Tenemos rutas para los racers, para las cuatrimotos. Entonces, la verdad es que puedes hacer todo. Luego regresas y vives una tarde muy bonita en Puente de Calderón. No, wow. Es un parque ecoturístico en donde tú llegas y te la puedes pasar. Hay asadores, te vas con la familia, te vas con la pareja. Y pues bueno, ya en la noche tenemos grandes ofertas de restaurantes en Zapotlanejo.
0: Y era lo que te iba a decir, o sea, por ejemplo, si alguien se quiere casar en Zapotlanejo puede hacerlo.
1: Sí.
0: Hay lugares bellísimos en los que se puede montar.
1: Sí. Hay unas terrazas excepcionales en Zapotlanejo, muy bonitas. La verdad es que tenemos absolutamente todo. Es más, tenemos hasta wedding planners muy especializados en Zapotlanejo, que ahí les arman absolutamente todo. De verdad, hay unos espacios y unos spots muy bonitos.
0: Y supongamos que queremos hacer la ruta del dragón y que pues lo nuestro es comer. ¿Qué nos recomiendas?
1: Mira,
0: tú ir a comer a Zapotlanejo?
1: Te vas a ir temprano un día a Zapotlanejo. Esta es la experiencia que van a vivir.
0: Va.
1: Te vas a ir temprano. Te vas a ir de compras por toda la Guadalupe Victoria. Le vas a dar la vuelta. Le vas a bajar por Hidalgo. Vas a conocer todas sus entrecalles. Y luego te vas a ir a comer o una tostada raspada típica, tradicional, que hemos tenido, la más grande del mundo, así como la panela más grande del mundo también.
0: ¿Y qué es una tostada raspada?
1: Una tostada raspada es así, larga, y lleva, puede ser de carnita, de carne,
0: cebrada.
1: De lengua, de cebrada, pero no tienes una idea, mi vida se me hizo agua la boca, de lo deliciosa que está.
0: ¿Y cómo una tienes? Porque
1: ahí sí, está súper
0: la
1: así,
0: imagen así de
1: así,
0: que es gigante.
1: Súper gigante. Entonces, bueno, te vas. O también puedes llegar a la birria. Hay muchos birrieros. Tenemos Borrego al Pastor también. Pero por ejemplo, la birria, Pelé, nuestro gran futbolista, Pelé,
0: sí,
1: mundial,
0: claro.
1: Fue a Zapotlanejo a comer birria y a
0: es
1: jugar
0: cierto.
1: Fútbol. Claro. Vayan con sus amigos con los potrillos.
0: Ajá.
1: Y ahí está la foto de Pelé. O sea, imagínense nada más lo delicioso que es la birria en Zapotlanejo, y muchos más que hay, pues, birrieros, digo, ahí hablo de ellos, pero están muchas familias. Entonces, pues bueno, te vas ahí, te vas a conocer su centro histórico, te vas a una delegación, te vas allá con la madre Nati, conoces su templo, regresas y comienzas, te vas a un buen restaurante. Tenemos muy buenos restaurantes de una calidad, con nuestros amigos de Marlet, por ejemplo, que nos reciben siempre con mucha atención y mucha amabilidad, y es un restaurante muy precioso.
0: Oye, yo fui a un restaurante que le voy a cobrar. A ver, amiga, pásamela. Le voy a cobrar porque le voy a hacer una mención ahorita.
1: A ver.
0: Me fui para atrás. Pachinos.
1: Ah, Pachinos. A ver, ahí te va. Pachinos, a nuestro amigo Tomás le mandamos un saludo.
0: Delicioso. Claro. Y aparte súper agringado.
1: Sí, totalmente.
0: Y las porciones gigantescas. Y yo así de, no inventen, o sea, ¿por qué está aquí en Zapotlanejo? O sea, nada más, no porque esté chiquito ni mucho menos. Digo, pero ¿por qué no lo llevan a otros municipios? Sí.
1: Mira, Pachinos tiene casi 30 años de historia.
0: Sí, pues de hecho cumplieron 30 años.
1: Ajá. 30 años de historia. Y la verdad es que hay fila, el lunes hay fila para entrar a Pachinos. Sí, yo creo que es nuestro embajador gastronómico en todo, wow, en toda la zona metropolitana y en el estado. Todos conocen a Pachinos. Siempre vamos a desayunar. Sí, hay que cobrarle, rico, a Tomás el
0: oye,
1: comercial.
0: Oye, no, la mención, vamos, onda, a llegar. ¿Y sabes qué? Debes 25,000 pesos, no me importa. Pero nos puedes pagar en producto.
1: Mira, luego te vas a otra delegación, que por ejemplo, el día de hoy le trajimos a Ale una canasta muy bonita de quesos, de con nuestro amigo Mario Enciso, de quesos Enciso. Ve nada más.
0: No, bueno, queso es una de cabra, delicia. Oigan, queso, ¿saben todo qué?
1: Muy rico,
0: como
1: muy
0: yo soy
1: delicioso,
0: bien linda, y voy a hacer un video. ¿Y qué les parece si ustedes me permiten? Les vamos a regalar. ¿Qué dinámica quieres hacer? Les regalamos la canasta a nuestros amigos, porque la verdad yo no
1: les regalamos comer todo. Les regalamos otra. Esta es para ti.
0: Ay, eres un bello. Bueno. Bueno, está bien. Olvídenlo, radioescuchas, no se van a llevar nada más que todo mi amor.
1: Regalamos otra, la traemos en la semana cuando tú nos digas, que para a quien te platique en tus redes sociales qué fue lo que más les gustó de lo que hemos platicado de Zapotlanejo.
0: O sea, los vamos a invitar a que vayan, y ya que vayan, que nos digan, oye, ¿qué fue lo más bonito que viviste ahí? Y creo que eso va a estar padrísimo. Vean la canasta, ¿no?
1: Mira,
0: no, bueno,
1: también.
0: Y hasta vinito y toda la cosa.
1: Oye, ¿no son estas personas, amigos míos de Amiga Viva, no son tus parientes?
0: ¿Por qué?
1: Son Castañeda, un saludo a Jime Castañeda.
0: Ay,
1: te
0: yo
1: mandaron,
0: creo que sí.
1: Te mandaron, mira,
0: ¿están guapos?
1: Pan.
0: ¿Están guapos y tienen dinero?
1: Sí.
0: Sí, son mis parientes.
1: Vino, arándano y nuez, de masa madre. Ellos están en el Premio Estatal de Emprendedores. O sea, wow, la verdad es que hay mucho talento, hay mucho que conocer en Zapotlanejo, hay mucho que hacer.
0: Oye, qué bonito.
1: Hay que presumir nuestro bello municipio.
0: Claro, claro.
1: Zapotlanejo, nuestra ciudad, sí.
0: Y la verdad es que recibí comentarios súper positivos, y la gente me decía, claro, yo conozco Zapotlanejo, pero hace mucho que no voy. Bueno, para todas esas personas que hace mucho que no van, se van a sorprender. Calles limpias, cuidadas, atención personalizada por todas. ¿Sabes qué me gusta? Que las familias son muy trabajadoras. O sea, tú ves en el puesto a la mamá, pero a la abuelita, pero a la tía, pero, o sea, todo el mundo está trabajando, o sea, son negocios familiares. Eso se ha perdido en las ciudades, ¿no? O sea, tenemos al junior tipo Javi Noble, que nomás le damos dinero y que no saben cómo se gana. Y ahí ves a niñitos, de repente, de que salen de la escuela. Obviamente no es explotación infantil, ni mucho menos. Pero están de, sí, lleve, mira el vestido, y sí, lo tenemos en chico, mediano, grande. Eso hace que estas escuelas que dicen Business School, no, bueno, pues el Business School empieza también en tu casa, claro, ¿no? Pero, ¿qué te parece, mi querido Ernesto, si nos vamos a un corte comercial y yo regreso?

0: Esto se está poniendo bueno, pero necesitamos una pausa para respirar literal. No te vayas, que regresamos con más de Ale Castañeda por la vida.
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5: Estamos de vuelta, mis queridos amigos. Oigan, ¿qué tal? ¿A poco ya no les dieron ganas de ir a Zapotlanejo? Miren, las fiestas en Zapotlanejo son otra cosa. Recuerdo que, les digo, hace como un mes fui a comprar algunas cosillas. Y yo le decía a la chava, oye, ¿y cuándo son las fiestas? Y cuando me dijo, son en octubre, como que me brincó el ojo y le digo, ¿y se ponen bien? Y me dice, pues esos días no dormimos. Y yo dije, creo que me hablo muy bien de aquí del lugar. Me dice, se ponen padrísimas, hay muchísimo ambiente. Sobre todo hay un ambiente tranquilo, sano. Lo sí, que te digo que familiar. Yo respiré, sí. Familiar. En ningún momento tuve miedo de la bolsa. Desafortunadamente, ahorita hasta en los centros comerciales tenemos miedo de que nos roben, que el reloj, que el anillo, que la pulsera, que etcétera. Entonces, ¿con qué te gustaría cerrar, mi querido Ernesto?
6: Mira, este grupo de la sociedad civil organizada denominado y que soy representante de Zapotlanejo en nuestra ciudad, hemos trabajado muy fuerte en una plataforma interactiva digital. Se llama Conoce Zapotlanejo. Es en el dominio conocezapotlanejo.com. En este momento estamos en una etapa de... Estamos recabando todos los negocios porque queremos poner en esa plataforma todas las cosas buenas que estaban dispersas. Queremos que cuando tú vayas, Ale, a Zapotlanejo, abras la página desde una app en el teléfono celular y digas, quiero un vestido de para los 15 años. Y ese buscador te va a llevar y te va a dar distintas opciones de todos los negocios.
5: Maravilloso.
6: Y que vayas, pero... Que cuando en la ruta, si tú estás en tu casa aquí en Guadalajara, te va a mandar hasta dónde ir y te va a sugerir en dónde comer, en dónde tomarte una nieve, en dónde llegar a descansar si quieres. Wow. O sea, eso es lo que estamos desarrollando.
5: Hay algo que no te pregunté, perdón, el hospedaje, ¿dónde me quedo?
6: Hay muchos lugares, tenemos
5: hay hoteles,
6: ahí tenemos oferta de hoteles y de Airbnb de muy muy buen nivel.
5: Que la casita, que el depa, el super
6: los
5: lindo.
6: Departamentos en Torre Panorama, hay unos departamentos muy padres que la gente está rentando, están en Airbnb, casas que se rentan. La verdad es que ya Zapotlanejo ya despegó. O sea, nosotros tenemos que ir al ritmo de Zapotlanejo. Es por eso que desde Zapotlanejo, nuestra ciudad, estamos impulsando tantas cosas. Mira, el próximo, y quiero hacer una invitación a todos los radioescuchas que están el día de hoy acompañándonos. El día 12 de noviembre, tenemos un foro muy importante con las mujeres que tú conoces perfectamente.
5: Claro.
6: Invitamos a Gina y a todo su equipo, a las mujeres
5: empoderadas,
6: y vamos a tener un foro en Zapotlanejo.
5: Wow.
6: O sea, tenemos un montón de actividades para hacer. Si quieren ir, se pueden ir y se pueden quedar en
5: Zapotlanejo. Y es completamente gratuito.
6: Completamente gratuito. Tenemos que impulsarlo, tenemos que darle esta visibilidad que la gente de todo Jalisco y de todo México y de todo el mundo sepa que Zapotlanejo estamos de brazos abiertos y que estamos preparados para recibirlos.
5: Ay, qué bonito.
6: El turismo es lo que va a venir a cambiar la dinámica de la economía.
5: 100%.
6: O sea, queremos que gente vaya a conocer porque se va a quedar con un buen sabor de boca. Esta plataforma quiere integrar comercio, gastronomía, cultura, productores, servicios, emprendedores, calendario de actividades, absolutamente todo. Y pues bueno, claro que me gustaría que conozcan a Zapotlanejo por su comercio textil, todo este gran comercio que te digo representa más del 50%, pero hay otras cosas más que podemos ofertar y que ahí estamos. La gente, hace rato lo decías y te agradezco mucho que te expreses así de los zapotlanejenses, estamos muy agradecidos. Claro que venimos de la meritocracia, del trabajo, de las familias, de la unión. Ahí se siente, tú vas y la gente es amable.
5: Sí,
6: o sea, se siente
5: amable.
6: Esa calidez.
5: Claro, claro, definitivamente. Y fíjate que a todo mundo le preguntas y te contesta de buena forma. Y si estás buscando desde una michelada, o si quieres una rusa, o si quieres un vestido o unos zapatos, siempre hay alguien amable que te contesta y que te da una buena orientación. Y bueno, pues no me resta nada más que felicitarte, Ernesto. La verdad es que no se vale, no se vale que siendo oriundo de un lugar tan maravilloso no seas un embajador. Todos deberíamos de ser embajadores, sí, de México. Todos deberíamos de ser embajadores de Jalisco. Pero en tu caso tan específico como es el de Zapotlanejo, qué bonito, te felicito, qué bonito el trabajo que estás haciendo. Qué padre, porque gracias a ti muchas personas les van a hacer el gusanito y van a decir, oye, él habló acerca de la Catrina, ¿por qué no en noviembre vamos, conocemos? Y yo los invito a todos ustedes a que vayan, no únicamente al tema de comprar ropa, porque luego los caballeros que nos están escuchando, yo tengo unos tenis, dos pantalones, dos camisas y se acabó. No, hay muchísimo que hacer allá y pues estoy segura que se van a llevar un muy buen sabor de boca. Para todos los que no conocen Zapotlanejo, esta es su oportunidad. No tiene que ser en fin de semana, pueden hacerlo también entre semana. Y pues nada, sus comentarios son importantes. Ale Castaneda Oficial, así estoy. Ahí me pueden mandar un mensajito en inbox con alguna fotografía de Zapotlanejo que les haya gustado, que me digan, oigan, ¿saben qué? Fui a ver a la madre Nati, me llamó mucho la atención y quiero saber qué les gustó, qué les apasionó más de Zapotlanejo y sobre todo este tema que nos sugieran. ¿Qué les gustaría ver en Zapotlanejo que a lo mejor no vieron y que dices, oye, me encantó la plaza, pero creo que... ¿Sabes a mí qué me encantó? Los botes de basura. Yo tiro basura como no tienes una idea. Y me voy a ir bien fresa, pero ¿qué me importa? Fui a Tokio y no había botes de basura. Resulta que tú te tienes que llevar la basura cargando en tu mochila hasta llegar a tu hotel. Y pues de repente era pues molesto, ¿no? De que ningún bote de basura. Lo noté muy limpio. El tema de las bancas es súper cansado caminar y caminar. Y no poderte sentar un ratito. Y ustedes tienen eso. Tienen áreas verdes también. Sí. Bueno, Zapotlanejo es maravilloso. Ya se llevó un pedacito de mi corazón. Y pues como mensaje final, invítalos.
6: Son bienvenidos, Ale, eres bienvenida a Zapotlanejo, a todos nuestros radioescuchas, estamos para recibirlos. Ahorita son las fiestas patronales, próximamente viene el Festival de la Catrina, luego viene nuestro la temporada navideña de la temporada de ropa y estamos pues para recibirlos con todo lo que hemos platicado. También ahí nos pueden seguir las redes, si me lo permites.
5: Sí, claro, claro.
6: Ernesto González Tapia. Ahí también si nos dejan un mensajito y tienen alguna duda, quieren conocer algo más específicamente, con todo el gusto del mundo, su servidor y todo el equipo de trabajo de Zapotlanejo, nuestra ciudad, que estamos trabajando muy arduamente, sí, para dar a conocer nuestro municipio, los asesoramos. O sea, con todo el gusto del mundo.
5: Muchísimas gracias. Ernesto González Tapia, así lo van a encontrar en Instagram y la página es conocezapotlanejo.com. Ahí van a encontrar todo lo que tiene Zapotlanejo para ustedes. Y pues no me resta que darle las gracias. Gracias por haber venido, por habernos instruido en este tema de este municipio maravilloso que tiene tanto que ofrecer y que seguramente muy pronto estaremos por allá con grandes sorpresas, bueno, de arte, de desfiles de modas y muchas cosas que traemos especiales para ustedes. Yo soy Ale Castañeda y esto fue Ale Castañeda por la Vida aquí en Máxima 106.7 de FM y los invito este fin de semana, si no tienen plan, pues vayan a Zapotlanejo.
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4: 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En punto de las 8 les presentamos un resumen local de noticias. Agua segura para Jalisco. Pablo Lemus, gobernador del estado, entregó al Congreso la iniciativa del acueducto sustituto Chapala-Guadalajara, el cual resolverá de fondo la problemática del agua. El mandatario prometió infraestructura moderna sin privatización ni deuda para garantizar el agua de calidad y darle respiro a Chapala. Lo confrontaron. Estudiantes del ITESO encararon a Pablo Lemus por el agua turbia registrada el fin de semana. El gobernador dialogó con los alumnos y acordó una mesa de trabajo. Sin embargo, personas que llegaron gritando suspendieron la charla. Lemus afirmó que entendió la molestia y que su obligación es dar la cara. Se fortalece. La tormenta tropical Simón se intensificó a huracán categoría 1 en el Pacífico con vientos sostenidos de 120 kilómetros por hora y rachas de hasta 150. Autoridades evacuaron a 80 personas en el rebalse Cihuatlán y pidieron extremar precauciones en costas. Sin clases en la costa. El gobierno del estado suspendió actividades escolares en 22 municipios por el paso del huracán Simón. La medida se aplicó de forma preventiva por lluvias fuertes y el comportamiento errático del fenómeno entre Manzanillo y Puerto Vallarta. Enfrentará la ley. La Fiscalía General de la República obtuvo prisión preventiva contra Iván N., alias El Tanque, señalado como integrante de un grupo criminal. Fue asegurado en Zapopan durante un operativo federal y permanecerá en el altiplano en espera de la audiencia del 13 de octubre.
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4: Se viene clásico tapatío. Atlas y Chivas se enfrentarán este sábado en punto de las 7 de la noche en el Estadio Jalisco, siendo uno de los duelos atractivos de la liga por la rivalidad de ambos equipos. 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
4: 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La temperatura ambiente en este momento es de 18 grados centígrados. Voz informativa, Eduardo Hernández, en punto.
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1: Hola, ¿qué tal? Muy buenos días. ¿Cómo están en este viernes? Ya por fin se llegó, por fin lo tenemos aquí, por fin es viernes. Y le damos el banderazo oficial al fin de semana aquí en Música por la Vida de Máxima 106.7. El día de hoy, bueno, pues invitándolos a que participen por boletos para los mejores eventos. Ya lo saben, tenemos boletos para el Broken Cheese Rock Fest, que se lleva a cabo el próximo 15 de noviembre, ahí en la Explanada del Conjunto Santander, con bandas como Cuca, como los mismísimos Nunca Jamás, como Genitalica, y Abominables también, va a estar Virrey, el Jonás, bueno, va a estar buenazo, entonces no te lo puedes perder, $500 en la fase 1 todavía, y bueno, pues aquí en La Máxima 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Y también el Día de Campo, donde estará Arcade Fire ahí en el Núcleo de Titanes, donde, bueno, pues ahora sí que la vas a poder pasarte bien. 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Fíjense nada más, todo eso y más. Ya voy a regalar de menos porque me canso yo de tanto decir las cosas. Sí, entonces participen en arroba soy Juan Tavares, arroba la Yasby, arroba Máxima 106.7. ¿Y escucharon ese tono? 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Vamos continuando con más música a través del 106.7, ya lo sabes, participa por los boletones, arroba soy Juan Tavares, arroba la Yasby, arroba Máxima 106.7. Vamos con esto, regresamos.

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1: En punto de las 9, estas son las noticias. Exige presupuesto.
2: Siguen buscando los fondos metropolitanos. La presidenta municipal de Guadalajara, Vero Delgadillo, insistió en el regreso de los fondos metropolitanos para Guadalajara, destacando que la capital ha dejado de recibir más de 10 mil millones de pesos en los últimos años para atender retos prioritarios como el agua.
3: Menos año y medio pidiendo que regrese el fondo metropolitano. He estado pidiendo que haya un fondo a la capitalidad y creo que hoy más que nunca se ha sentido la petición que estado haciendo, y lo que queremos es que Guadalajara reciba el trato justo que merece desde la federación. Nosotros aportamos, contribuimos, las tapatías y tapatíos aportan al bienestar de nuestro país, pero también sería justo que hubiera una retribución justa para nuestra ciudad. Lo que yo pido es que regresen los fondos metropolitanos, el presupuesto a la capitalidad o la elección de Guadalajara como un municipio estratégico o una ciudad estratégica para los proyectos hídricos que la federación se comprometió a hacer a partir del fondo del FAIS que se retuvo, que este año es de más de 12 mil millones de pesos. Recordando lo que ha dejado de recibir Guadalajara.
2: Agregó que la crisis hídrica no es un tema para politizar y por su parte se dedica a realizar acciones para apoyar a las colonias con tinacos y filtros. Armando Parra, en punto.
1: Equipamiento. El gobernador Pablo Lemus encabezó en Cuautitlán de García Barragán la entrega de 14 ambulancias básicas y 31 patrullas para 21 municipios de 6 regiones del estado. Dijo que entregar una ambulancia es salvar vidas y destacó que, con una inversión federal de 23 millones de pesos, se fortalece la seguridad sin distinción de colores. Con esta jornada sumaron 146 unidades de emergencia entregadas y 251 patrullas solo en el 2026.
0: Los deportes en punto.
1: Nuevo encuentro. Se dieron a conocer las fechas y horarios en que la selección mexicana se medirá a Jamaica en los cuartos de final de la Nations League. La ida se llevará a cabo el 14 de noviembre a las 19 horas en Kingston, mientras que la vuelta se disputará el martes 17 en el Gigante de Acero de Monterrey a las 20:30 horas.
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1: 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La temperatura ambiente en este momento es de 18 grados centígrados. Voz informativa, Eduardo Hernández, en punto.
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0: Venimos del corte comercial. 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
0: Y bueno, viernes ya. Y hoy estamos platicando en Música por la Vida de personas, de cosas, de situaciones que ya dejamos ir, que dijimos ya, estuvo, basta. Y que ya dejamos que se fueran. Entonces participa en arroba soy Juan Tavares, arroba la Jazzby, arroba máxima 106.7 y gana cortesía de Mega, de Electrolit y de Red Cola, boletos del Broken Cheese Rock Fest, y que está presentado 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

0: 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Hoy se va toda la banda a ver, bueno, más bien mañana, ¿no? A los Globetrotters.
1: Mañana.
0: Buenos días.
1: Buenos días.
0: ¿Cómo anda?
1: ¡Holi! ¿Cómo están? Bien, ¿y tú? ¿Ya ya petaron?
0: Pues le estaba dando gracias a Dios de que ya es viernes, pero ahorita ya se me quitaron el...
1: ¿Eh? ¿Por qué?
0: No sé, oí el... Sí. Ahora que venga yo, mientras le voy a decir, oye, aquí podemos hacer dos cosas. Una, o le hipnotices a ella...
1: o a mí.
0: Y ya, le quitamos eso, o que yo me bloquee. Que cuando tú digas...
1: Ya hay petaro.
0: Yo estoy pensando que estoy, no sé, en Cancún, viendo la arena blanca, así. Y todo eso, y en una hamaca tirado, con un coco.
1: ¿Se pone de malas?
0: No.
1: Ah, entonces no pasa
0: el
1: nada.
0: El tonito me marea, como que llega a mi tímpano y...
1: Mientras no te ponga de malas, mira, no pasa nada. Llevamos de gane.
0: Ya dejé ir todo eso que me ponía de malas.
1: ¿Ya?
0: Ya.
1: Ya se fue.
0: Yo ya, mira, ya ves que...
1: ¿Qué?
0: Pues ahí, pues, ¿qué?
1: Ay, qué feo caso.
0: Ya. Las cosas de los mortales ya no.
1: Qué feo caso.
0: No, no me causan problema. Oye, ¿ahora trae capo? ¿Qué trae el jarobas?
1: No, trae pues gorrito. Por primera vez. Por primera vez trae gorro. Porque sin gorrito no hay fiesta, ya dijo.
0: Sí. Esperemos que también se esté cuidando. No, yo lo vi, pensé que era Harry Potter.
1: Harry Potter.
0: Este es Harry Potter.
1: Expediermos.
0: El que no brinca, el que no baile. Ah, no, no va.
1: Oh.
0: Oh. Ve, pone la carita luego sus cachetitos, ve.
1: Pues es que lo ofendes. Discúlpate, no lo con el niño.
0: ¿Te sentiste ofendido?
1: ¡Ay! ¿Por qué eres tan con él? ¿Eh? ¡Ay, no! ¡Qué coraje me da!
0: ¿Por qué?
1: No. Ya está bien. Miéntale la madre. De todos modos dice que no se ofende.
0: Pero ¿por qué voy a hacer eso si es mi Jairobas?
1: Ay, no, qué feo caso con ustedes. Pero bueno, está bien.
0: Jairobas, ¿a quién le perteneces? Ahí está, fíjate, es un hombre libre. Él puede tomar las decisiones que quiera.
1: Te voy a regalar un calcetín para que seas libre. Dobby.
0: Ahí está. No seas envidiosa.
1: No soy envidiosa. Ay, yo no lo quiero, tampoco.
0: Yo no lo quiero, yo sí lo quiero. Es mi Jairobas.
1: No, de mi propiedad, pues.
0: Tengo a mi Jairobas y a mi Jairobitas.
1: Ay, Jairobitas.
0: A ti te dejo al Diego.
1: Ay, no, mejor nadota.
0: Te dejo al peligrosas y peligrosos. ¿Cómo están en este día? Ya es viernes, por fin, es viernes. Y estoy bien emocionado porque ya es viernes.
1: No. Todavía se pone nervioso.
0: ¿Ves cómo lo defiendes? Es tú, Diego.
1: No, no, no lo defiendo.
0: Es tu peligroso.
1: Pero pues, es que ¿qué hago? No, ni modo de echarle más tierrita al muertito.
0: Ni modo de, ni modo de. Cosas que dejamos ir, cosas que, personas que decimos bye bye. Y que pues ya, o sea, decidimos como tal que era más sano que ya no estuvieran formando parte de nuestro día a día o de nuestra vida. Sí, puede ser. Yo, por ejemplo. Ahora fíjate, voy a empezar yo.
1: ¡Ay, no me encanta! No.
0: Las conchas con leche en la
1: mano. ¡Ay, Juan, pero cosas!
0: Pues son cosas. Es una cosa importante para mí, una concha con leche, haciendo chopeándola en la noche, te la te echabas y todo, y en la noche un reflujo espantoso.
1: ¿A poco? Sí, no, por la leche, por, ¿no? Por
0: poco me he ahogado dos, tres veces.
1: Remójala en agua.
0: Era más peligroso echarme una concha que ponerme a bucear con tiburones.
1: Remójala en agua.
0: No, como en agua. No, no, no, el problema, o sea.
1: Era no, lácteo. O sea, obvio, la lácteo. Concha no es.
0: Pues sí, porque me las podía yo echar con un refresco y no había problema.
1: Ay, ¿en la noche?
0: ¿Eh?
1: ¿Refresco en la noche?
0: Claro, con una.
1: O sea, si son unos tacos, sí,
0: con pues, una pero con una. Con una concha, lo que sea.
1: No, pues, depende de qué concha estemos hablando, ¿va?
0: Ay, una buena concha, sí. De vainilla. Son mis favoritas. Ajá. Chocolate también, pues no, no, no, ahora sí que, ¿no?
1: No te pones especial.
0: ¿Ya sabes cómo le dicen a Jeroas?
1: ¿Cómo?
0: El rencoroso.
1: ¿Por qué?
0: Porque no perdona nada.
2: ¡Épale!
1: Ya suéltalo.
0: Oh, pues. Es que iba a decir realmente a quién le decimos el rencoroso, pero luego. No.
1: Lo voy ¿te a meter, pega?
0: Lo voy a meter en un problema. Va a ser de las cosas que dejaron ir, pero no él, sino.
1: Bueno, pues ya cuéntanos algo bien que nos
0: ¡la concha!
1: No, algo bien. ¡Ay, Juan!
0: Pues, o sea, a ver, para mí es, uh-huh. Ha sido. Yo estaba acostumbrado a merendar, o sea, cenar y luego merendar. Y dejé de merendar.
1: Yo digo.
0: Pamcito nomás en la mañana.
1: Que la gente diga si está conforme con tu respuesta. Si no, vas a tener que dar otra hasta que estén conformes.
0: Ok.
1: Yo no estoy conforme.
0: Tú no estás.
1: Mande ahí su mensaje, okay. De no conforme.
0: Cosas que has soltado, cosas que has dejado ir.
1: Amistades.
0: A ver, pero,
1: a mí me cuesta.
0: Generalidades no queremos. Yo dije.
1: Espera,
0: fui específico. Voy. Concha de chocolate, concha de vainilla.
1: Me cuesta más dejar ir una amistad que una relación.
0: Te cuesta más dejar ir una amistad que una relación.
1: Sí. Porque en mi mundo de caramelo las personas no son malas, no te hacen cosas con maldad, las amistades son lo más puro que hay, más que una relación, uh-huh. Y pues no, ¿verdad? Uh-huh. ¿Qué amistad? Mi ex mejor amigo. Mi ex mejor amigo de toda la vida.
0: Ah, de toda la vida.
1: Sí, él.
0: Pero
1: todavía.
0: ¿Pero no te mandabas?
1: No, cero, no jamás.
0: ¿No es el que nos habías platicado una vez aquí que...?
1: No, él
0: eran
1: quería.
0: Amigos y que...
1: Él quería, no, cero, jamás hubo algo. Él, después me enteré y mi mamá me dijo, se notaba que estaba enamorado de ti.
0: Ajá.
1: Y después varias personas me dijeron y hasta sus papás en algún momento me lo confesaron.
0: Ajá.
1: Pero yo de verdad, yo decía...
0: O sea, quería ser algo más que tu amigo.
1: Sí, yo de verdad creía que sí era mi amigo, pues... Digo, no nos dejamos de hablar por eso, o sea, eso no fue la situación. La situación es que se portó mala onda conmigo y ya nos dejamos de hablar.
0: Pero fue por a lo mejor por llamar tu atención, o sea, ¿qué te hizo así? Ahí sí dilo en generalidades, no quiero que vayas a lo específico.
1: No me molesta, ¿eh? Si me está escuchando, saludos, fuiste un ojete.
0: Ya dile su nombre, porque pues para saber qué fue.
1: No, tampoco, o sea, tanto. Pero él va a saber
0: ¿qué tal si alguien lo lleva al lado y ya para que sepa? Advertencia.
1: Él va a saber
0: ese
1: que...
0: Ese producto contiene, ¿no?
1: Da la casualidad que cuando él necesitaba algo, yo siempre estaba ahí para él. 2 de la mañana me marcaba de que, ay, mi ex me puso el cuerno otra vez, y llorando y así. Y yo, ven, te cae a la casa, y se llegaba a la casa... ¿Dos qué?
0: El de aquel que...
1: No sé, ¿de qué me estás hablando?
0: ¿Qué?
1: No.
0: ¿No?
1: Okay. Y yo así de caerle a la casa y aquí llora y así me platicas y cómo te sientes y así, ¿no? O sea, como para apoyarlo, entonces llegaba y así y no había ningún problema. Pero no era yo la que le decía de que, ¿qué crees? El cacas me hizo esto y era de, es que fíjate que ahorita no tengo tiempo. Y así de que, no vengas, una llamada. No, es que ando bien ocupado.
0: Ya no le digas así a ese señor.
1: ¿Cómo? ¿El cacas?
0: Como, sí, se oye muy feo.
1: Ay, sí es.
0: Después decía el defectuado.
1: Ey. No, cacas. Y bueno, ya para concluir, así para hacerte como el cuento más corto, cuando fallece mi abuelita, uh-huh, él sabía, obviamente, pues era mi mejor amigo, que era la persona más importante en mi vida, ¿no? Y...
0: tu abuelita.
1: Claro. Sí. Y me habla cuando fallece y me dice de que, ay, lo siento, me marcó, ¿no? Y se me hizo raro porque para esto ya teníamos como 7 meses sin un mensaje, sin nada. Y lo siento mucho, te mando un abrazo. Oye, ¿le van a hacer algo a tu abuelita? Entonces ya le dije, no, pues mi abuelita nunca quiso un velorio ni nada de eso. Ya fue la misa de cuerpo presente, fue lo único que le hicimos. Y va a ser el novenario pues tales días, en tal horario, en la casa de mi abuelita. Obviamente él sabía dónde era la casa de mi abuelita porque era mi mejor amigo y convivió con ella mucho tiempo. Mi abuelita la invitaba a comer.
0: Iba de golletero, desgraciado.
1: Lo invitaba a comer. Hasta mi abuelita le decía, ¿qué quieres de comer? Y yo te lo hago, así, ¿sabes? Y me dijo de que no, pues déjame ver si tengo tiempo y me doy una vuelta. Y yo, ¿qué? ¿Cómo? Le dije, ¿sabes qué? No vengas, ni te quiero ver. O sea, si te veo, te corro. Digo, yo tampoco estuve en el novenario de mi abuelita. Tú, me imagino que te acuerdas. Uh-huh. Y cuando falleció...
0: soy tu amigo.
1: Cuando falleció su abuelita es de Ameca. Yo fui hasta Meca a acompañarlo y todo, y no fue como de a ver si tengo tiempo. Y él, aparte, sus papás viven a unas cuadras de con mi abuelita. O sea, pudo haber ido de que cuando visita
0: no
1: a su papá.
0: No viven en Ameca sus papás.
1: No, vienen aquí. De que cuando fue a visitar a sus papás, pues déjame paso con la vuelta de jazz. O sea, comentario necesario, a ver si tengo tiempo, veo si puedo ir a acompañarte. No me acompañes. O sea, no lo hagas, gracias.
0: Y ya.
1: Y desde ahí le dejé de hablar.
0: Ahora, ¿cómo te deshaces, cómo dejas ir? Porque, pues, lógicamente, es gente a la que estás acostumbrada a tener en tu vida. Es gente que de repente dice, ah, déjale hablar. Porque, por ejemplo, yo cuando falleció mi jefa, uh-huh, todavía los domingos era un día clásico que le hablaba y pues era la llamada larga, ¿no?
1: Claro.
0: Y yo los domingos traía la sensación de que algo me faltaba. O muchas veces en automático le marcaba. Y luego hasta decía, ¿qué estás haciendo, güey, no? Imagínate qué susto que me conteste.
1: No, pues a lo mejor ya le habían dado el número de ella a alguien más y que te...
0: No, porque es que ya también así es, son como los que tienen Facebook en el cielo.
1: Ah, ok.
0: Ya le habían cambiado el número, le respetaron su número.
1: Ah, ok.
0: Sí, hizo la portabilidad. pero imagino, entonces...
1: Imagínate.
0: Es una cosa que de repente tienes que ser como que consciente de cómo le haces cuando estás así. Digo, porque a mí...
1: Yo con él específicamente lo que hice fue... Él sabía que le había cajeteado. Uh-huh. Y le estuvo preguntando a todos de que sí se enojó, ¿verdad? Y así, amigos cercanos. Uh-huh. Entonces, pues todos de que, obvio, te pasaste de lanza. Intentaba como buscarme, mandarme mensajes de que, oye, hola, hoy, ¿cómo estás? ¿Cómo sigues con eso? Y así. Entonces, para mi paz mental, lo bloqueé. Lo bloqueé y...
0: O sea, lo alejas de tu vida de todo el círculo.
1: Obviamente me dejé de juntar con la gente que teníamos en común un tiempo porque yo sabía que si iba a una reunión, probablemente, uh-huh, iba a estar ahí y iba a estar como de... insistiendo, o sea, como perro arrepentido con la cola entre las patas, pero sin disculparse y sin admitir que la cajeteó.
0: ¿Pero cómo sabes todo eso?
1: Porque lo conozco. Ay, no inventes. Toda mi vida conviví con él desde los 7 años.
0: Pues sí, son muchos.
1: Sí, y no era la primera vez que... No, y él es más grande que yo. No era la primera vez... Sí, me lleva como 5 o 6 años. No era la primera vez que nos peleábamos por algo. Entonces ya sabía cuál era su modus operandi.
0: Ok.
1: Y muchos sí me dijeron, mensa tú si le vuelves a hablar. Porque todo el mundo se dio cuenta que sí pasaba mucho el que cuando yo necesitaba algo de él, nunca estaba, pero no necesitara él algo porque yo siempre estaba presente. Sí. Y me costó. Le lloré mucho. Creo que es al hombre que más le he llorado.
0: Todo un río.
1: Sí, le lloré todo un río.
0: Como dice Maná.
1: Qué fuerte, ¿no?
0: Qué fuerte. Entonces platíquenos usted, @ soy Juan Tavares, @ la Yasby, @ máxima 106.7. Sí. Oigan, ayer en la noche me hizo un favor de invitarme el señor soltero, el señor de la Torre, y nuestros amigos de César Jalisco a la inauguración, bueno, la primera función del Circo du Soleil Eco. Está buenísimo. Súper entretenido. Ahí en Avenida Patria Ávila Camacho. Altamente recomendable que se den la vuelta, que la disfruten, que la pasen muy bien. Sí, ahí sí estuvo de lujazo. Ahí me encontré varios compas.
1: Sí, vi varias personalidades. Sí.
0: Estaba ahí la Carlita Arroyo, estaba...
1: Mi Kevin.
0: Era el niño Kevin, no lo vi. a mi Rafa Valle. Y ahí los saludé y todas, también entrevistaron a los muchachos, les digo, pero no, la puedo sacar al aire, pues, ¿no? Entonces, pero bien, muy bien, muy, la verdad, muy bien. Ahí sí. Mi tío, el Charlie de la Torre, cada vez se parece más a Emanuel.
1: ¿Por qué? O sea,
0: pues sí, se da un aire con Emanuel. Yo hasta dije, vino Emanuel. Ah, no, es mi tío Charlie.
1: Ay, no, iba a decir algo bien indecente.
0: No te lo estés abroceando a mi tío Charlie.
1: No me estoy abroceando al tío Charlie. Decente. Solo estoy diciendo que a mí Emanuel se me hace muy guapo.
0: Eso, mira. Entonces, muy bien, muy chido, muy padre. Ahí el señor soltero trabaja y trabaja y trabaja. Andaba para todos lados ahí en una nueva oportunidad. A Gaby, también ahí la vi, a mi querida Gaby del Pulímetro, también ahí estaba. No había ahí buena banda. Y la neta es que estuvo bastante divertido, bastante entretenido, increíble la puesta en escena tecnológicamente. Entonces, altamente recomendable de que vayan. Los boletos a través del sistema Ticketmaster, búsquenlos ahí. De verdad, está padrísimo para toda la familia. Se va a pasar muy, muy bien. Muy, muy bien. Ahí sí, garantía. Oye, nos vamos a ir con música. Después un corte comercial. Déjenme decirles que un día como hoy, justamente 9 de octubre, pues nació allá en las lejanas sierras de Liverpool en el año de 1940, John Lennon. Y fíjate qué curiosidad, qué cosas curiosas de la vida. 35 años después, el mismo día, nació su hijo.
1: ¡Ay! ¡Qué cosa!
0: No se latinó, fíjate nomás. Así tal
1: cual.
0: Si
1: lo planean y le sale.
0: Sí. Un día como hoy, pues nacía justamente, pues este gran músico, poeta, pero sobre todo soñador, que nos dejó este legado musical. 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
1: Continuamos después del corte.
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0: 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Ahí estuvo el corte comercial. Después la mención.
1: Aparecen los muertos.
0: No lo sé.
1: ¿Sí?
0: No, no sabo quién es.
1: ¿No?
0: No. Ah.
1: Ah, tieso quedaste. Ay, ah, continuamos. No por ella.
0: Dale un mensaje al público.
1: Sí, ándale mejor. Jesús López Lozano dice: excelente viernes, Jazz, Juan y Jairo. ¿Cómo les va? Situaciones que ya dejé ir, esperar más de las personas y entender que también las personas cambian. Participo por Auténticos Caligari. Saludos a los máximos y bonito fin de semana.
0: ¿De dónde diste eso tú? ¿De Alex?
1: Sí, pues ¿de dónde estamos?
0: Pues sí, pero no, gente.
1: Según yo sí le di más recientes. Aparte parece hace una hora. Yo creo que sí estoy bien, ¿no?
0: Pues sí.
1: Dice, ay, ¿haz de cuenta que arriba hay una pestañita?
0: Sí.
1: ¿Ah, sí?
0: Yo le inventé eso.
1: ¿Quién te no, yo lo inventé.
0: ¿Quién te enseñó?
1: Oilo. Gerardo Soto dice, ya es viernes. Saludos, Juan, Jazz, Máximos. Dejar ir pensamientos negativos y dejé de pensar menos en mí y más en los míos. Y todo ha sido mejor. Participo por Globetrotters y Auténticos Caligaris. Excelente fin, bendiciones.
0: Eso, luego.
1: Jocelyn Camarena dice, oli, excelente viernes, ya fin de semana, ya dejé ir el complejo de Salvadora. La verdad, sí se vive más tranquila y participo por Babasónicos y aprovechando, regáleme la de Anibis. Ok.
0: Ok.
1: ¿Nos pusiste atención? Leocardo dice, buen inicio de fin de... Yo dejé ir esos tenis que me acompañaron un buen de años porque ya estaban bien pateados y rotos. Participo por Broken, please, por favor. Déjame decirte que yo tengo unos tenis que casi no uso, unos Converse, porque me los dio mi abuelita en mi cumpleaños o en Navidad, no me acuerdo. Y como que digo, si no los uso no se gastan, entonces me pueden durar toda la vida. Sé que no, porque también como que de no darles uso, como que se echan a perder, o sea, como que se pudren.
0: Rato, sí.
1: Ajá, entonces como que los saco una vez así, cada de vez en cuando, los uso y digo, ya, cumplí la cuota.
0: Está bien, ¿no? Eso está bien. Por acá dice, Juan MBA, buen día, tocayo, y ya es excelente viernes para todos. Personas que ya dejé ir, las que son muy negativas y las que no aportan nada bueno a la vida. No todos son amigos ni todos son familia. A seguir para adelante, que esto no dura mucho. Bueno.
1: Alejandro dice, ya es viernes, justo hoy dejé y de ir. Dejé ir, perdón. Un trabajo que solo me agotaba cada vez más. Un trabajo donde era la burla de todos y hoy por fin decidí irme para seguir mi camino. Demostrar de qué estoy hecho y participo por Rockin' Cheese y Siddhartha. Pues muchísima suerte y que tengas mucho éxito en este nuevo inicio.
0: Ya te manda, dice Bellita Fregoso, 10 de 10 al DJ. A ver, ¿qué estaba escuchando? Dice, con ese clima y las rolas una tras otra. Ah, de Babasónicos.
1: Ah, una tras otra rola.
0: Mira nomás. Trae en su radio de el 106.7 y abajo unas empanaditas.
1: Mira, de las que te gufin.
0: Eso, eso, ¿eh? Este es de mi team. Dice, Juanito, pequeña Jazz y al Jairobas, qué buenos días lluviosos, ¿cómo están? ¿Qué nos dice este viernes, por fin? Pues cosas que dejamos ir y ya. Aprendimos a lo que no nos quita, a lo que nos quita la paz mental y la tranquilidad, a la gente que ya nos suma y solo resta. Es difícil, pero cuando el barco se comienza a hundir, pues no hay quien te dé la mano. Y es donde uno valora todo. Participo por Caligaris, Auténticos, sí, Panteón, el 27 de octubre, es cumple de la Pau, y queremos ir. Yo me pregunto, ¿se presentan el 27 de octubre?
1: ¿Quiénes? Me perdí.
0: ¿Los Decadentes con Panteón o Caligaris? No.
1: Disocié.
0: No puedo hacer nada.
1: 22.
0: Ah, ya estás participando, Maya. Moisés dice, bendecido día, Juan y Jazz y a Jerobas. Me gustaría que me regalaran los boletos para poder ir a disfrutar de los auténticos Caligaris. Espero hoy sí contar con suerte y te moches con ellos. Espero que participes con el tema, hermano, porque pues, si no participas, pues ¿cómo no?
1: Ya sé. O sea,
0: Nos vamos a quedar esperando tú y yo, tú esperando que te los dé y yo esperando que participes con el tema. Esperando, Moisés. Y no puedes esperar, Moisés, porque el éxodo indica que tienes que sacar a tu pueblo. Realmente, échale un grito a Aarón.
1: ¿Qué?
0: Aarón, Elizabeth Aarón, dice... y no me refiero a su posición, sino me refiero al hermano de...
1: Quiero recordar mi bella juventud escuchando a Babasónicos. Participo por boletos. Saludos, Juan y amigos de Máxima. Ok, ¿y el tema?
0: No, tampoco te enojas como maestra, tú.
1: No, ay... El que acaba de darle un regaño ancestral.
0: Pues sí, pero yo fíjate, por favor.
1: Ay, o sea,
0: yo agarré y dije.
1: No le dijiste. Moisés,
0: acuérdate cuando.
1: Te recomiendo que.
0: Como con tu tocayo, Moisés. Moshe. Te mandamos, Moshe. Te mandamos con una.
1: Ay.
0: Y tú como. Señorita Pérez.
1: Ay, no, nada más dije. ¿Y el tema?
0: Mis Pérez. ¿No? ¿Y dónde está la tarea?
1: Esa voz es como la de Eugenio.
0: Mañana necesito que tu mamá me firme el recado que le voy a mandar en el cuaderno.
1: Con Armando Hoyos.
0: ¿No? Y acá. No, pues así luego hablaban las maestras y luego ya le ponían. Estimada señora Tabar.
1: Ándale.
0: Sí. Estimada señora Tabar, le quiero decir que ya se cita. No, no, sería. Estimada señora Barnes, le quiero decir que ya se cita. No ha presentado las últimas 10 tareas. Está muy distraída y platique y platique con Karinita, la que le rompe los espejos a su mamá. ¿No? Ya no, por cierto, ya no se habla con aquel. Porque no sabemos el nombre. Como que están ñojos. O sea, ñojados. Están ñojados.
1: Eduardo.
0: Y está comiendo muy mal.
1: Ah, eso sí, estoy comiendo muy mal. No, me salto comidas, ¿qué te puedo decir?
0: Ya no quiere ir a las enfrijoladas de ahí de la Bastos.
1: Sí, fui, ayer no fui.
0: Hay que rogarte para que sea de
1: verdad. Ayer no fui.
0: ¿Ayer no quisiste tacos de José?
1: Pues es que ya, es que me mandaron comida.
0: ¿Ah, te mandaron?
1: No,
0: ¿ya te mandaron
1: la mamá de Saraí? Me mandó un baguette. No le va a decir que no. Sí, ya sé, eran tacos, don José.
0: Pues sí, no manches.
1: Pero me sentía
0: además,
1: mal.
0: Los que más me gustan.
1: Sí, ya sé, a mí también me gustan mucho, pero no, me sentía mal. ¿Ah, sí?
0: Sí, le mando un saludo, mi querido Beto, saludos.
1: Ay, si hubiera ido.
0: No, no me quiso cobrar.
1: Qué bonito era.
0: Ya no insistí.
1: Tampoco, ¿eh? Dices, sea, ya.
0: Tres veces dije, no, ¿cómo crees? No, ¿cómo crees que vas a pasar? No. Bueno, ok, está bueno.
1: Sofía Puga dice, hola Juan y Jazz, de gira amistades que nos sumaban. Uno estaba ahí siempre al pendiente de cómo estaban yendo a visitarlas. Y cuando nació mi bebé, hace tiempo, ni vinieron a verme. Participo por Sealand, de Flipper Credence, para llevar a mi hijo. Saludos. Eso se siente horrible, horrible. Pero es cuando te das cuenta quiénes sí, quiénes no.
0: Sí, quién sí ve y quién no.
1: Quién sí, o sea, sí se siente muy feo, la verdad. Te mando un abrazo, Sofía.
0: Abrazo, Sofía. David H. dice, cosas que dejamos ir. Aquellas amistades que creí que eran las mejores, pero para hacer daño. Hoy voy a cambiar. Sí, se escuchó muy Lupita D'Alessio, tú.
1: ¿Te fijas que...?
0: Participo por el Broken Cheese Rock Fest para Sidan, para llevar a la familia. Saludos y excelente viernes.
1: ¿Que dañan más las amistades que las relaciones?
0: Sí.
1: Dejan como que un vacío más feo.
0: No
1: un vacío.
0: Lo que pasa es que ahí hubo. O sea, con tu amistad no te das fosidad, pues.
1: Ajá.
0: Y entonces hay cierta remembranza. Y cierto, dejo oculto. De que algún día pegaremos algún brinco.
1: No, si no, por ejemplo, sí. En el caso de Sofía son sus amigas mujeres, ¿no? Y estaba, o sea, tuvo a su bebé, ¿sabes? O sea, me refiero en general.
0: Por eso, o sea, ¿crees que te duelen más las amistades y dices, ay, no? Pero con una cosa así especial, o sea, con una relación así especial, ¿no?
1: Ajá.
0: Tuerca tornillo, no sé.
1: Amorosa o sí, sexual. Amorosa.
0: Donde va involucrado el sentimiento y el...
1: Ajá.
0: siempre queda el recuerdo y hay que dejar la puerta abierta por aquello de que pues nos encontramos y hasta nos dedicamos la de luz de día de los hombres.
1: Ay,
0: no. Los enanitos verdes.
1: No, ya.
0: ¿No?
1: ¿Cómo dicen chancla que tiro no la vuelvo a levantar?
0: Ay, ¿nunca te has aventado un así un de que qué hubo? O qué gusto de volverte a ver.
1: No.
0: Lo que pasa es que cuando estuvo herido, mira, cuando estuvo herido, escucho unos
1: canciones. Me ha aventado sus amigos. Hija, en venganza.
0: No, eso sí, no, chapulinear no. Ahí está. No, ya me voy.
1: ¿Cuál era?
0: Ya me voy, ya, que tráiganme a Jerobas 2. Marita.
1: Me ando ahogando, ¿ves?
0: No, yo también me ando ahogando, pero del coraje.
1: Si tú habías pedido esa, ya me acordé.

0: Si terminaste muy herido, muy herido, te chapulinearon, la cantas así.
1: Este es de que no sabes si traes adolorido el corazón o muy inflamado un hemorroide.
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0: Y hasta el coro de los amigos que te traes.
1: Vete ya.
0: Ahora, cuando quieres establecer puentes que es festivo de que ya te vas, y dices, al rato nos vemos, ¿cómo no? Aquí está con la Poro de Ska.

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1: Continuamos después del corte.
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0: yo me voy a morir. Ese es cuando dejas ahí la puerta abierta, ¿no? Cuando uno dice, vete ya, sino que le dices...
1: A ver, ¿qué pasa después?
0: Destapa el champán. ¿No? Ahí está, dejas ahora sí que la puerta abierta. Por aquello que nos vamos a encontrar.
1: Cuando fue a lo mejor una relación bonita que terminó por cosas bonitas, o sea, de que no estamos en la misma sintonía, a lo mejor no vamos para donde mismo, sí. Y no un, cosas feas, pues, un cuerno, una violencia o algo así, ¿sabes?
0: Claro, eso sí, eso sí. Ya cuando esas cosas se involucran.
1: Sí, no.
0: Ya ni corridas ni funciones de box.
1: Ándale.
0: Sí.
1: Dice Sergio Antonio Lara, Bella Jazz y maestro... Ah, no, Master Juan. Definitivamente dejar ir a los seres queridos que trascienden, aunque es difícil, pero los he soltado. No olvidado. Y también dejé ir a las preocupaciones por querer cumplir todo. Estoy aprendiendo que no todo está en mis manos y participo por Auténticos Caligaris.
0: Me está de cuidar su arro.
1: ¡Ay, Juan, qué asco!
0: Pues,
1: ¡ay, no! ¡Qué desagradable persona
0: pues
1: eres!
0: Pues estoy hablando el...
1: ¿Y por qué me lo enseñas? Ex, pues, yo no quiero saber qué te parecen tu ex y barros, no porno, lo que sea.
0: No.
1: Ay, ¿cuándo? Caras vemos, no, caras chécalo, vemos, chécalo, personas. Chécalo, Instagram, no es Instagram, ¿verdad? Ex no conocemos. Ay, qué asco, me dio mucho asco, me revolvió el estómago y todavía no desayuno. Iba a desayunarme un delicioso cuernito y por tu culpa me lo...
0: ¿Cuernitos? ¿Te gustan los cuernitos? Pues no, que no.
1: Nada más en panecito.
0: Dice, buen día lluvioso, dice Titalis Máximos. Dejar ir malos hábitos, fumar, comer mal, me hace falta el desvelarme por una u otra cosa, siempre duermo tardísimo y sufro para levantarme. Ah, desvelarte, o sea, sí, es rico desvelarse.
1: No, hombre, ya, no, uno ya no está para esos trotes.
0: Es rico desvelarse. Oye, y también puede ser, pues, es que sí hay varias canciones para eso de dejar ir. ¿Y para eso, para vuestra?
1: Un botón.
0: Un botón.

0: Continuamos después del corte.
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3: En punto de las 10, estas son las noticias. Avanza. El huracán Simón se intensificó a categoría 2 y se localizó a 350 kilómetros al sur-sureste de Cihuatlán, con vientos sostenidos de 155 kilómetros por hora y rachas superiores, mientras se desplazó a 6 kilómetros por hora hacia el noroeste. Protección Civil advirtió lluvias de 150 a 200 milímetros entre viernes y domingo, oleaje de 6 a 8 metros y rachas de 60 a 100 kilómetros por hora en costa sur, costa norte, sierra occidental, sierra de Amula y sur. Tome precauciones. Matrícula.
4: Rompe récord. El Tecnológico Superior de Jalisco alcanzó una matrícula histórica de 16.142 estudiantes, un aumento del 12% en comparación con el 2025. Actualmente cuenta con 16 unidades académicas en 12 regiones del estado, donde ofrece 17 ingenierías, 5 licenciaturas y 4 maestrías. Entre las nuevas opciones están las ingenierías en semiconductores y logística, además de una maestría en inteligencia artificial. La institución explicó que estas carreras responden a las necesidades que han planteado las empresas de Jalisco. También informó que mantienen 700 convenios con empresas para que los estudiantes puedan realizar prácticas y tener mayores oportunidades al incorporarse al trabajo. Gloria Luz Rodríguez Gil, directora general del Tecnológico Superior de Jalisco, destacó:
5: histórico de matrícula del Tecnológico Superior de Jalisco, que representa 16.142 estudiantes. Un incremento del 12.46% respecto al 2025. Esto es resultado de que las y los jóvenes de Jalisco y los padres de familia están confiando en la educación tecnológica superior. En este sentido, hemos también abarcado 12 regiones.
4: Mayra Saldívar, en punto.
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6: Por la tarde-noche comenzarán los operativos y cierres viales en la zona centro de Guadalajara. Sin embargo, en este momento, si usted va a utilizar la avenida Hidalgo y viene de López Mateos hacia la zona de Federalismo, hacia el centro de Guadalajara, podrá circular con mucho tráfico, pero sin mayor problema. Así que la única recomendación es manejar con mucho cuidado y, por supuesto, estar atento a las recomendaciones del personal operativo. Los que van a utilizar Federalismo, ellos también van a encontrar bastante tráfico, pero de momento está fluyendo de manera continua en ambos sentidos. Prácticamente desde la zona de avenida Alemania y hasta Plan de San Luis va a encontrar mucho tráfico, pero fluye de manera constante. Gustavo Magaña, en punto.
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3: 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La temperatura ambiente en este momento es de 19 grados centígrados. Rosana Cárdenas, en punto.
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0: Ahí estuvo el corte comercial, el noticiero. 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
1: Y continuamos con eso que se llama
2: Música para la vida.
1: Estamos platicando de...
2: Dejar ir. ¿Qué?
1: No.
2: ¿Qué hice? ¿Qué dije? ¿Qué tengo?
0: No, nada, no, no, tú no. Dejas de hablar.
1: ¿Te la de Jairo para qué?
2: Pues tan decentemente pues, que estamos dejar hablando.
0: Ir, dejar ir, pues.
2: Te la dejo ir, mira, dice igual.
0: Dejar ir cosas que.
2: Por eso, pues dejar ir.
0: Sí, soltar.
2: Soltar. Pues, ahí dice en el tema, hashtag dejar ir.
0: Dejo ir.
2: Dejo ir. Te dejo ir.
0: ¿Entiendes de dejo ir?
2: Ay, mira.
0: Ya, ¿verdad?
2: Dice.
0: Salud, salud.
2: Buenos días. Retomando el hábito de la radio con ustedes, situaciones que ya dejé ir, el cuento de la meritocracia, creer que entre más preparada esté, mejor me irá en el trabajo, aunque en realidad todo se maneja por palancas. Participo por la cena de la tarasha.
0: Por palancas y catálogos, si tienes el catálogo, entre más catálogos tengas, más popular eres en la oficina. ¿Qué tal? Todo el mundo te va a deber.
2: Sí.
0: Todo el mundo está en tu cuadernito.
2: En la lista negra.
0: Eso no lo habías pensado, ¿ah?
2: Sí.
0: ¿Y eso sabes con quién lo vi?
2: ¿Con quién?
0: Con el Eder. A todo el mundo tenía en su cuadernito. Y todo el mundo tenía ahí, aparecían números rojos en el cuaderno.
2: ¿A poco?
0: Y entonces él sabía a quién le daba más crédito.
2: ¿A quién le daba menos?
0: ¿A quién le daba
2: pues a los que sí pagan.
0: No, pero se manejaba más en una onda más dark.
2: Ok.
0: Entonces. ¿Las maestrías qué? ¿Los diplomados qué? Los catálogos son los que rifan. Porque te vendía desde un calcetín hasta un edredón. Pasando por todo lo que hay en medio.
2: No sé. Tengo ahí como 50-50. No sé. O sea, es que hay personas que...
0: Te habla tu jefe para engañarte y le dices... Ah, por cierto... Ya tenemos 2 abonos de los tenis ahí atrasados. ¿Me le cortas el regaño?
2: No sé. Jess Hernández dice... Hola, bonita Jess. Hola, guapo Juan. ¿Cómo están? Buen inicio de fin de semana. Dejar ir el miedo a unas citas médicas, tal vez por los resultados. Tengo 2 tías directas con cáncer agresivo y pues aquí andamos retomando estudios para una cirugía esperando en el IMSS y de aquí a trabajar. Pues muchísima suerte y esperemos que todo salga bien. Tú tranquila.
0: Sí, la verdad es que yo sé lo que es eso porque luego es como cuando llevas el coche al mecánico. Siempre vas con el temor de que, ¿no? Se lo llevas tú porque se anda jaloneando y según tú es la carburación y resulta que es la bomba, el filtro, todo, ¿no? Entonces piensas que contigo va a ser igual, pero pues lo tienes que hacer.
2: Sí.
0: Y luego te vas a una sorpresota, pues yo tengo una excelente mala salud. Salí a todo el tiro, todos los niveles, los veía bien y todo.
2: ¿Y tú cómo?
0: ¿Cómo?
2: Ni me cuido.
0: Nomás el magnesio. Y entonces dije, no, pues de volada que salgo y luego puse mi playlist. Golpeando con las palmas, suena tremendo. Y vuela.
2: ¿Tampoco?
0: Y ando bajo del magnesio, ahorita me pongo a escucharlos.
2: Mira, tú, qué chistosón estás hoy. Juan Pablo Carrillo dice, buenos días, Máximo.

0: Pues ya es fin de semana. Algo que dejé ir es la amistad a la que parece que le tienes que rogar para que te conteste o se queden de ver para armar algo. No todos los amigos son para siempre. Ya sé. Participo por Don Cayo y Atarashi.
1: Sí, hay gente que nada más está de pasito. Hay gente que se queda. Hay gente que nos acompaña más tiempo.
0: Sí. Pero no te pasa, ay, no te creas. El brusco dice, no, porque no quiero decirlo al aire.
1: Déjame contestarte esta pregunta, tío.
0: No, porque no lo quiero decir al aire.
1: ¿Por qué?
0: Está muy vulnerable esta.
1: ¿Vulnerable para mí?
0: Para mí.
1: No, pero estás en un lugar seguro,
0: Di.
1: Seguro. Estás en un lugar seguro.
0: No, oye, los máximos ya saben demasiadas cosas de mí.
1: Soy tu red de contención, no te preocupes. Son también tu red de contención.
0: Yo sé, pero hay que también se vale tener secretos, ¿sí o no, máximos?
1: Ok.
0: No creo que ellos me cuenten todo.
1: Entonces, sí, mira, ¿tenemos llamada telefónica? No hay llamada telefónica, 33.
0: Pues es que no hemos dado la luz verde.
1: 38, 11, 20, 20. Es que no sé si ya estaban, porque ayer tuvo una falla. No sé si, ¿están jalando? Sí. Ok, ahí están ya.
0: Ok, ¿cuál era?
1: 33, 38, 11, 20, 20. Y 33, 31, 22, 91, 55.
2: La línea para que te pongas en contacto con...
0: Y nos cuentes tus secretos más íntimos, ¿no es cierto? Tampoco.
1: Ahí sí.
0: Íntimos, no oscuros, ¿eh? Porque los oscuros no los queremos saber.
1: Queremos saber íntimos. Bueno, con que no dé comezón, todo está bien.
0: Sí, sí,
1: chécate. No tan íntimos,
0: Sí, sí, chécate.
1: ¿No te pasa que de repente alguien te empieza a platicar algo así, o sea, de cualquier cosa y empieza a sentir así? No, más que fíjate que trae una punzada acá del lado derecho y empieza todo así como, ay,
0: yo también la siento. No, es que tú eres hipocondríaco.
1: No, es que de repente la gente te cuenta con unos detalles que dices, no. El otro era el jero, de un hemorroide que hago, pues, ya lo menos platicamos.
0: No, déjenme decirles que Juan es hipocondríaco.
1: Dice el jero, trae una, así tipo, es Maverick. Si no hay amor, vete ya, bueno.
3: ¿Qué tal, Master? ¿Master?
1: ¿Qué tal? ¿Quién habla tan feliz y contento porque ya es viernes?
3: Siempre, siempre, Hugo Gutiérrez.
1: Ese, ¿qué pasa, mi Hugo?
3: Todo bien, todo bien. Aquí, vamos, rumbo al trabajo. Bueno, a ver un cliente. Aquí al lado viene mi compañero Abraham, que está enamorado de la Yasby.
1: Yo dije, pues ya sé por qué viene tan contento. Aquel, pues yo, que esté enamorado. Hiciste una pausa peligrosa ahí.
3: Sí tiene sus mañas, pero no. No lo dejo.
0: Escuchamos, no juzgamos, ¿verdad? Cada quien.
1: Cada quien, y luego se aplica mucho eso con los de ventas, de que ahorita venimos, vamos a ir a ver un cliente y se van de dos en dos y... ¡Hombre!
3: No, él
0: termina de cuatro en cuatro.
3: Todo bien.
1: Ok.
0: A ver, ¿a quién dejaste ir? ¿O dejaron?
1: ¿O te la... no!
3: Pues... No, aquí mi amigo dice que dejó ir a una muchacha nada más porque ya no quiere gastar, ¿cómo ven?
0: ¡Qué codo! ¡Ay, no!
3: ¿Ya ves, mi Abraham?
1: Mala referencia. Ahora, espero que no estés como cuando vas con el doctor y dices, oiga, un amigo, fíjese que trae un dolor ahí porque tiene una bolita.
0: Y que seas tú.
1: Así es. El amigo
3: no,
1: de un amigo.
3: No, aquí está, aquí te los está escuchando y traemos el altavoz en el carro.
1: A ver, que hable, ¿cómo se llama él?
0: Abraham. ¿Sí, va?
3: Oye, ¿me habla?
1: Abraham. Hable bien. Abraham, vive en la boca.
4: Buenos días.
1: Eso. Buenos días, ¿cómo andas?
4: Todo bien.
1: ¿Por qué estás enamorado de la Yasby?
3: ¿Por qué estás enamorado de la Yasby?
4: Por muchas cosas.
0: No.
1: Bájalo, por favor.
3: Pártenle. Sí, la verdad.
1: Que se vaya en camión.
0: Ay, no, cotorreas bien padre, ¿eh?
3: Exactamente. Así te quiere conquistar, ¿qué onda?
0: No, pues no,
1: por
0: vamos
1: muchas
0: mal,
1: cosas.
0: ¿Eh?
1: Ahí era dar tres cosas así rápido, pum, pas, pum.
3: Exactamente.
1: ¿Verdad? Ahí sí, pues
3: sí, claro.
1: No se pone buzo caperuso.
0: Bueno, ¿y tú, Hugo, a quién dejaste ir o qué dejaste ir?
1: O si te la dejamos.
3: No, yo así como tal, pues no, bueno, hace mucho sí dejé ir una muchacha, pero porque yo ya estaba casado. ¿Cómo no la iba a dejar ir, no?
1: No, pues esa es... No,
0: bueno,
1: ella no te dice, ¿sigues casado? ¿Sigues casado?
3: Ya, pues, casado, sí, pues, pero no amarrado, no es cierto.
0: No, ayúdame,
1: entonces no se dice la dejé ir, sino la dejé pasar, es diferente, papá.
3: Exactamente, así es.
1: Así es.
3: Así ha sido sencillo.
1: Así de ese, pues sí, porque la dejé ir, pues se nota que pues sí hubo algo.
3: Pues, Sí hubo.
1: Te estoy ayudando. Estoy ayudando. Luego van a pedir la grabación el causal de divorcio.
0: Bueno, yo espero la venganza de tu esposa.
1: ¿Qué pasó?
3: No, porque en ese tiempo estábamos separados. O sea, no me dejan.
0: Ay, we on break the muy rosa.
3: No, duré 7 años separado de mi esposa.
1: Ah, ok. Y apenas está regresando y sales con esas cosas.
3: Sí, no. Estábamos separados en ese momento.
0: Okay. Bueno, pues ella te puede aplicar la misma. Estaban separados en ese momento.
3: Pues mira, si lo hizo o no, no me quiero enterar, pero si lo hizo, pues estuvo en su derecho, ¿no?
1: Eso sí.
0: Pásame su número para marcarle. Para que también.
1: No, tú no seas amarrabata.
0: Él dice,
1: que se acaban de volver a juntar y tú ya los quieres volver a separar.
0: Él dice, no quiero enterarme, pero él sí lo anda divulgando aquí en la radio. Ah, bueno, no, ella también.
3: Pues sí supo que anduve con alguien más.
1: Ah, bueno.
3: Si no estábamos juntos.
1: O sea, tú fuiste sincero y le dijiste.
3: Claro.
1: ¿O te vieron?
0: Te cacharon.
3: No, para nada, pues si no estábamos juntos.
1: Okay.
0: Ah, bueno, está bien, pues.
1: O sea, lo que ibas a regresar le dijiste, oye, pero quiero que sepas que hubo alguien en medio.
3: Siempre lo supo. Ah, no es cierto. No.
1: Este no está cotorreando.
3: No, pasó cuando no estábamos juntos.
0: Eso es sinvergüenza.
1: Por eso, pero
0: si
1: se lo explicaste tú, sinvergüenza.
3: Pues sí, claro, no, siempre. No,
1: ahorita
3: lo expliqué, pues
1: estábamos,
3: no estábamos juntos.
1: Mira, y el Abraham viene, pero botado de la risa. Él no dijo.
0: Pues
1: son muchas cosas.
0: No, Abraham. Dime con quién andas y te diré quién eres, ¿eh? Ahí yo estoy
3: fuera. Ya ves, por tu culpa. No, pero ¿saben qué decir? Debería, digo, si es que se puede, que nos den chance de participarnos de Broken, ¿no?
1: ¿Les damos chance?
0: Pues dale chance, pero con las preguntas difíciles.
1: Okay. Oye, perdón, ¿eso que se acaba de escuchar nos damos aquí del red? Cuando dice que con jacuzzi o sin jacuzzi. ¿Eso que se escuchó de fondo?
3: No, yo creo que Abraham su teléfono. ¿Qué pasó? Porque estamos en el carro.
1: Por eso, pero eso que esa voz que escuchó, que dijo con jacuzzi o sin jacuzzi.
3: ¡Ah! Ya, sí. La chica que nos vino a cobrar ahorita.
1: Sí. qué muchachos. Ok. Dime, ¿quién va a participar? ¿Abraham o tú? Sin vergüenza.
3: No, a Abraham ni le gusta. Yo porque quiero llevar a mis gemelas, que les gusta Nunca Jamás.
1: Ok, entonces va. Te voy a hacer 3 preguntas, incluido Nunca Jamás, ¿va?
3: Va que va.
1: Dime, ¿de qué estado de la República son los Nunca Jamás?
3: Ah, de Sonora.
1: Ok, son 2 de 3, papá.
3: Bambi.
1: Ok. Dime, por favor, la banda ganadora del Electro Rock que se va a presentar en el Broken Cheese.
3: La banda ganadora, ay Dios, del año pasado.
1: Pues sí.
3: Ay, no, Montenegro fue anterior, sí. Uh-huh. Ay, no me acuerdo, el de la banda no me acuerdo.
1: Voy a ayudar, se llaman Silent.
3: No me acuerdo de ellos.
1: Okay. Okay, son 2 de 3. Yo voy ganando una caída. Yo voy ganando una caída y Abraham va ganando la otra, ¿va?
3: Bambi.
1: Órale. Tercera pregunta. Dime, por favor, y espero que hayas puesto mucha atención con todo lo del Vibra Jalisco y todo eso. ¿Cómo se llama el nuevo guitarrista de la Cuca o cómo le dicen? ¿Cuál es su apelativo?
3: Ay, Dios, de hecho es el
1: lo tiene en los pantalones, lo tiene en las chamarras.
3: Es amigo de mi amiga.
1: Ah, caray. ¿Te la que dejaste ir?
3: No. No, una amiga.
1: Mm.
3: No, pero
1: esa
3: sí es amiga.
1: No, pues, ya no me hagas esperar. Dime la respuesta si la sabes, si no.
3: Ya. No, dame 5 segundos, ¿o cuánto me vas a dar? 5, 4, 3.
1: Ya. 2.
3: Ya perdí entonces.
1: Lo hubieras puesto a la brava a googlear, hombre, es hiper. Te dije, lo tiene el pantalón.
3: Ya lo vi, aquí lo vi.
5: Luis se cierre, pero en inglés.
3: Luis Fernando Lizardi García.
1: Ahí si no, ¿qué le dijiste? Cierre, pero la puerta es automática, aprieta el botón ahí.
5: Por eso la chamarra y el pantalón.
3: Se llama Luis Fernando Lizardi García, ¿no?
1: Sí, Luis Fernando, sí, ya lo buscaste, se ve que ya lo googleaste.
3: No, es que mi amiga lo publicó el otro día. De hecho, mira, te voy a ser bien sincero, yo de Cuca no soy tan fan.
1: Ajá.
3: No soy tan fan de Cuca, me gusta Nunca Jamás, me gusta Genitalica, me gusta Ray Coyote, entonces, pero no me gusta Cuca, no soy muy fan de Cuca, la verdad.
1: Uh-huh. Ok, dime el nombre de 3 integrantes de Genitalica.
3: Ya me vas a poner a... No.
1: Bueno, ya te la voy a poner más sencilla porque ahí estás. ¿Cuánto cuesta con jacuzzi y cuánto sin jacuzzi?
3: 4.50 y 6.90 ya con jacuzzi.
1: Okay. Ahí está ya. Ya tienes tus boletones, ¿va?
3: Mami, gracias.
1: No nos cuelgues y no se roben los jabones.
3: No, para nada.
1: Esos delatan.
0: ¿Ah? No sabemos, ¿no?
1: Y no se quiten los calcetines, yo sé lo que les digo.
3: No, para nada. Hace frío.
1: Va a quedar, gracias, va a tomar sus datos. Ahí sí.
3: Gracias.
1: Vamos con música, gracias, señores. Vamos con música, porque hablando de la cuca, pues es momento de que disfrutemos algo de lo que vamos a poder disfrutar, de lo que vamos a poder gritar, brincar, bailar, que es algo clásico. Sí. 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
1: Regresamos.
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0: sube el corte comercial y continuamos con esto que es Música por la Vida a través de Máxima 106.7. Hoy hablando de...
1: Dejar ir.
0: Dejar ir. Sí.
1: Porque andan muy fosforilocos, oigan.
0: Ándale, es que están de alguna banda, ¿no?
1: La banda norteña, Los Carros del Año, las mejores plebes las traigo a mi lado.
0: La banda rosa.
1: ¡Ay! Ah, no es fresa, ¿va?
0: ¿Eh? ¿Era la banda de Cerrito? ¿Sí? O sea,
1: ¡órale!
0: ¿Se cerró? No, entre taladrazos y...
1: ¡Ay, prefiero eso que los taladrazos! Imagínate, ¡ay, no!
0: No, también.
1: Pues, me taladra la mema. Dice Juan Pablo Carrillo: buen día, Máximo, ya es fin de semana. Algo, dejar ir esa amistad a la que parece que le tienen... Ay, sí, ya lo había leído. El brusco. Bueno, sin nublado. Nublados. Supongo que quiso... Es que así está escrito. Nublados, días.
0: Están nublados porque anda patita de equipo. Nublados.
1: Quedó un poco de bocos.
0: Nublados.
1: Caditos. Padre Santo y Alayaz, pasando a saludar, la neta, una de las cosas que ya no me pongo empeño y dejé ir es la educación de los padres. A muchos les vale la educación de sus hijos y yo me centro en que los niños aprendan, y apúnteme por los de Broken. Y tienes toda tu boca llena de razón y tus pensamientos claros y decisivos. La educación es en casa. El aprendizaje, o sea, la forjación de valores y todo eso es en casa. Los maestros solo están para... Exacto. Los maestros están para enseñarles.
0: Darle seguimiento
1: y que las matemáticas y todo esto, ¿va? Sí. Pero la educación y los valores la tiene que haber en casa. Y yo sí me he topado con... Porque en algún momento fui maestra y di clases. No sé si recuerdas. ¿Ah, sí? Digo, no de escuela, sino de natación y así.
0: Ah, ok.
1: Pero pretendían que nosotros también educáramos a sus hijos. Y era como, no.
0: Yo
1: vengo a enseñarle a que nade, a que flote, a que no se ahogue y sobreviva, ¿verdad? Pero la educación de que respete a sus compañeros, que respete a su maestra, que respete, etcétera, es, y el material, eso viene de los papás. Y, por ejemplo, como yo le daba clases a niños pequeños, era obligatorio que los papás o un adulto
0: estuviera presente,
1: claro. Y siempre pasaba de que el papá no podía, mandaban que era la abuela, la niñera, bla, bla, bla, bla, bla, bla. Y luego era de que hablabas con la niñera de que el niño se portaba mal y así. Y decía, es que yo no tengo la autoridad para regañarlos, esos son tus papás, yo paso la queja.
0: Que le habían dicho eso a mi nana. No, me ponen más un sopapo acá.
1: Y siento que ahorita sí es como que creen los papás que la responsabilidad es de los maestros. Y no, señores, déjenme decirles que no va por ahí la cosa.
0: No va. No, y luego, no, además de todo, o sea, ojalá pero también le resten autoridad. Ya no les pueden regañar ni decir nada feo porque luego, ¿no?
1: Sí.
0: Si ya hasta se mofan de los maestros, eso sí está del pésimo.
1: Sí. Liz Sánchez, no, Sanz, dice, buenos días.
0: Pisando fuerte, Sanz, así.
1: Sanz.
0: Pisando fuerte, compartiendo las miradas.
1: Cálmate tú, las cosas
0: con las luces apagadas.
1: Que ya dejé ir es aceptar que las personas no van a cambiar porque no les interesa. Participo por Siddhartha, Credence,
0: Voy de arriba para abajo, dice Mitch. Dejar ir supuestas amistades que me fue mucho mejor sin ellas. Me apunto por los auténticos Caligaris. La mago. Margarita me manda la foto con el zipper.
1: Ah, mira.
0: O sea, con el guitarrista de Cuca, ¿no? Sí, con el zipper, porque imagínate, podía decir.
1: Ah, caray, con Margarita.
0: El zipper y sacas el de la chamarra, ¿no? Pati Seas dice: hola, dejé ir esos kilitos de más, pero se resienten. Ya se han ido varios, pero aún falta. Ari, son resistentes.
1: Ah.
0: Y de repente no se quieren ir. Uno los quiere soltar y por más que los quiera soltar, por más que le pongo uno, no se cae.
1: Ricardo Reynoso dice: buen día, mi estimado Juan, sin miedo de la IAS y al Jairo. Dejé ir a varios parientes que creen que por ser familia pueden opinar y meterse en mis asuntos. No pueden con sus vidas y quieren arreglar la mía. Participo por hermoso cariño.
0: Uno puede uno con el relajo de la de uno y anda queriendo ir.
1: Y luego vienen las peores épocas del año. Bueno, a mí estas épocas me pesan muchísimo. Que las posadas, que ver a la familia. Ay, la tía esa que diario... Mija, ¿Y para cuándo el novio? Ya llevas mucho tiempo soltera.
0: Ya nos preguntamos todos.
1: Ay, y si no quiero tener novio
0: pues
1: nunca,
0: es que
1: ya
0: déjenme.
1: No es de a fuerzas. Ese comentario está muy fuera de lugar, Juan. No es de a fuerzas, tener pareja. O sea, la vida, bueno, por lo menos mi vida, no me va a hacer ni más ni menos feliz si estoy con alguien, ¿sabes?
0: A ver, aquí hay dos personas que te ven casi todos los días, de lunes a viernes.
1: Ajá.
0: Cuando anda enamorada, anda de mejor humor, ¿sí o no?
1: Ay, ¿cuándo he estado enamorada?
0: A ver, no te pregunté a ti, te pregunté al testigo.
1: Cuando
0: andan ahí con detallitos y detallones y todo, anda de mejor humor, ¿sí o no? Llega aquí y hasta tamalitos nos trae.
1: Ay, y no, ¿ves? Casi siempre.
0: Casi siempre.
1: Y no necesito casi estar siempre, en no, relación
0: casi
1: en pareja.
0: Siempre está enamorada,
1: gracias.
0: ¿Verdad?
1: Gracias. Es que no necesito.
0: Siempre se ve, a ver,
1: no.
0: Pero siempre se ve feliz, pero no siempre es feliz. Porque nosotros. Ay. Y bájame la mano porque luego me le tapa la cara a Jailoba si no lo puedo ver.
1: No me importa.
0: Nos estamos viendo a los ojos.
1: Aquí se va
0: estamos
1: a hacer...
0: compenetrados. Estamos, esto es una intervención.
1: Ah, caray.
0: Esta es una intervención que estamos
1: ¿quién?
0: Haciendo. Jailoba, ¿sí o no? De repente hasta nos preocupa porque viene de muy mal humor.
1: ¿Quién, tú? No, pero ¿quién viene más seguido de mal humor? Entonces, ¿a quién le urge una relación?
2: A los dos.
1: ¡Ah, hijo de la mañana!
0: Dice, yo no, porque yo, ya ven, ¿qué dice?
1: Sí, yo ya tengo
0: pero yo ya no, traigo tres al mismo tiempo. ¿No?
1: No.
0: Tres un día y tres otra. Andrés Barba dice, buenos días, mi Juan y bonita Jazz. Dejar el control de las cosas, dejar ir el control de las cosas que ya me quitan mi tranquilidad. Ya solo me dejo llevar por el río de la vida. Ayer me encantó hacer reír a Jazz con la llamada. Fui un hombre muy feliz, bonito fin. Ándale.
1: Ay, gracias por hacerme reír.
0: Qué bonito.
1: Bonito fin.
0: Eso es bonito, cuando hace reír a una mujer.
1: O a las personas.
0: O a un hombre. Cuando es alguien que te interesa, ¿no? O sea, cuando es alguien así, yo hace reír a la verdad, ¿no?
1: A mí me gusta hacer reír a las personas en general, no importa género. A mí.
0: ¿Cuándo vamos a ver el show?
1: ¡Ay! ¿Excepto?
0: Ya. A ver, yo me llamo Telefónica, bueno.
1: Bueno.
3: Hola, hola, buenos días, ¿cómo están?
0: ¿Bien tú?
3: Bien.
0: Andas como muy contentillo, ¿no? Como muy pajarillo, así de...
3: Pero yo siempre...
1: ¿Quién habla?
3: Pepe Arteaga.
1: Hola, Pepe.
3: Hola.
0: Pepe.
3: Ya. Bueno, esa y la de Pepe, ¿cómo la sueño?
0: Pepe, está buena.
3: Sueño.
0: ¿Te la cantan mucho o qué?
3: Bastante, cada vez que voy a cualquier lugar, prácticamente.
0: O sea, eso.
1: Mira, eso. A ver, ¿a qué o quién o qué cosa dejaste ir?
3: Ay, Dios, a ver, traumas de infancia, tuve papá muy duro, muy duro.
1: Ok.
3: Pero entiendo que siempre buscó lo mejor para mí y bueno, en fin. Y por ahí, bueno, también me tocó sufrir un poquito de bullying. De hecho, vas a ver mi X por ahí, mi tweet.
1: Okay.
3: Me tocó también sufrir un poquito de bullying en la infancia por temas de racismo, ya sabes. Pero, sin problema. Ya, hoy me río de todo eso.
0: ¿Pero
3: de
0: por qué
3: hecho,
0: racismo?
3: Les voy a recomendar
0: ¿qué
3: un libro.
1: Clasismo, ¿no?
0: Ah, clasismo.
3: No.
1: ¿Racismo?
3: No, por mi color de piel.
1: Ay, chiqui, haz fila. Aquí, se me hace sorprendente que justo aquí en México, donde la mayoría somos morenos, de la nada los tres caucásicos que existen en tu escuela son los que hacen bullying y las demás personas se le unen.
3: Sí, pero recuerda que cuando apuntas con un dedo, te apuntas con tres.
1: ¿Sabes que
0: bueno,
1: yo...
0: pero sus dedos eran blancos.
1: Ay, Juan. ¿Sabes que yo descubrí? Cuando son niños muy chiquitos, sí, la maldad en los niños existe, pero muchas veces es de lo que escuchan de los papás. Porque yo me llegué a encontrar niños de que, es que sí sabías que ella tiene un padrastro, como si fuera malo tener un padrastro, ¿sabes? Y tú decías, no creo que un niño tenga la capacidad y la conciencia a esa edad como para saber perfectamente qué es un padrastro y qué conlleva ello, si es bueno o es malo. Entonces ahí cuando te das cuenta que seguramente lo escuchó de la mamá con las amigas ahí tijereando, entonces como lo notó que era como algo malo, automáticamente lo adjudicó a es malo y déjale tiro hate de aquí.
3: Bueno, mi modo pues es un problema de ellos.
1: Así es.
3: Simplemente. Okay.
0: Uh-huh. Está bien, pero ¿qué quiere mi negro?
3: Yo les decía...
1: Ajá.
0: Oye, pero te llamas José, ¿verdad? Además.
3: Sí, aparte, Pepe. En el país de los José, ¿no?
0: Y entonces te cantaban la de Pepe y todo, pero no cantaban la de Perdóname si te digo, negro José.
3: Sí, también.
0: También. Pero mira, lo mejor de todo es aprenderse a reír de uno mismo.
3: Pues claro.
0: Porque imagínate nomás, a mí por pecoso, no hombre, me llovía.
3: Bueno.
0: Me llovía que porque, ¿no? Ya sabes que te cagaron las moscas y toda esa me tocaba.
1: Eso es nuevo, no lo había escuchado.
0: No, sí, es una botana porque pues era bien, bien pecoso de morro. Ajá. O sea, pues éramos así de familia pecosa, pues. Y entonces, ajá, siempre te van a buscar qué, porque además no sé si te acuerdas, pero, digo, no sé cuántos años tengas, pero tú eres más o menos como un poquito más grande que la Yas, un poquito más chico que yo.
3: Se me hace que estamos de la edad.
0: Sí, bueno. Que buscabas, o sea, pues estaba el chaparro, ¿no? El flaco, el gordo, o sea, como que también tenías esos apodos como muy claros, pues, o sea, como que estábamos acostumbrados a eso. Digo, que como tú bien lo dices, pues sí, a lo mejor te tupieron porque pues se juntaban más y ya en bolita pues ya se embalantaron, ¿verdad?
3: Es más, para que te des cuenta más o menos de mi edad, en la secundaria, que es cuando me pusieron este apodo, me decían como aquel personaje de Canal 6 que le ponían un forro negro.
0: ¿Burundanga?
3: No, Aminoguana.
0: El Aminoguana, el de Sixto.
3: Ándale.
0: Hijo de Dios, ¿por qué no estuve en tu escuela? ¿Cómo nos hubiéramos divertido, José?
3: Después de darlas a los alacranes, compadre.
0: No. Pero mira, al pasar del tiempo, digo, en el momento, yo sé que sí pega, pero creo que además tuviste una buena contención donde, pues el día de hoy lo puedes platicar así sin bronca, ¿no?
3: Sí, totalmente.
0: Ahí sí.
3: Yo les había comentado por ahí en alguna ocasión que yo hoy doy terapias de hipnosis, que es otra historia muy larga de contar. Pero me ha tocado escuchar cada cosa que dices, no hombre, para muertos don Porfirio. A mí me iba bien.
0: O sea, si en la terapia escuchas ahí cosas y todo. Uf. Tú le haces así como John Milton de Duérmase.
3: No, John Milton es un espectáculo. Y en ese espectáculo él te siembra ideas. Yo lo que hago es guiar a las personas para que encuentren sus traumas y los puedan sanar. Está es largo bien de platicar, pero más o menos.
0: Oye, pues está bien padre eso.
3: Sí.
0: Te voy a mandar, tengo ahí un peligroso que te voy a mandar a ver si me echas la manita, ¿no?
3: Dale, mándamelo.
0: Ahí tenemos unos cuantos locutores, unos cuantos. Esta es tremenda. También te voy a mandar a acá Novas porque ahí tú me dices.
3: Oye, si es albur,
0: no, ¿eh? No. ¿Qué pasó? No, mi Pepe. Oye, Pepe, ¿y para qué quieres participar, hermano?
3: Hoy
0: te voy a dar chance porque, es más, ya lo tienes en automático. ¿Va?
3: A ver.
0: ¿Va que va?
3: Muy bien.
0: Hecho, Pepe. Pues un gustazo saludarte.
3: Igualmente, cuando gusten, aquí estoy a la orden.
0: Eso, pórtese bien, mi negro. Oh, pues, a ver.
3: No pasa nada.
0: Este es un programa inclusivo.
1: ¿Eh? Aquí estoy yo, veme.
0: Pues sí. Si lo primero que hacemos es tirarnos carreta a nosotros mismos.
3: Oye, ya se le olvidó que le insistí así como que ándale, conoce a mi hijo, ándale, y nomás, ¿no?
0: De la foto, sí, cierto.
1: No, ese es otro, no es el de la foto.
0: ¿No es el de la foto?
1: Sí, ¿no?
3: Sí, pues no sé, pues yo te mandé.
0: El Trabucles, ¿no?
1: Sí.
0: Perdóname. Venoso, ¿no? Así. Sí.
1: No, es que dice, en lugar de decir el fortachón, dice Trabucles.
0: O sea, trabado, de que está así, de que está dado el muchacho.
1: Ajá.
3: No,
1: es que es otro, ajá.
0: Ah.
1: Sí. Es que alguien también ya me dijo de que, ay, mi hijo.
0: Ay, mi
3: hijo. No, mi hijo es un muchacho, eso no es.
0: Luego platicamos. Ok, luego platicamos ahí en Deslepar, ¿va?
3: Muy bien, ya está.
0: Hecho. Tenemos más mensajes del público, mi querida Jazmín.
1: Ay, qué bárbaros. Lau Robles dice, muy buenos días, mi estimado. Quiero participar y decir que vivir en paz es dejar ir a personas que no te suman y no quieren ser parte de tu vida.
0: Eso, Yukio dice, dejé ir una exnovia que me cuernió varias veces y pensé que era la indicada cuando era joven y me casé con Victoria y me fue re bien en la vida. Es que se llama Victoria, pues esa fue una victoria tuya, hermano, ¿no?
1: Suito dice, buen viernes, jefito y hermosa Jazz. Yo dejé ir malas energías que me generaban trabajar en alto, que en el fondo odiaba. Hoy vivo limitado pero tranquilo.
0: Uh-huh,
1: me dan para auténticos.
0: Dice la Angélica, buen día, Máximo. Dejé ir hace poco una amistad que tenía muchos años de conocer, pero cuando ya no aportaba nada, fueron tantas cosas y dejas pasar tanto por cariño es mejor decir hasta aquí y bye. Ahora me siento tan con tanta paz y hasta me llegaron personas maravillosas a mi vida. Participo por el Atarashi. Mira.
1: Mira. Carmen dice, dejé ir los miedos a perder personas queridas, situaciones que no se pueden cambiar, que tengan un buen fin de semana. Y a toda la máxima. Juan y Yas.
0: Eso, la Betty Love dice, buenas, buenas. Es viernes y el cuerpo ni lo sospecha. Abacho, bello y apapacho, mi querido señor Águila y bella Jazz. Dejé ir mi trabajo tóxico después de 11 años y fue lo mejor que pude haber hecho. Agradezco lo aprendido, pero ya era necesario.
1: Tras.
0: Tras. Está buena, ¿no? ¿Por qué tengo yo que ver esas cosas? Hemos llamado a Telefónica. Bueno.
3: Bueno.
0: ¿Quién habla?
3: Heriberto.
0: ¿Qué pasó, mi Heriberto?
3: Chau.
0: ¿No eres Heriberto González? ¿Heriberto, sí?
3: No, Heriberto Reyes.
0: ¿No te dicen el cuero?
3: Reyes.
0: Ah, ok. Qué bueno que no, porque si no, ahí sí, imagínate. Oye, ¿qué onda, mi Heriberto? ¿De dónde nos llamas?
3: Pues ahorita seguimos de por acá, de por Lomas del Sur.
0: ¿Qué andas haciendo?
1: El celular, dice.
0: ¿Qué andas haciendo en Lomas del Sur?
3: Vamos para el centro de Tlajomulco.
0: ¿Eso, anda chameando o qué?
3: ¿Ande?
0: ¿Anda chameando?
3: No. No, vamos a unas ocupaciones que tenemos que ir a recoger allá.
0: ¿Cómo lo ves? Es unas ocupaciones.
1: Ay, cálmate.
0: Ándale. Y luego vamos así en plural, pues ¿con quién vas, papá?
3: No, pues voy aquí con mi esposa. Ella va manejando.
0: Eso, bueno, qué bueno que ella vaya
1: entonces
0: manejando.
1: Entonces iban a unas ocupaciones.
0: Qué bueno que ella sea la que conduce tu vida, porque te escuchas ya con ese nombrecito bastante desubicado.
3: ¿Verdad?
0: Sí.
3: No, me llevan a desayunar, dice.
0: Ah, ya vas de...
1: Ay, qué rico.
0: ¿Ya vas a desayunar o te van a desayunar? A ver, ya no entendí.
3: Las dos, yo creo.
0: También.
1: A desayunar y el postre, ¿no?
0: Eso.
3: Ándale, exactamente.
0: Hay cerdunas de pasada. Oye,
1: y el techo se hace por atrás. Sí,
0: sí. Ay, ¿y qué cosas has dejado ir?
3: ¿Qué he dejado ir? Mis gustos de la música agropecuaria.
0: Eso. ¿Por qué? ¿Porque ya te puso en paz tu señor o qué?
1: Bueno.
3: Ah, es que yo creo que por las montañas.
1: Ay, ahora las montañas.
3: Aquí por la de 8 de julio, bueno, Michel González y está todas las subidas y bajadas que están los derrotes estos.
0: Ah, okay.
3: A ver si no te va la señal.
0: Entonces, tus gustos agropecuarios los dejaste ir.
3: Sí, cuando estaba más morro, la neta, pues sí, sí me latía lo que era la banda y todo ese show.
0: Ajá.
3: Pero ya después empecé a ir a muchos conciertos así de rock y todo eso. Y ya, de ahí para acá, como de los 15 años hasta los 43 que tengo, hasta ahorita ya, puro rock.
0: Puro rock. Eso, ¿y a tu señora qué le gusta?
3: ¿Vale?
1: Yo, dice.
0: ¿A tu señora qué le gusta de música?
3: Ya sí, todavía sigue gustando eso. Bueno, a ella le gusta eso, le gustan los cuisillos.
1: Los cuisillos.
0: Ah, pues a mí también me gustan los cuisillos.
1: ¡Heridas!
0: Y luego quizás vestidos así como de apache y digo, sí va a llover. Sí va a llover, hoy llueve. Ahí sí. Oye, ¿y qué podemos hacer por ti, hermano?
3: Pues para participar nos ponen las boletillas, ¿no? Del Broken Cheese.
0: Del Broken Cheese. ¿A qué banda quieres ir a ver?
3: Genitalica, Cuca. Pero más claro, Genitalica.
0: Genitalica y Cuca, ok. Así te voy a hacer tres preguntas. Vamos con dos de tres, ¿va?
3: A ver, dime.
0: Ok, dime por favor el nombre del vocalista de Genitalica.
3: ¿Cuál de los dos? ¿El Beno o el Gallo?
0: Ah, ¿no? Uno agarras y el otro quemas. Luego, esa pregunta bien contestada. Tienes dos oportunidades. Ahí sí te puedes equivocar en la que sigue y luego contestarme la otra bien y así ganas. O puede ser la combinación de que te equivoques en las dos y ahí gano yo.
3: Y pelas.
0: Ok, y pelas gallo. ¿Va? Ok, entonces ponte me gusto, mi Heriberto, porque es momento de preguntarte cómo se llama la canción que cantaron con, o más bien, donde sale el video del Chaparro Schwarzenegger.
3: Irresistible.
0: Ah, perfectamente bien contestado, van dos. Y pues ya los ganaste.
3: A ver cuál es la otra, esa
0: de la
1: B. Ah,
0: a ver, ¿cómo se llama el manager de los de genitálicos?
3: Martín.
0: Ah, ya, esa ya fue inventada.
1: Me lo digo muy seguro, ¿eh?
0: Sí, me lo digo muy seguro, pero sí, por poco y se la creo. ¿Va?
3: Ya.
0: Ahí está, mi estimado Heriberto, no nos cuelgues. ¿Va?
3: Dale, gracias.
0: ¿No hay de qué? Dice, buenos días, colega Águila y Jazz. Personas a las que dejé ir, solo esas que se portaban culeyes conmigo, malagradecidas, que muerden la mano que les dio de comer, esas no regresan. Anotado por mi banda favorita. Sí, para los babasónicos. Cocu. Dice, buen día, maestro y bella Jazz. Personas que dejé ir, dice, amigos y familia, y mi antiguo hogar. Quería volver a empezar en mi cabecita. Puedes hacerme de los que alguna vez dice que me apoyaron. Y mejor decidí alejarme para que no me estorben. El Dani Benítez dice, buen amanecer, Taba Rocker y Princesa Jazz de mi corazón.
1: Oh.
0: Y a alguien que ya dejé ir fue a mi segunda pareja. Porque la neta, me dolió un buen, ¿y saben por qué? Porque la amé más que a la mamá de mis hijas. Pero eso ya pasó. No participo, solo pónganse la de Black Sabbath. Porfa, besote de la Jazz, que si le mandas un besote.
1: Besote.
0: Oscar González dice, una sugerencia para sus canciones, para dejar ir a las personas o relaciones, está la de La Media Vuelta. Y para mi gusto, la versión de Los Rabanes es muy buena. Participo por los de Creedence. Eso, ya estás participando por los de Creedence. Oye, Oscar, pero La Media Vuelta es así, te vas porque yo quiero que te vayas, pero a la hora que yo quiero te detenga. O sea, pues no es de que esas no se dejar ir, es de que ya sé que tengo lo que te gusta y sé que vas a regresar. Nos vamos con la última llamada del día, ¿va?
1: Te gusta, pero te asusta. ¡Oli!
2: ¿Qué tal? Muy buenos días por la mañana.
1: Buenos días, ¿quién habla?
2: El famosísimo y refinadísimo, el Ramfles.
1: ¡Ay, Ramfles! ¿Cómo estás?
2: Pues aquí andamos en la choferiada, en la chamba, oyéndolos todo el día.
1: Eso es todo. ¡Qué buenos gustos tienes!
0: Sí, qué buen gusto.
2: Es lo que les comentaba el otro día, que a veces, van ustedes hablando y yo voy contestándoles, pero digo, ay, pues si vengo manejando, ¿cómo? Y voy contestándoles yo así por la llamada, por la estación, pues, por los programas.
0: Ah, ok, ah, ya. Sí, o sea, vamos teniendo una plática.
2: Exactamente, voy hablando solo, pero ustedes me entienden que voy hablando con ustedes.
0: Claro, pero es que, pues mira, es un efecto que ocasionó, o sea, auténticamente. Yo te escucho.
1: Ay, no.
0: Yo te escucho.
1: Dejemos ir este momento.
2: Maestro. Dejen que hable el maestro para que nos ilustre.
1: Ay, no.
0: Velo, yo... velo. ¿De qué quieres boletos? Ya los tienen, Ramfles.
1: Ay, no.
2: Yo quiero boletos de Broken Cheese porque vamos a ir a ver a Resorte.
0: Eso, a mi tocayo, el Juanito ahí pegándole con todo. Resorte. Eso, tú sí sabes, ya sabía yo que querías Resorte.
2: Y pues de ahí en más, pues a ver a los de Cuca, Nunca Jamás, Alconaz, a todos, porque va a estar bien chido ese festival, que es lo que nos hace falta más, que no se pierdan esas culturas de ese tipo de festivales.
0: Justamente, justo por eso lo estamos haciendo. Pegándole Machín Ring con nuestros amigos del Broken, que bueno, pues ahora sí que se pusieron guapos, y Red Cola que presenta, para que bueno, pues ahora sí que podamos disfrutar, mi querido Ramfles, y que podamos ir a bailar, cantar, brincar y pasárnosla de poca madre.
2: Exactamente, y yo siempre les he dicho a toda la gente, ríete de la vida antes que la vida se ría de ti.
1: Ay, sí. Mira.
0: Y sí está buena, deberías de una playera. Fíjate, ríete de la vida antes de que la vida se ría de ti.
2: Esa
0: toda...
2: es la que siempre me he aplicado yo. Ríete de la vida antes que la vida se ría de ti.
0: Tienes toda la razón, mi querido Ramfles. Así, porque al fin y al cabo es jugar la vida, ¿no?
2: Exactamente.
0: Ahí sí. Oye, pues te agradezco mucho tu llamada. No me cuelgues porque te va a tomar tus datos el Jairobas.
2: No, gracias a ustedes. Bendiciones para todos los que nos están oyendo. Y ya no te enojes tanto, Ale, porque te vas a hacer fea.
1: Fea ya estoy, no te apures.
0: Y enojona también.
1: Y enojona también, eso no se quita, no es gripe.
2: Ah, bueno. En eso estamos, saludos, bendiciones a toda la máxima.
1: Bye, cuídate.
0: Va también para ti mi bendición.
2: Igualmente.
0: Es tuya. ¿Te ve? Dice. Dice María Corona. Hola, mi precioso. Y como de cuatro más. Hola, pequeña. Rico viernes, nublado. Cafetero y Mazamitlero. Dice, dejé ir amigos, ex gran amor, alejando el dolor de la ausencia de mi mamá. Dice, niños lindos y máxima, no había podido darles las gracias por los bolos de cultura profética. Me reactivaron la vida, la neta, gracias. No, es un gusto y un placer poder hacer eso, justamente. Por eso lo hacemos, ¿no?
1: Claro.
0: La neta.
1: Uno no sabe cuándo la están pasando mal y un buen concierto les puede dar ese refresh que necesitan.
0: Para todo en la vida hay una canción. Para todo en la vida. También cuando de repente tenemos que dejar ir personas, pues vas a encontrar ahora sí que la tuya. ¿Cuál podría ser tu canción cuando dejas ir a alguien?
1: ¿A la mía? Sí. Si falleció, la de Aquí no hay novedad.
0: Pero Aquí no hay novedad, ¿como sí, cuando estabas tú?
1: Sí.
0: ¿Te tiró?
1: Sí. Pues es como, de cierta manera, es Aquí no hay novedad como cuando estabas tú. O sea, espero te hayas ido tranquilo, tranquila, y las cosas siguen igual, ¿no? Porque imagínate tú queriéndole hablar ahí a tu muertito de, no, la estoy pasando mal y así. Yo siento que por más que ya no esté en este plano, se siguen preocupando por uno.
0: Sí. Ahí sí. ¿Cuál sería tu canción, Jairo Vaz?
1: Ya empezaron las difíciles,
0: no,
1: dice.
0: No, Jairo Vaz ya se durmió. Ya se durmió.
1: No, dice que no sabe.
0: ¿No sabe? No, pues es que Jairo Vaz no deja ir una, pues sí. Y ahí sí. Dice, la suata... Banda Jerez, es para dejar ir.
1: Suata, no, cállate los...
0: De veras, con ustedes.
1: Vas, acérquetela. ¿Para qué te fuiste?
0: Compórtense, muchachos.
1: Ya sé.
0: Compórtense.
1: Vas a llorar, me vas a extrañar. Y vas a llorar lágrimas de sangre.
0: Ah, dice, es que, ya Moisés dice, es que ese mensaje cuando le dije de que... te lo mandé antes de que sacaran el tema del día. Lo que yo he dejado ir, sobre todo, son las relaciones tóxicas. Y no necesariamente tiene que ser una pareja, relaciones tóxicas en el trabajo, personas que en su momento no te aportan y muchas veces, pues ahora sí que está en la familia. Dice, lo he tenido que, ¿qué dice? Lo he entendido así, para poder recibir, hay que soltar. Ahí está mi participación del día. Ahí estás participando. Y tú también, señor Villa. Juan Pablo Villa. Oigan, nos vamos a despedir con esta canción.
1: ¿Con cuál?
0: Ay, es que... ¿Sí? ¿Sí la aguantan?
1: Pues yo creo que sí, ¿no?
0: Sí, el señor Coti. Sí. Que dice así. El adiós. Con el mismo Coti. Y ya nos vamos. Se quedan en mejores compañías porque llega la hora más pop. Gracias.
1: Los quiero.

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2: En punto de las 11, estas son las noticias. Incendio.
3: Dos personas resultaron lesionadas tras un incendio y explosión en el interior de un domicilio ubicado en Gradiola y Orquídea, en el municipio del Salto, en la colonia Las Pintitas. Los lesionados fueron trasladados por sus medios a recibir atención médica a la clínica 46. El hombre de 34 años en estado grave y la mujer de 74 años en estado leve a regular. En la voz, el director de Protección Civil y Bomberos del municipio del Salto, Leopoldo Padilla.
4: Sí, mira, nos bajan un reporte por medio del C5 y varios reportes ciudadanos donde nos mencionan que había un incendio en casa. Al llegar a las unidades se percatan de que efectivamente se encontraba un incendio en la sala, desconociendo las causas del mismo, donde nos informan que hay dos personas lesionadas que ya fueron trasladadas por sus propios medios. Es una femenina de 74 años de edad, en la cual trae una quemadura en su brazo izquierdo. Hay otro masculino de 34 años de edad, de la cual desconocemos cuál es la economía corporal quemada. Fueron trasladados por los propios medios, como les hago mención.
3: Hasta el momento se desconoce el motivo de la explosión. Fernando Roldán, en punto.
5: Romería. Recorrido de fe. La Romería 2026 provocará cierres viales en Zapopan desde este sábado 10 de octubre a partir de las 11 de la noche, cuando se cierre un tramo de la avenida Hidalgo para instalar comercios y juegos mecánicos. El domingo por la noche también habrá restricciones en el centro histórico y en tramos de las avenidas Américas, Ávila Camacho y Laureles. El lunes 12, la imagen de la Virgen recorrerá cerca de 9 kilómetros desde la Catedral de Guadalajara hasta la Basílica de Zapopan. Aunque las calles se reabrirán conforme avance la peregrinación, Avenida Hidalgo seguirá cerrada hasta el martes 13 por las actividades del Día del Danzante. Se recomienda anticipar traslados y consultas de las rutas alternas. Mayra Saldívar, en punto.
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6: Comienza a llover en algunas partes de la zona metropolitana de Guadalajara, así que es muy importante manejar con mucha precaución. Si usted va a utilizar en este momento la carretera Texistán, ya se la va a encontrar con piso mojado, así que es importante tener mucha precaución, principalmente con ciclistas, peatones y, por supuesto, los jóvenes que van en moto. Así que, por favor, con precaución. La circulación no representa ningún problema, no hay ningún accidente, por lo menos, entre la zona de Arco del Triunfo y la Avenida Aviación. Así que únicamente precaución al circular. Gustavo Magaña, en punto.
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2: 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La temperatura ambiente en este momento es de 21 grados centígrados. Enrique Ruelas, en punto.
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1: Regresamos.
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16: En punto de las 12, estas son las noticias. Golpean a mujer en Zapopan.
17: Una joven de 23 años de edad recibió una agresión física por varios sujetos en los cruces de Juan Gil Preciado y Periférico en la colonia Arcos de Zapopan. Policías municipales acudieron al punto encontrando a la mujer con varios golpes en cráneo y escoriaciones. Por lo tanto, fue trasladada a un puesto de socorros para recibir una mejor atención médica. La víctima se encontraba en crisis nerviosa, por lo tanto, no pudo aportar datos sobre los causantes. Fernando Roldán, en punto.
16: Mejoramiento urbano.
18: Renovada. San Esteban en Zapopan cuenta con una plaza pública renovada y 4 calles rehabilitadas, con una inversión superior a 18 millones de pesos. Los trabajos incluyeron un kiosco, áreas verdes, iluminación y mejoras en las calles Hidalgo, San Esteban, Juárez y Laurel. El presidente municipal de Zapopan, Juan José Frangés Sade, destacó:
19: convivencia, cuando viene el tejido social, las niñas y los niños pueden estar en ella. Ya no podían venir los adultos mayores porque pues no saben condiciones, se tropezaba, no había rampas. Todo este tipo de cosas nos ayuda a que mejoremos cada día más y más.
18: Con esta entrega, Zapopan suma 13 plazas renovadas de 16 que contempla el programa municipal. Mayra Saldívar, en punto.
15: Los deportes en punto.
16: La Federación Mexicana de Fútbol inauguró el primer foro regional de fútbol formativo en el CODE Jalisco en Guadalajara con 560 participantes entre entrenadores, docentes y especialistas. El proyecto encabezado por Ibar Cisniega planteó un modelo integral para detectar y desarrollar talentos desde edades tempranas, con ponencias sobre formación, fútbol femenil y certificación de academias. Participaron figuras como Pavel Pardo, Johnny Magallón y José Manuel de la Torre.
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16: 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Enrique Ruelas, en punto.
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16: El clima en el área metropolitana de Guadalajara se tornará fresco y húmedo debido a los efectos indirectos del huracán Simón. Las bandas nubosas del ciclón, actualmente intensificándose en el Pacífico, mantendrán el cielo completamente cubierto, provocando un 70-80% de probabilidad de lluvias y chubascos continuos hacia la noche. La temperatura actual es de 21 grados centígrados.
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23: ¿Cómo están? Qué gusto saludarles cuando son las 12:04 en este 9 de octubre, viernes, a través de www.máxima1067.fm. Soy Rox Cárdenas, saludando a mi querido Yair en controles, en todas las redes sociales, máxima1067, de forma personal, Rox Cárdenas con triple X en Instagram, dinamo.strike también, así lo pueden encontrar, y aquí está mi querido Dinamo, ¿cómo estás?
24: Muy bien, Rox, como siempre, contento y feliz de compartir cabina contigo, saludando a todos los que nos escuchan a través del 106.7 FM, aquí la máxima, y al buen Jairo Vaz, quien estará estoico y valiente durante una de estas dos horas de show mágico musical. Ya es viernes, damas y caballeros, estén felices, lo logramos, claro que sí, sobre un día más para pelear.
23: Así es, y bueno, les prometimos desde ya una entrevista súper buena, y nos da muchísimo gusto, no les quise hacer spoiler, pero darle la bienvenida a Misael Oseguera, el saxofón al frente ahí de Panteón Rococó. ¿Cómo estás? Progress.
25: Hola, saludos, saludos, ¿cómo están?
23: Bien, ¿tú?
25: Perfecto, muy bien, aquí feliz de estar platicando con ustedes y ya preparándonos para pronto estar por allá.
23: Claro que sí, de eso vamos a hablar. Llegan el 22 de octubre al Coliseo GNP Seguros, que es un recinto pues que recién se estrenó. Y ahí estamos escuchando de fondo. Yo he tenido oportunidad de verlos muchas veces y cada una de las veces ha sido especial porque tienen un toque distinto. O sea, siento que como que en el escenario ustedes lo van armando para ese día, no se ve para nada con un guión ni nada que ustedes puedan seguir.
25: Pues tratamos siempre de preparar giras nuevas cada vez que vamos a un lugar. Es un, una gira nueva, lo que vamos haciendo. Pero más allá que eso, tenemos claro que quien hace la mitad del show es el público. Entonces, en realidad, sí, es irrepetible siempre, porque tú pones tu parte ahí arriba, pero el público siempre va reaccionando de una u otra forma.
23: Oye, desde 1995, pues llegaron con esta fusión increíble, ska rock, pero tienen muchos ritmos latinos, ahí medios cumbiancheros. Y aparte de que, bueno, van a volver aquí a la ciudad, platícale a la gente, también han hecho muchas colaboraciones muy buenas a lo largo de la carrera, en estos años de carrera, pero ¿qué vienen a traer específicamente en este show, en esta ocasión?
25: Pues precisamente vamos acompañados de una banda que para nosotros fue inspiración, y también pues por ahí vienen muchas de nuestras raíces, ¿no? Auténticos Decadentes, una banda que también siempre fusionó de todo, y que igual hacía cumbia, que ska, que rock, que reggae, que lo que se le atravesaba. Entonces, bandas como ellos, como Tijuana Notos, Tus Muertos, Mano Negra, a nosotros nos inspiró a no ponernos etiquetas y a no limitarnos. Entonces, musicalmente, por eso, en nuestros discos y en nuestros conciertos, pues pueden esperar cualquier cosa. Lo que siempre van a encontrar es energía, es mucha honestidad, es música desde el corazón. Y pues estamos en este cierre de gira de 30 años y cierre de momento histórico de la banda, donde han pasado demasiadas cosas. Estamos muy felices y va a ser el momento de tomarnos una pequeña pausa. Entonces, tenemos que cerrar este año, pues qué mejor que yendo a una ciudad como Guadalajara, donde hemos vivido tantas cosas, ha sido parte tan importante de nuestra historia, y bueno, pues ahí queda plasmada en... De hecho,

0: ¿Podrías hacernos un comparativo, si es que lo hay, claro está, cómo fue la experiencia de tocar en un foro como el Tiny Desk en este evento, bueno, en este recinto tan importante ya a nivel mediático en cuestión de redes, y cómo, si hay una diferencia entre lo que te da una gira, lo que te da una presentación en vivo, a estar en este lugar que es el Tiny Desk, que por cierto, la rompieron totalmente?
1: Pues lo que te da entender es que es toda esta exposición y el pequeño espacio que hay ahí, que es realmente es ir a la Radio Nacional de Estados Unidos. Imagínense ustedes que vamos a tocar a su oficina, no ahí a la cabina, vamos a tocar a su oficina. Pues eso es el Tiny Desk. Entonces, era más allá de lo que el Tiny Desk nos daba ahí, era nosotros cómo íbamos a comprimir y meter toda esta energía de las giras y de Panteón. Nosotros así lo quisimos afrontar. ¿Cómo vamos a llevar toda esa energía y lo vamos a poner en ese pequeño cubículo de escritorio donde nos va a ver la gente? Ese era el gran reto. No queríamos hacer una versión toda, hagamos toda la rola relax, inventamos mil percusiones extrañas y versiones super down. No, es cómo metemos esta energía ahí, cómo metemos 30 años de historia en un pequeño escritorio. Y creo que la manera de afrontarlo fue eso, ¿no? Así como voy a tocar en esa, como voy a tocar a Guadalajara o en Berlín, voy a tocar ahí. Y fue meterle toda la energía, pero con las cuestiones técnicas que ahí te ponen, que es sin monitores, sin referencias, y hay que escuchar al cantante, tocar a volumen bajo para que escuchemos las voces y escuchemos todo, pero poder. Entonces fue un reto, fue muchos ensayos, pero fue, hagamos lo que sabemos hacer, no nos pongamos a querer no ser Panteón Rococó. Lo que hicimos fue lograr proyectar lo que es Panteón Rococó un día común en el Tiny Desk, y que si alguien en Alemania, en Austria, en China, en Perú nos ve por primera vez, diga, ok, entiendo, esto es Panteón Rococó, y creo que se logró.
2: Sí, porque también creo que básicamente fue su esencia presentada ahí, pues en estos Tiny Desks que son totalmente muy cercanos, y aparte tenían que hacerlo a la primer toma, o sea, ahí como salga, no hay cortes, no hay edición, ajá.
1: Exacto, o sea, una toma, es a la hora de la comida, así, pues son las oficinas de la radio, entonces a las 2 horas de la comida empiezas a montar un poquito antes, te dejan sonar una prueba de sonido una vez. Y dicen, ok, tenemos una hora para grabar lo que salga en una toma. Entonces, son 25 minutos los que tienes, 24 minutos. Tocas y tienes que desmontar porque tiene que regresar la gente a trabajar. Así funciona el Tiny Desk y lo hacen muy bien.
0: Misael, una pregunta ahorita con todo lo que estás comentando, me parece bastante interesante, sobre todo el tema del monitoreo, de tener que escuchar la pregunta es, ¿se sintieron como si volvieran a esos primeros ensayos de Maldita Vecindad, donde no había PA, de Panteón Rococó, ¿se sintieron como si estuvieran en esos primeros ensayos de Panteón Rococó, en donde no había el superamplificador, en donde no había el monitor de piso, donde era todo más cercano quizá?
1: Sí, esa fue la esencia, y así estuvimos ensayando para preparar esto, así se montó, marcamos el espacio dentro de nuestros ensayos, nos apretamos, y sí fue recordar mucho esas épocas de inicio de la banda, y como dices, de hecho, cuando estábamos con Panteón, mínimo había una bocina para escuchar las voces, aquí no había ni eso, pero sí era por ahí, y lograr sonar con energía, pero sin hacer que los vecinos se enojaran del ruido que les hacemos, entonces sí es por ahí.
0: Sí, se acordaron.
2: Pues qué padre, la verdad les quedó increíble, al día siguiente ya tenían el millón de reproducciones. Es lo que estábamos viendo mi compañero. Yo le dije, no manches, ya tienen el millón de reproducciones, no esperábamos menos. Pero creo que
1: uno nunca sabe qué va a pasar.
2: Sí, porque es un albur, ¿no? O sea, cómo salgan las cosas.
1: Sí, pero la verdad, yo me puse a leer los comentarios de la gente, me he puesto a leer los comentarios, y ha sido un enchinarse la piel, sí, y llegar a lágrimas de darme cuenta que lo logramos. Esta vez es que propones hacer algo y no sabes si lo vas a lograr o no, y ahora salió, pues lo que nunca sale como lo esperas, y ahora salió como lo esperábamos, o hasta mejor, y la verdad, pues ya van, creo que llevamos más de 3 millones en menos de una semana. Y
2: sí,
1: es algo que,
2: increíble.
1: No, eso sí no sabíamos que iba a pasar, o sea, el hecho de haber conectado con la gente es algo que agradecemos mucho, ya la cantidad y números, y pues es eso, que nos vea la gente que nos ha visto a Panteón, que ve un Panteón real, honesto, y que digan, ah, bien, ahí está el Panteón que yo conozco. Y de verdad, toda la gente nueva que nos está conociendo ahí, que digan, mira, valieron la pena esos 21 minutos, y si algún día andan cerca de mi casa, los quiero ir a ver en vivo.
2: Ah, pues ahí está, ya. De ahí fue el gancho para los que a lo mejor no se animaban o como que no conectaban o no los conocían. Dentro de esos 3 millones, ahí hay muchos que van a estar 22 acá en Guadalajara. Porque te voy a decir algo, ustedes a lo mejor lo veían como, ay, bueno, pues a ver qué sale, pero Panteón es nuestro Panteón.
0: Sí, totalmente.
2: Así es. Es muy mexicano Panteón, pero en toda Latinoamérica y en el extranjero, porque he visto conciertos de ustedes en donde ni siquiera hablan español y que lo superan.

0: adoran. Entonces, pues invita a la gente, porfa, para que no falten este 22.
1: Perfecto, creo que sí, ya saben, este 22 de octubre en el Coliseo, un nuevo lugar que vamos a pisar por primera vez. Así nosotros es. Y las bandas con las que vamos, los Auténticos Caligaris, una fusión impresionante, y pues a tomar este lugar, a dejar el nombre de la música alternativa latinoamericana en alto para que regresen más bandas y siga existiendo un gran foro. Foro nunca, nunca sobran, siempre hacen falta. La música en vivo es lo que importa en este momento de la historia, donde cualquiera puede con una computadora inventarse una canción nueva, sí, con la IA. Pues aquí vamos a hacer música, no es con inteligencia artificial, es con estupidez natural de estos músicos de tantos años que disfrutamos mucho estar arriba en el escenario. Vayan, invitadísimos, estaremos celebrando 30 años de Panteón, cerrando ciclos y divirtiéndonos mucho.
0: Y sobre todo música con mucho corazón y real, ¿no?
1: Exacto, con corazón y de verdad, la mitad del show lo ponen ustedes, los que van ahí, los que brincan, los que cantan, sí, los que nos gritan cosas.
0: Uy,
1: ahí,
0: vaya que brincan,
1: ponen
0: la,
1: el show.
0: No, exacto, no, no, y no dejan todos que nos demos para abajo, para nada, ni
2: no,
0: un segundo. Oye, pues muchas gracias, gracias, nos saludas a toda la banda, los vemos por aquel 22. ¿Y con qué canción quieres despedir de Panteón?
1: Si puedo escoger la que sea.
0: Sí, escoge tú,
1: si
0: la
1: yo que sea. Hay una canción que a mí en lo particular me encanta. Me encanta del disco más reciente, Sonoro, que por cierto la portada del disco la hizo un músico de Guadalajara que yo admiro mucho, que es José Force. Oh, yes. Él nos hizo, él pintó el cuadro este del álbum, y la canción se llama 90 segundos. Es una canción muy diferente, muy ecléctica de Panteón Rococó. Oh. Su historia es interesante y habla de una teoría de que estamos a 90 segundos de que se acabe el planeta. Ajá. en el reloj histórico mundial, por así decirlo. Uh-huh. Entonces, una canción muy diferente de Panteón que me encanta, 90 segundos.
0: Pues muchísimas gracias, vamos a escuchar esto. Gracias, Misael Oseguera de Panteón, ahí en el sax en Panteón. Ahí está, esperándolos pronto para que vengan a Guadalajara. Vamos con música y un corte.
2: Un abrazo.
0: Gracias. 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

0: Ahí con Queen. Y hoy el tema, sí es tema.
1: A ver, es viernes.
0: Exactamente, es Día Mundial del Huevo.
1: Ajá.
0: Entonces queremos preguntarles, ¿con qué canción le echan mucha energía?
1: Feeling.
0: Muchos energía.
1: Ajá.
0: Así.
1: ¿Cuál es esa canción que cuando la escuchas dices, no la canto, la grito?
0: La así, vivo.
1: La canto con el Día Mundial.
0: Así es, porque aparte hay canciones que las cantas así cuando vas en el coche.
2: Sí, claro.
0: Donde vayas, las vas cantando. Yo he visto gente que va caminando y las va cantando acá con sus audífonos súper fuerte y les vale.
1: Sí, sí, sí.
0: Cuando estás bañando, clásico. Todo el mundo somos cantantes.
1: Ah, sí.
0: ¿No? Siempre.
1: Todos.
0: Siempre, todos. Forever and ever. Entonces, a ver, Germán Aguayo dice, uh-huh. Rock, señor Dinamo, yo hey. Canto bien Recio Trooper o Los Mandados de Chente. Saludos, excelente fin de semana. Vamos a recordar cosas de un día como hoy en la historia.
1: Ajá.
0: A ver, antes de que se me vaya el rush. A ver acá. En 2017, los Foo Fighters estaban en el número uno en la lista de álbumes con su noveno álbum de estudio, el Concrete and Gold.
1: Okay.
0: Muy buen álbum.
1: Muy bueno.
0: Este segundo álbum en debutar en el número uno en Billboard 200, y Dave Grohl había terminado una pausa autoimpuesta de 6 meses de la música para grabar el álbum mientras se recuperaba de una lesión sufrida en el Sonic Highways World Tour.
1: Okay.
0: Entonces, pues de ahí agarró esa chancecita. En 2008, esto se me hace bien contradictorio. A ver. ¿Recuerdan ustedes este episodio en la vida de Paul McCartney, que es vegano desde hace 30 años?
1: Ajá.
0: Está furioso cuando escuchó que una sucursal allá en Liverpool de este restaurante que empieza con la M.
1: Ok.
0: Ajá, de color que rojo y amarillo, ¿va?
1: Hay una gran película sobre eso, ¿eh?
0: Y mostró su foto acusándolo de usarla para atraer clientes cuando él ni siquiera come carne.
1: Sí, claro.
0: Y Sir Paul fue citado diciendo, ¿qué clase de palabra creen que son los fanáticos de los Beatles de esta cadena de hamburguesas?
1: Ok.
0: Ajá, o sea, no se siente el sabor tan rico de la frase, pero pues no lo puedo decir.
1: Sí, no podemos decir que dijo que son unos...
0: Exactamente, que cómo creía que iban a ser fanáticos de los Beatles metiéndolos junto con esta publicidad, ¿no?
1: Ajá.
0: De acá de la cadena. 1999... Eurythmics, George Michael, David Bowie, Robbie Williams y Bono aparecieron en Iteir, un evento para recaudar dinero para la pobreza extrema mundial. Y estos conciertos fueron en Londres, en Nueva York y Ginebra, y fueron transmitidos en vivo por internet. Pues más o menos como el
1: Live Aid,
0: ¿no?
1: Pero moderno.
0: Sí, pero nunca, no perduró, porque no floreció porque no hubo otro.
1: No.
0: Yo no lo recuerdo, ni Tate. En 1993, Nirvana entró en la lista de álbumes de Estados Unidos en el número uno con In Utero, su tercer y último álbum de estudio. Y Kurt Cobain originalmente quería nombrar el álbum I Hate Myself and I Want to Die.
1: Sí, totalmente.
0: O sea, no hay otra forma de explicar esto.
1: O sea, sí, las autoridades ya dijeron que sí hay otra forma de explicarlo, pero no nos vamos a meter en esos temas, ¿verdad?
0: Exactamente. En 1985, marcando lo que habría sido el cumpleaños 45 de John Lennon, Yoko Ono abrió formalmente el jardín de 3 acres y medio allá en el sitio de Strawberry Fields en Central Park en Nueva York. Y esta área fue plantada con árboles, con arbustos y flores reunidos de todo el mundo y con una donación de $1,000,000 de Yoko Ono.
1: Ándale,
0: como homenaje a los que serían los 45 años de John Lennon. Y al mismo tiempo de esto, un día como hoy, no sé si habrá coincidido, nacía su hijo, Sean Lennon.
1: Sean Lennon, que, digo, insisto, ya cuando los hijos de los famosos de ese nivel, pues es, toca, pues sí toca, pues obviamente, sí. Sabes, ¿no? Sean Lennon Delirium, que tiene la banda con nada más y nada menos que con Chase Claypool, bajista de Primus, 100% recomendada. La verdad es que sí, está chido, aunque, pues bueno, no, es que es una sombra muy grande.
0: Oye, yo no sabía que su padrino es Elton John.
1: ¿Ven? O sea,
0: así. También cumpleaños de Ray Charles, que llegó al número uno con Hit the Road Jack, un gran exitazo.
1: Qué gran película, vean la película de Ray Charles.
0: Sí, está bien buena.
1: Muy buena.
0: ¿Cómo se llama el artista?
1: Jamie Foxx.
0: Ah, y se ganó Oscar por esa.
1: Sí, totalmente.
0: Vámonos con más música. ¿Con qué nos vamos, mi querido? Vámonos con YouTube. Esto se llama Silencio. ¡Silencio! Chabelo.
1: Y regresamos después de un corte.

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15: Vuelta 12:35 y hoy la pregunta, como es día del huevo, ¿a qué canción le echan muchos feeling, sentimientos? Ajá, esa, muchos sentimientos. 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
16: ¡Au!
15: Ahí está. Y a ver, ya platicamos con los Panteón.
16: Ajá.
15: Ahí estuvo Misael, por si se lo perdieron, nos platicó de lo que fue este Tiny Desk. lo que significa que ahora con el Tiny Desk los vayan a ver, van a estar el 22 de octubre aquí en el Coliseo. Entonces, bueno, pues yo creo que el Tiny Desk les va a cambiar la historia.
16: Sí, no,
15: o sea,
16: además
15: que ya tienen una carrera muy fuerte, pero es muy importante, ¿no? El Tiny Desk.
16: Y además es algo que me llamó poderosamente la atención. Se los dije la vez que dimos la nota. Ajá. O sea, que ese tipo de escenarios te desnudan como músico y no estaba tan gerrado, dirían por ahí en el rancho.
15: Ahorita que dijo.
16: Porque lo menciona, o sea, sí, no traen monitores, están ensayando a volumen muy bajo. O sea, realmente ahí es cuando la coordinación y un músico se echa de ver, Entonces, sobre todo, se me hace muy curioso que un evento tan importante o de tan alto impacto como lo es el Tiny Desk te ponga esas cláusulas. O sea, esto es acá en volumen bajito,
15: sí, claro.
16: Olvídate el monitoreo. O sea, uno pensaría que tienen in-ears y tecnología
15: que
16: de
15: todo, pero no.
16: Sí, no.
15: Al contrario, eso es lo que lo hace complejo, ¿no?
16: Exactamente.
15: Es un reto.
16: No cualquiera puede tocar
15: exactamente.
16: Ahí.
15: Exactamente.
16: No.
15: Bueno, pues ahí los estamos esperando en redes y fíjense que ahí a mí sí me da emoción. La otra vez les dije que tenía que ver Rebelde, ¿no?
16: Sí,
15: iba a ver Rebelde, eran mis proyectos próximos, ¿no?
16: Rebelde.
15: Para construir mi futuro. Rebelde.
16: Ajá.
15: Amigas y rivales.
16: Amigas y rivales.
15: Y ahora acaba de entrar otro en esta terna.
16: A ver.
15: En esta terna. Pues regresa, después de algunos rumores que ya había leído y visto, regresan nuestros años noventeros a Netflix porque llega Beverly Hills.
16: 90-210.
15: Lo voy a ver. Yo ya me vi. Todo fin de semana Rebelde, Beverly Hills y Soñadoras.
16: Y soñadoras.
15: Ah, dije Amigas y Rivales, era Soñadoras, es que habían dos.
16: Ah, sí.
15: No, Soñadoras. Es la original.
16: Mira, yo tengo que ser sincero, yo sí estaba muy morro cuando salió Beverly Hills 90-210. Entonces.
15: Muy. Pues es que sí.
16: Sí, o sea, sí estaba, sí era un niño, pues, entonces realmente, pues.
15: Te llevo como 20 años, entonces ya estaba yo grande.
16: No,
15: ¿cómo?
17: No creo. Estaba viejo.
16: No, así estaba morro, Jairo. Digo, tú no habías nacido.
15: No, tú ni.
16: Tú naciste en los 2000s, a mediados de los 2000s.
15: Claro. ¿Cómo tiene voz y voto ya?
16: No,
15: ¿verdad?
16: No,
15: ¿verdad? No, increíble.
16: Es un máster.
15: Sí,
16: es un
15: artista, no, está en
16: Jairo
15: todo.
16: Vas.
15: Pues bueno, ahí está la oferta.
16: 90-210.
15: La oferta televisiva.
16: Tenías un crush en 90-210, claro está.
15: Creo que, yo creo que sí. Es que, ¿sabes qué?
16: Dime.
15: Está bien raro porque siempre me gustó Brandon, que era el gemelo de Brenda, ¿no?
16: Ok, ajá. El, como el rudo,
15: Presley,
16: ¿no?
15: Ajá, se llama Jason Presley.
16: Ajá.
15: No, el rudo era Dylan.
16: Ah,
15: era,
16: okay.
15: Luke Perry, que ya falleció.
16: Sí, ya falleció.
15: Pero fíjate que conforme fue creciendo me gustó más David, que es el que era esposo de Megan Fox.
16: Ah, ok.
15: Se me fue su nombre.
16: Bien, David.
15: Ajá, pero entonces fue creciendo, fue agarrando forma. El personaje, no él. O sea, el personaje también él, bueno, Magnesio, qué bueno.
16: Como Gabriel Soto en Soñadoras, ¿no?
15: Exacto, ándale, así fue agarrando forma. Ah, es que era ñoño, ¿no? ¿No te acuerdas? Era Gabriel Soto, era ñoño.
16: Sí, pues es lo que, por eso ibas a ver Soñadoras.
15: Ajá, para ver cómo su transición. Entonces, conforme fue creciendo, porque la verdad es que se entró como un chavito, ni fu ni fa, muy chistoso.
16: Desgarbado.
15: Sí, un chavillo ahí como que nadie lo pela, todos lo ningunean, lo zapean. Era como la mascotita del grupo.
16: Cállese.
15: El David. Ajá. Entonces ya fue creciendo y, ay, hola David.
16: Oye,
15: hola.
16: Don David, ya
15: don
16: creció,
15: David, fíjate,
16: buenas tardes.
15: También podría estar en mi lista. Ay, ya párale.
16: Oye, ya.
15: Cada rato sale uno nuevo.
16: Sí, ya vamos en el top 150
15: y
16: de
15: Rockstar. Y yo formada así como en esas sillas donde se toman foto con Santa en los supers.
16: Ajá.
15: En los centros comerciales. Yo formada y, número 20,000 pase de mi lista, por favor. Es tu turno. Y así con ficha de salchichonería. Van a
16: bueno. Así le dejamos porque es un horario familiar.
15: Ya pues,
16: ¿no?
15: Basta. ¿Con ¿A qué canción le echan muchos?
16: Sentimiento.
15: Muchos kilos de sentimiento porque hoy es día del huevo.
16: Ajá.
15: ¿Así? Y
16: día,
15: ya.
16: Día
15: huevos,
16: huevo.
15: La chichonería y bueno, pues ya saben ustedes.
16: La lista de robos.
15: Todo queda. Vámonos con música. Sí, todo va quedando junto.
16: Sí,
15: fíjate.
16: Somos unos
15: cómo
16: artistas,
15: se van hilando las cosas, ¿no? Vámonos con música que llega en este momento. A ver. Vámonos con los Enanitos Verdes, Guitarras Blancas desde Argentina y volvemos. Vamos a un corte.

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17: Ay, estamos de vuelta. Estamos de vuelta. Ay, 12:48. Y hoy es día del huevo. Entonces, ¿cuál es el tema de hoy?
18: ¿Cuál es esa canción que cuando la escuchas, donde la escuches, lo que sea que estés haciendo, la cantas a todo pulmón? Ya saben que la cantas con muchos. Día Internacional del Huevo.
17: Así es. Y tenemos su horóscopo.
18: De Durango.
17: Horóscopo, a ver si hoy sí se les antoja.
18: No, pues tú.
17: No, ellos, pues como que igual.
18: Pero
17: aquí está. ¿Quién tiene la que oferta del día?
18: Ajá, es la oferta del
17: la
18: día.
17: La oferta del día se me fue en el post, pero aquí está la oferta del día, el menú de hoy.
18: Tenemos Día horóscopo. Mundial del Huevo.
17: Y horóscopo.
18: Y horóscopos.
17: Ok.
18: Usted decide.
17: Ajá. A ver, para que nos digan su signo. Ajá. Dice por acá, Taller del Freddy Krueger, señorita Cárdenas Aldina, una rola que se canta con muchos tanates, dice, sería la de Give Me the Power.
18: Sí.
17: Déjenla tronar y que... Bueno. Saludos, saludos cordiales, ¿pa' qué te digo? ¿Qué te digo?
18: Sí,
17: saludos.
18: Sobre todo cuando es el...
17: ¡Viva México! Sí.
18: Muchachones.
17: Pepe Alonso Escobar dice del tema, la de Rage Against the Machine, Killing in the Name. Saca a mi lado con más ira contra el sistema. Sí, es buena esa rola.
18: Es muy buena, es muy buena.
17: Sí.
18: Es muy buena.
17: El pica... Tengo una amiga que decía que la canción decía, Santo Niño de Atocha. Tun, tun, tun, tun, Santo Niño de Atocha. Tun, tun, tun, tun.
18: Digo,
17: me gustó y ahora la canta.
18: Siendo Zac de la Rocha y Tom Morello, estoy seguro que sí conocen al Santo Niño de Atocha.
17: Sí,
18: o sea,
17: sí lo conocen. Pero estaría chistoso que dijera eso.
18: Sí.
17: El picado. Saludos, Rodina.
18: Ajá.
17: Para destapar la primer cagua, déjense caer y por amor te lloré como chiquillo para pedirte perdón. Cuando canto esa rola me queda voz de Alex Lora.
18: Porque recuerden que a donde va Pancho, va raza.
17: ¡Ay!
18: No, Jairo, así, sácate la chela. Así, ese Chente.
17: Ya sé, pero pues él lo está viendo.
18: Para pedirle
17: él está en el público.
18: ¿Eh? ¡Mi corazón! Ya, pues.
17: En el público están él, Juanga y Vale.
18: ¡Bueno,
17: Oilo. se van a ir de este programa directito al infierno.
18: ¿Por qué?
17: Por no. Ponerme eso.
18: Hoy nomás.
17: Hoy nomás.
18: Ya sabes, está. ¿Quieres una
17: porque
18: chica?
17: Porque es viernes, ¿verdad?
18: Sí, claro, es viernes. ¿Vale? Está
17: por una. No, en el, en el camino. Estamos en el trabajo.
18: Ay, aburrida.
17: Yo no soy la caminera. Todavía no llegamos de ese grado. Dice, les mando besos roqueros y al Dina un abrazo de tamal.
18: Eso es todo, es viernes, mi querido picador.
17: Brian del Barrio dice saludos, Dinamo. Oye, con Rox, Dinamo con Rox.
18: ¿Perdido el Brian? ¿Tenía rato que no escribía?
17: Sí, va.
18: Sí.
17: Dice, yo una de las canciones que canto con sentimiento y a todo lo que da el pulmón es la de Dinosaurio Anacleto de 31 minutos. Son buenas. Uy. Dice, participo por lo que sea y como sé que nadie me va a ganar, ustedes me dicen a qué hora paso por mis boletos del cine. Venga.
18: Oílo. Oye, no estaría mal dar boletitos del cine.
17: ¡Hora!
18: Sí, sí, no estaría sí. mal.
17: Ojalá, Dios mediante. Jesús López Lozano, excelente tarde y fin de semana, Rock Dynamo. ¿Cómo les va la canción que en estos momentos canto con más enjundia? Es la de Joseph the Fallen in Rivers.
18: Uy, ok.
17: Dice saludos para todos.
18: Hemos hablado de este nuevo disco de Falling in Reverse, que Ronnie ha adoptado más su lado black doom metalero, sin caer tanto en eso. Uh-huh. Pero es bastante interesante. Y esta colaboración que tuvo con Serj Tankian y Corey Taylor y demás, se juntaron los Avengers. Y la letra, yo todavía como que cada que me acuerdo de la letra, sí digo, sí es.
17: Es el mismo de la colaboración con Manson.
18: Sí,
17: ¿no?
18: Sí. Es Ronnie Rake de Falling in Reverse.
17: Ahí está. Está así chido. Está chido lo que están haciendo. Y a ver, ya saben, hoy la pregunta, porque es día del huevo. Ajá. ¿Qué canción cantan con más
18: fuerza? Yo tengo aquí a Juan Pablo Villa que nos pone. Ah, mira, cuando estábamos en entrevista con el buen Misael, nos muestra su boleto que lo tiene desde hace 3 meses.
17: ¿De qué?
18: Pues de Panteón.
17: Ay, perdón.
18: De cine.
17: Ah, qué padre. ¿Cuál vas a ir a ver?
18: Ya no, pues. De Panteón y los Auténticos Caligaris acá, que desde hace 3 meses lo tiene el buen Juan Pablo. Muy bien, mi querido Juan Pablo.
17: Qué chido.
18: Disfruta.
17: Esperemos verte allá, ¿verdad? Sí.
18: ¿Verdad?
17: Dice por acá Ángel Barrera. Ajá. Si tienes un mal día, escucha la canción india de Sweet Dreams. Y aquí está el video, no la he visto.
18: Okay.
17: Ahorita la vamos a ver qué tal.
18: Va,
17: ¿no?
18: Va.
17: Y por acá. Ajá. Dice Alberto Díaz, saludos hasta Querétaro. Espero que esté escuchando porque me contestó acá por Insta.
18: Okay.
17: Dice que la de Rock and Roll de Zeppelin. Ay, sí, no se ponen de buenas las canciones.
18: Sí.
17: Dinamo es con la de.
18: No.
17: Y se quita las mangas como las princesas en las de Shrek.
18: Sí, de hecho, mira, no traigo mangas.
17: Porque ya te las quitaste, venías escuchando.
18: No, sí, de Zeppelin, obviamente, Rock and Roll, Immigrant Song. Y mi canción favorita de Zeppelin, sobre todo para tocar. Jugolo de los
17: Love.
18: Esta canción es sabrosa. Es el término.
17: Es muy buena.
18: El riff es así.
17: Sabrosa.
18: En menor acá, Jimmy.
17: Sabrosa. En la canción.
18: Sabrosa.
17: Tóquenme esta, la sabrosa. Así le hace el Dinamo. La canción, la sabrosa.
18: Hay que tocar la sabrosa.
17: Hay que tocar la sabrosa.
18: Y empieza.
17: Ajá, ahí está. Ven, qué buen eslogan para que la toques.
18: La sabrosa.
17: Sí, claro. Vámonos con música. Ahí están los Afro Brothers. La vida solo es una vez. ¿Ya ves?
18: Ya pasó.
17: ¿Y tú qué estás criticando? Volvemos.

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12: En punto de la una, un resumen nacional de noticias. Se salen de control. El penal del Castillo Mazatlán registró otra riña que dejó dos internos muertos. Con esto sumaron 12 víctimas en menos de 24 horas luego del enfrentamiento del jueves, donde murieron 9 reos y un menor de 2 años. Autoridades desplegaron al grupo interinstitucional para controlar la situación. Se fue libre. El hijo de Fishman salió en libertad tras la muerte del referí El Búho en Hidalgo. Logró un acuerdo reparatorio de 586 mil pesos con la familia de Gerardo Germán Pineda, quien falleció luego de recibir un martinete en plena función en Mineral de la Reforma. Cayó de nuevo. Autoridades detuvieron por segunda ocasión a Jorge Luis N., ex candidato de Fuerza por México, señalado por presuntamente estar ligado a una red de huachicol. Fue asegurado en un operativo federal y quedó a disposición del Ministerio Público. Avances del caso. El secretario de Seguridad, Omar García Harfuch, informó que ya se agotaron todas las líneas de investigación y van detenidas 33 personas por el asesinato del exalcalde de Uruapan, Carlos Manso. Indicó que la Fiscalía General de la República determinará si atrae el caso. Recibe el dolor de México. El Episcopado Mexicano entregó al Papa León XIV el libro sobre desaparecidos en México. El documento recopiló testimonios y cifras de la crisis humanitaria que enfrenta el país. no para de crecer. El huracán Simón se intensificó a categoría 2 a 350 kilómetros de Cihuatlán con vientos de 155 kilómetros por hora. Protección Civil advirtió que podría aumentar su intensidad este viernes y dejar lluvias de hasta 200 milímetros y oleaje de 8 metros en Jalisco.
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0: segundos entrando a esta segunda hora, segunda caída, sin límite de tiempo.
1: Sin límite de tiempo.
0: ¿Por qué prendiste tu lamparita?
1: No.
0: Me quieres en candela.
1: Ay, sí.
0: Es que prendió su lámpara del cel y ya no veo.
2: Mis ojos. Mis ojos, ayuda. Mamá, mis ojos.
0: Abre los ojos y verás. Hay una caricatura que sale algo así, ¿no te acuerdas?
1: No.
0: Lo voy a buscar. En este momento lo voy a buscar.
1: Ok.
0: O es película.
1: Ah, dije, ¿es película?
0: Ah, no, es que hay como una película o telenovela.
1: Ajá.
0: Mexicana y así es. ¡Mis ojos, no veo! Creo que, no sé si es del Rosa de Guadalupe, y se acerca el hotel y dice, velos abriendo lentamente, y ya los abrí. ¡Ay, ya vi otra vez! ¡Qué susto! O sea, de verdad salió eso en la tele. Ahorita lo voy a buscar, lo tengo que encontrar. No estoy loca, si ya existe.
1: Ah, dije, no, porque alguien que no veía Lucerito en Lazos de Amor. ¿Te acuerdas que eran trillistas?
0: Ah, también la voy a ver, es mi nuevo proyecto. A ver, voy a ir anotando todas las que quiero ver.
1: La mala.
0: Era
1: la Lucerito.
0: Te voy a decir los nombres. María Paula era la mala.
1: Increíble.
0: Ajá. María Guadalupe era la que.
1: La
0: de barrio. La de barrio.
1: Ah, ok.
0: La separaron y creció con otra mamá.
1: Creció en otro lado.
0: Porque cuando se volcó el auto, cayó así, aparte de los hijos.
1: Eran unos genios.
0: Sí, no. Entonces, María Isabel. Ah, no, ¿qué? María Isabel. No, María Guadalupe. María Paula, la mala.
1: ¿Y qué tiene? Maripau, pues sí, es nombre de Maripau.
0: Y la otra que no podía ver cuál era.
1: La chiquita.
0: María Fernanda.
1: Ay, que, no. Que era la que más sufría, ¿no?
0: Sí, pero era un pan de Dios.
1: Sí, así ya está. Me acuerdo que Lucerito levantaba, siempre miraba para arriba, porque además está en silla de ruedas, ¿no? ¿O no?
0: No, eso ya lo.
1: Ah, ok, eso ya lo.
0: Eso YouTube lo.
1: Sí, no. Es que tampoco. Tampoco es como que la veía.
0: Ah, yo se la vi.
1: No, pues claro, pues. Claro. Pero, pues bueno, yo tenía como 5 años, Rox, también. Atando nuestros sentimientos. Claro. Yo me acuerdo de los soundtracks de las novelas.
2: Que nacieron casi al mismo tiempo.
1: ¿Qué? Es muy buena rola, Jairomas. Muy buena rola.
0: No.
1: Además, imagínate lo grande que era Lucerito.
0: Casa, te dice.
1: Lo grande que era Lucerito, que actuaba y cantaba los temas de sus novelas.
0: Sí, no. Oye, esta podría entrar entre las canciones que cantas con muchos sentimientos encontrados, ¿eh? Yo la canté muy así ahorita, ¿eh?
1: No esperaba tu reacción, ¿no? A Lazos de Amor.
0: No, me encantaba.
1: Qué increíble.
0: Y me acuerdo que Otto Sirgo, que creo que falleció la semana pasada.
1: ¿Otto Sirgo? Actor,
0: era el tío.
1: Ah, no, es que insisto, ya me estás hablando de mucho.
0: Porque además, ojo, de esta, de la María mala y la María buena.
1: Corrígeme si me equivoco en algo. Era una novela entre comillas fuerte y la pasaban en la noche.
0: No me acuerdo, ¿ves? Yo no me acuerdo a qué hora la pasaba.
1: Es que yo me acuerdo que por eso tengo como recuerdos. Pues te digo, tenía 5 años, pues no manches, 5 o 6 años. Algo así me acuerdo, no me hagas caso. La que sabe los nombres de las trillizas.
0: Sí, pero no
1: tú.
0: Me sé el de, ahorita voy a buscar el de la tercera hermana.
2: Las
0: que no sé cuál es. Pero me sé la historia de que chocaron sus papás porque se iban peleando las tres en el coche. Ajá.
1: O sea, el trauma. Mira, de todo niño, ¿no?
0: Tuvo la culpa la mala, desde ayer era mala. Ella estaba molestando a sus hermanas.
1: Maripau.
0: Ajá, y volteó la mamá así de, ya les dije que. Y así.
1: Si me pasa algo, quiero que Maripau sepa cuando sea grande que fue su culpa.
0: Ajá, cúlpela para siempre. Y entonces, cuando pasa el accidente, una de las niñas se va para otro lado.
1: Vuela.
0: Sí, o se arrastra, no sé cómo estuvo. Cae en otro lado, de ahí queda, de ahí se lastima las
1: córneas,
0: la que no veía. Ajá. La otra se vuelve más canija.
1: Sí, claro, porque fue su culpa.
0: Creo que aventó a la hermana que no quería, entonces por eso la recogió otra señora. Tú vete para allá, ya somos muchas tres. Aquí solo hay lugar para
1: ya
0: dos.
1: Ya me quitaste mucho espacio en el
0: auto.
1: En el útero de mamá.
0: Quítate, aquí solo hay lugar para dos. Entonces la avienta. Ese es como algo
1: tu
0: escondido
1: teoría.
0: Que yo vi.
1: Esa es tu teoría.
0: Teoría de conspiración. La avienta, le da un patín y
1: pues, y a la otra le pica los ojos.
0: Ajá, y va a dar polla ya.
1: Polla
0: ya.
1: Vaya.
0: Va a dar por allá.
1: Polla ya.
0: Bueno, ajá, no sé cómo digamos esto.
1: Un día deberíamos hacer un especial de novelas mexicanas.
0: Sí, vamos a hacerlo.
1: Sí, vamos.
0: Gracias a su petición, que nadie quiso ni nadie pidió. Déjalo, anoto en mi máquina de escribir invisible.
1: Ay,
0: ey, así.
1: Siento que te soltarías así ¿De qué quieres hablar?
0: Sí, como en tobogán.
1: Sí, exactamente.
0: Vámonos, aquí está Sweet Dreams Are Made of This.
1: Pero la de...
0: Es la original.
1: Ah, okay.
0: The Rhythmic.

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0: banda Capital Cities con Safe and Sound.
1: Safe and Sound.
0: Oigan, acabo de descubrir algo. Bueno, a ver, primero, ahorita les digo algo importante que tenemos que decirles.
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0: Así es. Les iba a decir lo que descubrí ahorita, pero no voy a quemar mis cartuchos. Mejor lo dejamos para
2: el tema
0: de la novela.
2: Sí, sí, sí.
0: Sí, hoy no es tema.
2: Sí, hoy no es, okay, no, hoy sí no es tema.
0: Hoy no es tema, entonces ya le cortamos aquí en las novelas porque ya empezamos a sacar mucho material. Mejor ya.
2: Va a estar increíble nuestro viernes de novelas.
0: Para que lo esperen. Espérenlo muy pronto.
2: Así es. Como tal vez el viernes.
0: Cines, ¿no?
2: Ay.
0: Como lo vieron en promocionales.
2: Como lo vi.
0: Tal vez pronto.
2: Este próximo viernes se acerca algo grande y a nosotros.
0: ¡Lazos de Maras! Tú canta. Tú vas a ser María Paula.
2: Sí, es que...
0: Ah, sí, se llama María Fernanda, acotación.
2: Marifer.
0: Marifer, María Pau y Marilupe.
2: Y Marilupe.
0: Así.
2: O Marilu.
0: ¿Marilu?
2: ¿Marilu?
0: ¿Marilupe o Marilu?
2: ¿Podemos dejar?
0: Como quieran.
2: Exactamente.
0: Como ustedes quieran.
2: Qué grande.
0: Hoy les preguntamos en el Día del Huevo. ¿Qué canción le echan mucho enjundia?
2: Para cantar,
0: mucho,
2: así como nosotros amarre, ahorita con lazos de amor, exactamente.
0: Jesús López Lozano dice... Ah, ya lo leí este. Pues no le puse corazoncito. Ernesto Torres, excelente viernes. La canción que canto con más blanquillos es Que Corran, de Caligaris. Yo voy a mi ritmo y no me importan los demás. Ojalá pongan Elevation de YouTube. Y aunque no soy tan fan de Panteón, me gustó mucho el Tiny Desk. Ya salió YouTube, fueron de las primeritas, ¿va?
2: Sí, no, sí. Y la... Creo que en estos días pusieron Elevation y hablamos de Tom Rider.
0: Fue ayer o antier.
2: Sí, ayer o antier.
0: Sí. No, antier no vine.
2: Ah, sí, cierto.
0: Estoy cachando.
2: Te tomaste tus
0: vacaciones. Fue cuando los de los 2000s, antier. Que hablamos de los 2000.
2: Ah, sí, cierto, vibra 2000, sí.
0: Rafa Morales dice Boulevou de Cristina Aguilera. Boulevou que je avec moi, c'est ça. Boulevou que je avec moi. Así.
2: Yeah.
0: Que pues cuando mis Elliot.
2: Sí, mis...
0: What's it now? What's it now?
2: Washeando a todos porque el cine de las
0: tres. Hey sisters, so sisters. Sale Pink.
2: Ajá.
0: Maya. Missy Elliot.
2: Missy Elliot. Cristina Aguilera.
0: Cristina Aguilera. Ya no.
2: Falta Pink. Una, ¿no?
0: Ya dije Pink.
2: Sí, Pink. James.
0: Hay otra.
2: Que ese es el soundtrack de Moulin Rouge,
0: de Moulin
2: la película.
0: Me encanta esa canción, ¿eh?
2: Es Nicole Kidman con Ewan McGregor.
0: Sí,
2: en su este faceta musical.
0: Ay, qué bonito.
2: Que obviamente cuando salió la película, tu tía de Guadalajara decía que ¡ay! Están diciendo en francés de cosas del demonio.
0: Cosas.
2: Porque, pues obviamente, el boule coucouché avec moi, pues significa que si vamos a matar a los apuñaladas, mi querida dama. Entonces, pues bueno.
0: Que si vamos
2: a ponerle
0: a darte
2: Jorge
0: brincos
2: al niño.
0: En el petate.
2: Exactamente. ¿No? Que si vamos a darle de comer, ya pues,
0: Que si vamos a romper la cama. Ay, que te vas a aventar del ropero.
2: Ándale, exactamente, ¿no? Desde, exactamente. Entonces, eso quería decir la
0: vamos a ponerle Jorge al niño.
2: Vamos a ponerle Jorge al niño. Ya no me Rox, deja de decir porque mira, aquí tengo todo el
0: yo pensé que se te había hecho agua a la boca.
2: No.
0: Yo.
2: Claro. Aquí tengo aquí tengo todo las frases
0: aquí,
2: así
0: yo
2: todo el...
0: para guardarme las cosas, ¿verdad?
2: Sí, no,
0: ahorita,
2: no.
0: Ahorita
2: y ahorita llega corriendo el jefe. De,
0: sí, cállate, guárdate
2: cállate
0: todo.
2: Vulgar.
0: Vulgarita de un revés.
2: Estaría perro.
0: Como el meme de Batman, Robin. Cállate.
2: Vulgar.
0: Vámonos con Silent Hour, esto se llama Hey.

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0: 1:36 después del corte, y Gargamel celebra 25 años de historia. 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Así es. Y les estamos preguntando en este día del huevo, ¿qué canciones cantan con más enjundia?
1: ¿Qué canciones cantan?
0: Así, con más.
1: Con, oye, Día Mundial del Huevo.
0: Pero en Día Mundial del Huevo, ¿desayunaron huevo hoy para conmemorar el día? Yo sí.
1: No, yo no, fíjate.
0: Yo sí, huevito con tortilla.
1: Ah, qué rico. Qué rico.
0: Pero luego a veces, hoy se me fue la onda, pero luego le pongo también rajitas. Así, rajitas, cebolla, jitomatito, salsita.
1: ¿Como a la mexicana o qué?
0: Sí, pero, bueno, sí, podría ser.
1: Sí.
0: Ay, pero con, se me fue la onda si le hubiera puesto... A ver, ¿cómo son, cómo te gustan a ti los huevos?
1: No, pues, fíjate
0: ¿cómo
1: que...
0: ¿Cómo te echas tus huevos?
1: No.
0: Ah, sí, pues, ¿por qué no?
1: No, fíjate que yo, o sea, un pedazo de pan de caja, así bien tostadito. Ajá. Dos huevos estrellados y unas 5 tiras de tocino, claro que sí, cualquier día. Pero luego también estos que son la tortilla frita así entera.
0: Ah, sí, ¿cómo le dicen esos? ¿Huevos motuleños o
1: cómo? No sé, pero que es el huevo estrellado.
0: Encima de la tortilla.
1: Y la salsita. Uf, una buena salsa. Ándale, unos frijolitos.
0: ¿Con quesito?
1: Con panelita, así.
0: No, yo encimita. Mejor queso de ese que se desmorona, así como queso fresco.
1: Es que, ¿sabes qué? Ay, qué, bueno, sí, es buena idea eso del queso, sí, fresco. Sí. Así, esos son como mi top 2, así que digo, ya. O sea, esto es lo que podría. Pero por lo general, pues son los huevos revueltos, ¿no? Así
0: revueltos. De que... Es que hay muchas formas.
1: Sí.
0: Huevos revueltos, huevos duros.
1: Sí.
0: ¿Te gustan o no?
1: Sí.
0: A mí no son como mi máximo de que me digan, ay, no manches, vamos a desayunar eso, pero sí va.
1: No, pero por ejemplo, yo cuando en las noches hago de cenar ensalada de atún.
0: Ah, le pones.
1: Ajá, le pones ahí unos.
0: El huevito picado.
1: Ajá, así. Tic, tic, tic, tic, tic, tic. Y ya con mostaza, con sriracha.
0: Ajá.
1: Unas cuantas salsitas extras. Pasta y el atún. Y ahí está, es una buena ensalada.
0: O si te haces también tu ensalita de pollo, le pones así.
1: Ándale, también. Bueno, no es cierto, no, yo no puedo hacer pollo con...
0: ¿Con huevo?
1: Con huevo, no.
0: ¿Por qué? ¿Porque
1: no sé,
0: que algún día fue su mamá y ahora están juntos,
1: no
0: en tu
1: sé,
0: plato?
1: Siento que es como muy redundante.
0: ¡Ah, la mamá, el hijo!
1: ¡Ay, estamos juntos!
0: ¡Ah! Nos separaron.
1: ¡Nos va a comer el dínamo! No sé, siempre se me hace como muy redundante, no sé por qué.
0: Pues sí, puede ser.
1: Pero tú sí lo haces, pues.
0: O sea, no es que lo haga seguido, pero de hecho sí. Hay un lugar donde sí venden una ensalada así. Viene aguacate, tocino, huevo duro, pollo, pero así como horneado.
1: Ajá.
0: O sea, así queda como crocante. Y ya todas las ensaladas. No. Sabe bien rico.
1: Ok.
0: Oye, también podemos hablar de huevos famosos. Están la película de huevos.
1: Ajá. ¿Y la película de huevos?
0: Humpty Dumpty, ¿cómo se llama el huevo este que salía con el gato con botas?
1: ¡Ah, qué gran
0: ¿Es
1: película!
0: Es el malvado. Ay, sí,
1: es famoso.
0: Pero oye, no sé si hay más. Pero si hay más, según yo, ¿no? Huevos
1: pues,
0: famosos.
1: En Garfield sale un huevo. Acuérdate que no... Bueno, en la granja.
0: Nada más sale en las patitas, ¿no?
1: Ajá,
0: sí.
1: En Los Simpsons sale el consejo del huevo. Cuando Homero quiere entrar a los magios. Otro huevo.
0: No,
1: famoso.
0: Ya ves, hay varios huevos.
1: Oye, famosos. El gato... No me acordaba de lo del gato con botas. Yo siempre me reía mucho.
0: Es un personaje muy malvado.
1: De que lo tiraban y no se podía
0: lo
1: parar.
0: Lo tiraban. Se quedaba ahí tirado. Con su trajecito.
1: Sí, porque además, ¿no?, bien vestidito.
0: Su trajecito
1: siempre.
0: Como jumper, así como overolls.
1: Ajá, como overolls.
0: Ah, vivían en el orfanato, ¿va?
1: Sí.
0: Y de ahí se hizo malo.
1: No, siempre fue malo.
0: Siempre fue malo,
1: no,
0: desde niño.
1: Siempre
0: desde
1: fue
0: huevo
1: malo,
0: niño.
1: Sí. Por eso lo buleaban.
0: Huevo niño.
1: Porque huevo niño. Niño huevo.
0: Niño huevo, huevo niño. Huevo. Eres un huevo niño.
1: Es
0: cuando eres flojo en portugués. Huevo niño.
1: Huevo niño, huevo filio.
0: Huevo
1: filio.
0: Vámonos con más música. Ya pues,
1: ya,
0: ¿sí, verdad?
1: Pues, sí.
0: Vámonos con Motionless in White.
1: Uf.
0: Así es. Y esto se llama Rip con Skylar Grey. Volvemos. Un corte.

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0: Para regresar del corte, ahí estuvo Faith No More con Epic. Y a ver, tenemos ¡au! Mensajes. Ya sí. Me mandó por acá Jesús Salvador la... Ajá. Esta parte, lo voy a poner en Insta. La sí. Historia de...
1: ¡No
0: de,
1: veo!
0: ¡No veo! ¡No veo! Abre los ojos. ¡Ay! Pensé que no iba a ver. Sí. O sea, sí existe, ¿eh? Sí, sí existe. Pero no entiendo qué onda con los guionistas.
1: Bueno.
0: Saludos. Muchísimas gracias. Dice mi canción, que grito es Sweet Child of Mine.
2: Ok, muy bien.
0: Muy bien. Por acá, Sara Ramos dice, linda tarde, cuando estoy en las labores domésticas, me gusta escuchar música y la canción que canto con mucho entusiasmo es Numb de Linkin Park.
2: Uy, qué buena rola.
0: Me desahogo. También la de Mar Adentro de los Héroes del Silencio. Que tengan excelente semana. Muchísimas gracias. Gracias. ¿Quién más por acá? ¿Quién dice yo?
2: Yo tengo a Pepe Alonso Escobar que nos pone, qué buena entrevista hablando del Tiny Desk. Alguna vez vi a Panteón en el velódromo de la Unidad López Mateos. Iba solo y tragué tierra como nunca. Pero es uno de los mejores recuerdos musicales que tengo de bandas mexicanas.
0: Tierra como nunca. Muy bien. George Medina dice, saludos a todos. Una canción que cantas con enjundia podrá ser Y volver con el Chente.
2: ¿Cómo no?
0: Ya entrados en copas, se afina la garganta y se canta con el corazón. A ver, Roxy, soy Sagitario. Ay, me pidieron tarde los horóscopos. A ver cuándo se los vuelvo a ofrecer. A ver cuándo se les ofrece. Es que ya no alcanzo.
2: Bueno, mientras yo tengo aquí a José que pone, saludos en cabina y a Dínamo, alias el Pedrito Sola. Quisiera saber cosas de mi horóscopo y más si son de Durango. Ah, ¿cómo no?
0: Dice Carmen, seres superiores de Porter. Muchísimas gracias. El único grande, la de No Rain. Y la de Wait and Bleed.
2: Uy, cómo no.
0: Muchísimas gracias. Ernie Esteves dice muchas. Killing in the Name, Rage Against, Audioslave, Evolution, muchísimas.
2: Mi enemigo el amor.
0: Señor Pájaro, saludos. Ahí, te caché el mensaje, así que no lo dije. El Rafa Morales nos manda
2: la foto de Humpty Dumpty.
0: Ay, sí, qué risa.
2: Carita de huevo.
0: Pues muchísimas gracias. Que tengan excelente fin. Diviértanse, se cuidan. Ahí sigue Mike Acosta con el Electro Rock de Electrolit. Gracias, mi querido Osvaldo. Gracias, Dinamo.
2: Ya lo saben, siempre es un placer hablar de los temas que tanto nos apasionan. Buen fin de semana.
0: Besos caros. Chay.

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12: En punto de las dos, un resumen local de noticias. Clausuran anexo.
13: Un hombre logró escapar de un anexo ubicado en la calle San Jorge, en la colonia La Punta, en Tonalá. El sujeto denunció ser víctima de maltratos físicos y psicológicos. A las autoridades, personal de la Fiscalía del Estado de Jalisco acudió a la finca, encontrando a 100 personas, entre ellos 5 menores, quienes fueron entrevistados para esclarecer si también sufrieron algún tipo de agresión.
14: Una denuncia que se recibe de presuntos maltratos al interior de este lugar por parte de una persona que logra escapar, resulta lesionada durante su intento de escape, pero aún así logra presentar alguna denuncia señalando que fue víctima de maltrato. Las investigaciones comenzaron en este lugar. Hasta el momento tenemos conocimiento de que hay en su interior 95 adultos, 5 menores de edad o 5 adolescentes menores de edad y 4 personas encargadas. Como habitualmente ocurre en este protocolo, estas personas son entrevistadas una por una por parte del personal de la fiscalía o personal también especializado en materia de derechos humanos para conocer exactamente qué es lo que está ocurriendo en este punto.
13: A la par se corroboró que el lugar no contaba con permisos, por lo tanto se procedió a la clausura. Hasta el momento no se reportan personas detenidas. Fernando Roldán, en punto.
15: discuten presupuesto. Diputados de Morena, Hagamos y el Partido del Trabajo pidieron revisar el financiamiento del acueducto Chapala-Guadalajara, bajo el esquema de construcción, mantenimiento, rehabilitación y operación por comprometer recursos futuros. Postura que respaldó Mariana Casillas al exigir auditorías al CIAPA, mientras la diputada del Partido Verde, Brenda Carrera, defendió el modelo y llamó a no politizar el agua. Tonatiuh Bravo Padilla advirtió que el proyecto tardaría 24 meses y quedaría en manos privadas. Se intensifica.
16: Simón se acerca. El huracán Simón ya es categoría 2 y mantiene su avance hacia las costas de Jalisco. Se localiza a 350 kilómetros al sur-suroeste de Cihuatlán, con vientos sostenidos de 155 kilómetros por hora y rachas superiores. El pronóstico advierte lluvias de hasta 200 milímetros acumulados de viernes a domingo, principalmente en costa sur, costa norte, sierra occidental, sierra de Amula y el sur. También se esperan oleajes de hasta 8 metros y rachas de viento hasta 100 kilómetros por hora. Protección Civil pide extremar precauciones, evitar cruzar arroyos y zonas inundadas y suspender actividades en playas ante el incremento de oleaje. Mayra Saldívar, en punto.
15: Recorrido de fe. La romería 2026 provocará cierres viales en Zapopan desde el sábado, a partir de las 11 de la noche, cuando se cierre un tramo de la avenida Hidalgo para instalar comercios y juegos mecánicos. El domingo por la noche también habrá restricciones en el centro histórico y en tramos de avenidas Américas, Ávila Camacho y Laureles. El lunes 12, la imagen de la Virgen recorrerá cerca de 9 kilómetros desde la Catedral de Guadalajara hasta la Basílica de Zapopan. De festejo, San Pedro Tlaquepaque celebra este 10 y 11 de octubre su octavo aniversario como pueblo mágico, con un programa que incluye un tour de leyendas teatralizado, desfile conmemorativo y presentaciones artísticas en el centro del municipio.
11: Los deportes en punto.
15: Operativo futbolero. Desplegarán un operativo de 2,000 elementos de seguridad de los tres niveles de gobierno para resguardar el clásico tapatío entre Chivas y Atlas en el Estadio Jalisco. Autoridades recuerdan las restricciones de ingreso y el uso obligatorio de Fan ID.
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15: 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Gina Cervantes, en punto.
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15: El clima en el área metropolitana de Guadalajara registra los efectos indirectos del huracán Simón, que ya alcanzó la categoría 2 en el Pacífico, en su avance rumbo a las costas de Jalisco. Se registra una temperatura actual de 22 grados, con cielo completamente nublado y un índice de radiación UV muy bajo en nivel 2. El viento sopla del este a 6 kilómetros por hora con rachas de hasta 24 kilómetros por hora. Se pide extremar precauciones ya que la probabilidad de lluvia se disparará hasta un 90% al caer la noche.
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0: Dos con seis de la tarde y los saludo con muchísimo gusto desde la cabina de Máxima 106.7 FM. Bienvenidos a Electro Rock de Electrolit. En los controles, cámara, ya se la saben, el poderosísimo Osvaldo aquí anda con nosotros. Estaremos con ustedes hasta las 4 de la tarde. Y oigan, les quiero recordar que tenemos redes sociales: Facebook Máxima 106.7 FM, nuestro Twitter ahora ex arroba Máxima 106.7 FM. También nos pueden sintonizar en www.máxima1067.fm. Yo personalmente con Osvaldo, obviamente, los vamos a estar leyendo en arroba Mike Acosta Rock, para que nos platiquen, ya saben, cuál es su plan para este fin de semana. Que nos estén platicando qué van a hacer, cómo la van a pasar, si son de el club de señores lavarropas como nosotros. No, lo que importa es que nos platiquen, porque siempre nos gusta mucho saber de ustedes, de lo que hacen, y gracias por permitirnos acompañarlos en estas dos horitas, ¿no? Que se nos van a ir súper rápido, ya saben, con buena música. Y para buena música, esta primera hora vamos a arrancar con algo de Bush, esto que es Machine Head, una de estas canciones icónicas de esta banda británica, ¿no? Lanzada por ahí de 1996, con el último sencillo de su exitoso álbum 16 Stone. Curioso, ¿no? Porque un track que salía hasta el 96, pero el 16 Stone era como del 94, ¿no? Entonces, ya así, aparte lo acabo de mencionar, quinto y último sencillo, eran otros tiempos, estilo ahí con grunge, con rock alternativo, caracterizado por este potente e instantáneamente reconocible riff de guitarra inicial, que alcanzaba el cuarto puesto en las listas del Billboard Hot 100, también del Modern Rock Tracks, el Mainstream Rock Tracks,

Era una banda que sí tenía un sonido muy particular, ¿no? Diferente a muchas bandas británicas de la época, ¿no? Que están un poquito más cargadas al alternativo, al Britpop, ¿no? Y ellos haciendo esta mezcla como entre rock alternativo, sí, pero con este metiéndose en algunas cosas del grunge. Así que va, eso es con lo que vamos a arrancar, con lo que vamos a arrancar esta primera hora. Recuerden, nos estamos leyendo @MikeAcostaRock. Platíquenos cuál es su plan para este fin de semana. Platíquenos qué pendiente traen. Y ya, mira, fíjate, ya hoy madrugaron, lo cual me da mucho gusto, bandita. Me da mucho gusto. Vamos rápido con uno que es Denise dice, qué show bizcocho. Mi fin de semana nos vamos a reunir los borrachos de Cora para festejar el cumple de Güerisha, de Güerita Buena. Okay, pues saludos y ya está, ya eso huele complicado, que se va a poner bueno ese cotorreo. Denise, un abrazote, gracias, saludos a los borrachos de Cora, y bueno, pues a Güerita Buena le vamos a ir deseando un excelente cumpleaños. Vámonos con música, corte comercial, pero nosotros regresamos en unos minutos.

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2:22 de la tarde y ya estamos de vuelta de corte comercial. Regresamos de corte comercial con esta canción, esta versión, It's a Sin the Ghost, este dinámico, ¿no? Versión del cover teatral del synth pop de 1987 por parte de los Pet Shop Boys. Esta canción es curioso porque originalmente Ghost la grababa lanzada en el 2018 como una pista adicional exclusiva, un bonus track en una edición del álbum Prequel. Pero la canción llega oficial de manera, o sea, ya a todas las plataformas y todo este rollo en gira de Ghost y todo, hasta apenas en enero de este año. Y bueno, esta versión se incluía por primera vez en un vinil, ¿no? Extra de 7 pulgadas que venía con copias, ¿no? Coleccionadas del Prequel. Durante años los fans solo podían escuchar mediante copias físicas o subidas no oficiales, ¿no? A algunas plataformas, pero sí conserva, ¿no? Tobias Forge mantiene esta, pues sí, melancolía de lo movido, ¿no? Con las guitarras potentes y todo, pero sí mantiene todo este synth pop ochentero que caracterizaba el track original, con el sonido metal melódico, esta atmósfera oscura, pero creo que una canción extremadamente pegajosa, la verdad. 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Telcel, mi mejor decisión. 2:24, y seguimos aquí en Electro Rock de Electrolida, y estuvimos escuchando a Bosch, ya estuvimos escuchando también a los mismísimos Ghost, y los estoy leyendo, arroba Mike Acosta Rock, para que hoy nos platiquen cuál es ese plan que tienen para el fin de semana. Yo no creo que nunca nos ganen a Osvaldo y a mí en superplanes, ¿no? Pero sí, oigan, platíquenos, ya ahí Denise nos estaba pintando un poquito hace rato, y los voy a estar leyendo en cualquiera de mis redes sociales, arroba Mike Acosta Roca. El buen George Medina nos dice, buenas tardes Mike, y mi fin de semana está por verse, hospital, casa o boda. Ah, caray, ¿cómo está eso? Para ver dónde apunta la chancla, pero sea lo que sea, nos la pasaremos bien. Excelente fin de semana. Pues sea lo que sea, esa actitud está espectacular, hermano. La verdad, gracias por compartir. Y el buen Jesús López Lozano nos dice, excelente tarde, hermano, ¿cómo te va? Me va bien, hermanito, muchas gracias. Este fin de semana la lavada va a estar difícil, ya que no está cayendo agua, híjole. Aparte, parece que va a estar lloviendo. Nos toca descansar y pasar tiempo con la bendición. Bueno, eso está chido, descansar y pasar tiempo con bendición y familia, eso está genial siempre, ¿no? Saludos al Loco Eléctrico, a Elvira 69, a Fátima DL05 y a Güericia. Saludos para todos ellos, y de veras muchísimas gracias, los estamos leyendo. El Picaor, rapidísimo sacamos, qué tranza mi Pancho Barraza del metal. Un fin de semana muy bueno hoy. Ah, mira, ahí sigues, hermano. Muy bueno hoy. Baila el muñeco con la DRH. Ah, ya se armó esa movida. Entonces, mañana fiesta con la familia y el domingo me toca ir a jugar fútbol. Bien, entonces, me toca llevar las agüitas de tortuga. ¿Usted qué va a hacer, mi madre? Le mando un beso soplado. Bueno, pues está bien, gracias. Pues ya se le hizo con la DRH. Yo que tú, aparte de verla hoy, llévala con tu familia también y a que te vaya a ver fútbol. No le saques. Oiga, vámonos con música y regresamos después de un corte comercial.

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2:40 de la tarde, regresamos de corte comercial. Estuvimos escuchando esta balada del diablo y la muerte con la renga, lanzada ya en el 96. Este álbum llamado Despedazado por Mil Partes, escrita por el mismísimo Gustavo Chiso Napoli. Y que bueno, esta canción se destaca. Pues sí, trae una lira ahí muy, una lírica muy, muy poética, ¿no? Mezclada a estas, ¿cómo decirlo? Como estos elementos folclóricos, rock, medio folk, a mi punto de vista, ¿no? Una canción que ya pues tiene sus ayeres sonando bastante bien. Y anteriormente estuvimos escuchando Don't Stop, este nuevo sencillo de LP, esta cantautora, ¿no? Reconocida ya no nada más por su voz, sino por producir, cantar, o escribir, sobre todo, muchas canciones para otros artistas, parte de su álbum que se llama Room 12, y una canción que, pues, como un tema con energía, ¿no? Esto que nos invita a disfrutar el momento, ¿no? Presente, aferrarse. Yo, la verdad, sí debo reconocer, yo decía, después de Lost on You, que le depara a LP, pero, pues no, sí me cayó la bocota. Así que, ahí está lo que estuvimos escuchando, y bien, la verdad es que muy, muy buena producción lo que está haciendo LP, la verdad es que sí tiene una noción espectacular, y luego, hace unos tiempos que estuvo aquí en la ciudad, sí sorprendió muchísimo, muchísimo en su concierto. Y recuerden, lo estoy leyendo, yendo a arroba Mike Acosta Rock para que hoy nos platiquen ese plan de fin de semana que van a hacer. Y por acá el buen Jesús López dice, soy del club, hermano, los fundadores de los hombres lavarropas. Sí, pues, de blanco o de color, porque ya saben, nosotros, tanto Osvaldo como su servidor, sí, sabemos separar bien, no nada de que sí, mezclilla y algo, bien ahí. El Emo Sensual dice, ¿qué hubas Pepe de este fin de semana pinta para no hacer nada? Lo dice de otra forma, pero bueno, todo porque primero agua, ok, y ahora ya ni eso, ni agua, dice, y tómala, me cortaron el agua, me lleva la, dice, revienta. Hit Me del Molocho, de los Molotovs, dice, y va que va, saludos a Wolfplay, dice Roger 0674. ¿Qué tal, Mike? ¿Cómo estás? Excelente viernes. Yo estoy bien, hermano, gracias por preguntar, espero que te encuentres de maravilla. Ya es hora de unas, ya es hora reglamentaria de beber aguas de tortuga, dice. El plan es ir a acompañar a mi hijo Charle Porras a correr el maratón de Cajititlán. Saludos para ti, hermanito. Y pues bien ahí, ese plan ahí con el peque. Pero a ver, que sea más objetivo, con más sentido. ¿Cómo echar agüitas y a correr un maratón con el hijo, no? El sudor también delata, muchachos. Así que abusado, mi Roger, ¿eh? Oigan, estuvimos escuchando a LP, también estuvimos escuchando a La Renga. Nos vamos con esto, con President, vamos a corte comercial, pero regresamos en unos minutos.

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14: Y regresamos del corte comercial y oigan, son las 2:50 de la tarde y ya estamos de vuelta. 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Y ya estamos de vuelta, los estamos leyendo en arroba Mike Acosta Rock para que nos platiquen cuál es su plan para el fin de semana. Aquí en Instagram, el buen Carlos Farfán nos dice: hoy mi plan de viernes es ver a Miguel Vaquero en Red Dead Redemption. Bien ahí. Lo que no me gusta es cuando me mienten en los mensajes, Osvaldo. Fíjate esto: hola guapo. ¿Por qué mienten? Pues no, hombre, nada, eso es... ¿Quién lo manda? Dice, ¿quién lo manda? No, hombre. No, es Carol dice, este fin de semana... Carlos dice, Osvaldo, este fin de semana...
15: Hola, guapo, aquí Raúl. ¿Qué tiene?
14: ¿Qué tiene?
15: No, ahí sí.
14: Pero no juzgamos, ¿no? Juzgaríamos, ¿no?
15: No,
14: para nada.
15: No juzgamos. Mira, cuando hay amor, no importa quién va arriba o quién va abajo, no importa. Es extender la cama.
14: Eso sí, pero fíjate, dice, este fin de semana, a ver dónde llevo a pasear a la Bendy. Dice que, por cierto, le puedes mandar saludos. Ian te manda saludos. Un saludo para Ian, el hijo de Carol.
15: Pero te manda saludos a ti, ¿por qué se los voy a mandar yo?
14: No, te estoy contando para que veas que sí es real el mensaje. híjole, ¿no ves? Fíjate, no interactúa.
15: Guapo, mira.
14: Míralo. Ah, bueno, no, sí. Ese... No, la elegancia, la de Francia, ¿no? Fíjate, gracias por visitarnos,
15: Es un gusto.
14: Oye, ¿con qué nos vamos a ir, amigo? De Breeders, con Cannonballs, ¿no? Nos vamos a ir con esto de Breeders es Cannonballs. Pero después vamos a corte comercial. Y regresamos, regresamos en un ratito.
15: Ay, guapo, le vamos a poner.

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14: En punto de las 3, estas son las noticias. En llamas.
15: Explosión en Mesa de los Ocotes. Se registró una fuerte explosión en la colonia Mesa de los Ocotes en el municipio de Zapopan, afectando a 4 viviendas con los cristales completamente destruidos. Autoridades llegaron al lugar sobre la calle Paseo de los Laureles, percatándose de un pequeño hoyo formado en la calle presuntamente por esta misma explosión. Cintia Reynoso fue una de las afectadas y platica su experiencia.
16: Yo escuché la explosión y ya salí, estaba toda blanca mi casa y salimos corriendo, levanté a mi hijo y a mi esposo y salimos corriendo. Se oyó muy feo, no puedo, la verdad, describir cómo, se oyó muy feo.
17: Oye, cuando sale ya ve todos los cristales,
16: sí,
17: rotos.
16: Todos los vidrios rotos de mis ventanas, mi puerta, todo se me quebró.
15: Hasta el momento se desconoce si esta explosión fue provocada. Bomberos y peritos forenses llevan a cabo las investigaciones para esclarecer el origen. Fernando Roldán, en punto.
14: Mejoramiento urbano.
9: Lucirá diferente. La presidenta de Guadalajara, Verónica Delgadillo, dio arranque a las obras de rehabilitación del Centro de Desarrollo Comunitario número 11, el cual beneficia a las colonias Lomas de Polanco, 18 de Marzo, López Portillo, Patria y Patria Nueva, en donde se ofrecen diferentes talleres para la ciudadanía y otros servicios.
18: Este lugar, ¿y por qué no lo hacemos la Academia Municipal de Gastronomía? Que sea una academia, porque de aquí se forman grandes personas que luego de aquí sostienen sus hogares.
9: La inversión en esta obra será de más de 34 millones de pesos. Fernanda Cortés, en punto.
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20: Ya le tengo información vial al momento que es relevante. Tenga todavía precaución en la zona de la avenida Belisario Domínguez, exactamente a la altura del Centro Médico de Occidente. Ya hace algunos instantes, poco a poco, se ha ido normalizando la situación después de que varios trabajadores del Centro Médico, pues, se colocaran cerrando la circulación con algunas peticiones laborales. Sin embargo, esto, pues, generó bastante problemas a la circulación, principalmente para quienes iban por Belisario Domínguez en dirección hacia la avenida Javier Mina. Para que lo tome en cuenta y maneje con cuidado, poco a poco se retiran ya las personas que obstruían la circulación, pero aún hay presencia de elementos de la policía en el punto y la circulación es algo lenta. Maneje con cuidado, Armando Parra, en punto.
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14: 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Temperatura ambiente en este momento 24 grados centígrados. China Cervantes, en punto.
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23: 3:03 de la tarde y ya estamos de vuelta aquí en Electro Rock de Electrolit desde la cabina de Máxima, ya bien informadazos. Les recuerdo que tenemos redes sociales: Facebook Máxima 106.7 FM, nuestro Twitter ahora ex arroba Máxima 106.7 FM, y nos pueden sintonizar en www.máxima106.7.fm. Oye, siempre digo las mismas redes porque son las que tenemos, obviamente, pero también estamos en Máxima 106.7 FM en Instagram, para que no se les olvide. Ahí estamos en todos lados estamos. Y recuerden que yo los estoy leyendo en arroba Mike Costa Rock, para que hoy nos platiquen cuál es su plan para este fin de semana, que se los juro que sí, ya se vieron qué carrillón me agarraron. Ay, ¿tienes plan? A ver, platícanos, Osvaldo, ¿cuál es? Ah, porque mañana juega. Ajá. Agüitas de tortuga. Oye, pues está bien. No, está chido. Está bien, si Osvaldo nos está platicando que mañana. Pero solo va a haber cotorreo. Ok, bueno, pues Osvaldo ya nos advirtió que él sí va a echar agüita de tortuga, así que bien ahí, va a estar viendo futbolito, que seguramente varios, ¿no?, van a estar viendo ese partido de mañana, ¿no?, incluyendo el peligroso. El peligroso es atlista. Ya sé, todos ahí. Y oigan, pues los vamos a estar leyendo, platíquenos ya, así como Osvaldo también, que yo también mañana voy a ir a tocar a un lugar con grupo covers, entonces ya va a estar diferente, ¿no? Ya va a estar diferente. Y bien. Y oigan, para esta segunda hora, esta segunda hora vamos a arrancar con Paper Cut, esta canción del Ivory Theory, el álbum debut de Linkin Park, que bueno, se lanzaba en pleno 2000, considerado por los miembros de la banda como uno de los temas que mejor define la esencia del sonido original o primitivo de la banda, ¿no? Una canción que entrelaza de manera agresiva, armónica, elementos de rap, nu metal, ritmos electrónicos, ¿no? Este sencillo llega en junio del 2001, escrita ahí con Chester Bennington, Mike Shidona, Brad Dawson, Johan y Rod Burton, una letra que explora la paranoia, la ansiedad, el conflicto interno a través de la metáfora de una voz en la parte posterior de la cabeza o una cara, ¿no? Una careta debajo de adelante de nuestro rostro. Así que es con lo que vamos a ir. La verdad es una gran, gran canción, comenzando con estos samplers, ¿no? Influenciados por los riffs potentes de Timbaland, ¿no? Pero es lo que vamos a escuchar y los estamos leyendo. @ Mike Acosta Rock, platíquenos cuál es su plan para este fin de semana. Después de Linkin Park, nos vamos a ir con nada más y nada menos que con algo de Slash y un corte comercial, pero regresamos en unos minutos.

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0: Mensaje de la Cámara de Comercio de Guadalajara en voz de su presidente, Javier Arroyo Navarro.
1: Te mando un afectuoso saludo de parte de quienes colaboramos en Cámara Comercio Guadalajara. Desde la Cámara Comercio Guadalajara observamos las modificaciones al régimen simplificado de confianza, RESICO, particularmente aquellas que buscan facilitar el cumplimiento de las obligaciones fiscales de las MIPYMES y ampliar su margen al aumentar los límites de esta clasificación. Esta medida es relevante para Jalisco, cuya estructura económica está integrada por MIPYMES y negocios familiares. Estas empresas generan empleo, sostienen la economía y constituyen la base de cadenas productivas. La propuesta de elevar de 3.5 a 5 millones de pesos el límite anual de ingresos para las personas físicas inscritas en el RESICO representa un paso a observar. Hacer más sencilla la formalidad permitirá que más negocios puedan crecer, contratar personal y acceder a oportunidades sin enfrentar cargas administrativas desproporcionadas. Sin embargo, las facilidades fiscales deben de estar acompañadas por una política de gasto que coloque la inversión productiva entre las prioridades nacionales. El paquete económico contempla que la inversión física presupuestaria

0: alcance 2.6% del Producto Interno Bruto. Será fundamental que se refleje en proyectos concretos, suficientes y verificables en Jalisco, que aporta significativamente al crecimiento, el empleo y la recaudación del país. También consideramos legítimo fortalecer el combate a la evasión, las factureras y las operaciones simuladas. No obstante, las reglas sobre deducciones, intereses y pérdidas fiscales deben de aplicarse con cuidado, evitando que las empresas que cumplen con la ley enfrenten costos que inhiban su crecimiento o sus decisiones de inversión. México necesita una política fiscal que facilite la formalidad, premie el cumplimiento y promueva el desarrollo empresarial. Los avances para las MIPYMES son positivos. El siguiente paso debe ser asegurar que la inversión productiva tenga un lugar central en el paquete económico 2027 y que Jalisco reciba recursos acordes a su aportación y sus necesidades. Muchas gracias y nos escuchamos la próxima semana.
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3:20 de la tarde, regresamos del corte comercial con esta canción bastante potente, esto que se llama Flying Blind, que también llevará el nombre del próximo álbum de estudio de Slash, que Slash ya lo hizo una fórmula funcional, ¿no? Miles Kennedy en la voz, de Conspirators en la música, y bueno, una canción que bueno, ya ahí se lanzaba el 26 de febrero. El álbum va a estar para el 26 de febrero del 2017, y que bueno, el sello de Gibson Records, el primer adelanto que la banda ha publicado en las plataformas y aquí en Máxima, que la estamos escuchando con este estilo, prácticamente grabado de muy convencional, ¿no? El sonido, este estudio, el Barbosa en Florida, un productor ahí que es Michael Elvis Basket, y que la banda registró pues la mayor parte de la instrumentación tocando juntos todos al mismo tiempo en la sala durante una semana, solo una semana para grabar este disco. Slash ha descrito que el sonido es como rock and roll espontáneo, ¿no? Directo, crudo, un álbum que incluirá entre 12 y 13 canciones, con temas matices country como Good Time Girl, y que incluso el uso del pedal steel guitar, no sé si lo han visto, es una especie de guitarra que se pone boca arriba, ¿no? Y se toca como si estuviera así, pues en una mesita con una guitarra. Así que ahí está lo que estuvimos escuchando. Qué gran rola, la verdad es que este tema pues nacía como mucho, dice Slash, como muchos de sus riffs, un tema con el riff improvisado durante los ensayos de la preproducción. Y que bueno, salió todo esto. Ya ellos han publicado... Ya están publicados los nombres de los tracks, ¿no? Manejan 13, pero seguramente va a haber 2 ediciones de este lanzamiento, porque el último track del disco, el Feel Like Making Love, se llama, viene con entre paréntesis que es el bonus track. Entonces habrá que ver cómo lanzan, cómo estará saliendo. Pero bueno, lo estoy leyendo, @ Mike Acosta Rock, para que nos platiquen su plan para este fin de semana. Y me está diciendo Carol, que no escuchó el carrillón que me dieron aquí Osvaldo y el jefe Tavares. Pero que no alcanzó a escuchar. Entonces, con mucho gusto le volvemos a mandar saludos a Ian, que nos está sintonizando, ¿no? Nos está sintonizando, lo cual le agradecemos. Y un abrazote también le mandamos a Ian. Y el noruego también nos dice por acá: magnífico fin de semana, Mike y Osvaldo. Dice: como buen espartano del club, lavaremos ropa aún con el clima y en contra. Bien ahí ese, como buen espartano, tal cual. Y descansar, porque será fin de semana largo. Nos dieron el lunes de descanso en el trabajo. Saludos, pues aprovecha, hermano. Bien ahí. Ahí está. Ah, tú vas a llevarla a lavandería, ¿no? Sí. Ya, bueno, está bien. El buen Jesús Velázquez, que nos dice: saludos, mi hermano, hoy nos lanzamos a las fiestas de octubre y mañana descansar, domingo lavar ropa, cómo no. Bien ahí, ya se hizo este club de los dones lavar ropa aquí en Electro Rock de Electrolit. Los vamos a estar leyendo, recuerden, @ Mike Costa Rock. Platíquenos qué van a hacer este plan para fin de semana, que seguramente muchos van a hacer lo que viene, que es lo siguiente de Insumisión, es la fiesta, ¿no? La fiesta, seguro muchos van a hacer esto. Entonces vámonos con Insumisión, la fiesta, corte comercial, y regresamos en unos minutos.

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3:36 de la tarde y regresamos del corte con esta canción. A veces vuelvo uno de estos temas muy, muy emblemáticos de esta banda llamada Catupecu Machu, que se lanzaba en el 2004 de su álbum El Número Imperfecto, y una canción escrita por los hermanos Fernando y Gabriel Ruiz Díaz, que está, pues debido a veces esta letra ahí como que tiene mucho para a interpretar, ¿no? De varias formas, pero lo que sí debemos reconocer es que un sonido potente, fresco, ¿no? Bastante 2000ero, pero sigue sonando muy, muy, pero muy bien. Y anteriormente estuvimos escuchando nada más y nada menos que a los muchachones de Insumisión con La Fiesta, con este sonido potente, este nu metal, guitarras estridentes, batería ruda, bajo súper bien amarrado y una voz que, sí, potente, agresiva, en el buen sentido de la palabra, pero que sí, y hace que queramos ir por el agüita de tortuga. 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Y seguimos aquí en Electro Rock de Electrolit desde la cabina de Máxima, 106.7 FM. Los estamos leyendo, recuerden arroba Mike Acosta Rock para que hoy nos platiquen cuál es su plan para este fin de semana. Ya hemos estado ahí leyendo a varios de ustedes, lo cual nos da siempre mucho gusto que compartan con nosotros. Y vamos a leer unos mensajillos más, dice por acá, el buen taller de Freddy Krueger, Robert Johnson, este fin de semana le vamos a sacar a la presa de Ocotillo por un pescadito dorado, bien ahí, asparo con algo de Iron Butterfly, o de los Morgenstein, saludos a los Imbañables, al Alan 6125, a Mr. Pájaro Rocker, a Huericia, a Toño Muñoz y al taller del Freddy, saludos para todos esos. Y el Rafa Morales, pensé que eran gabachos, suenan, pero no. ¿Cómo estás, mi Rafa? Bienvenido, gracias. El único grande de México dice, buenas tardes, tío Mike. El día de mañana nos vamos a lanzar a ver a los Harlem, a los Harlem Globetrotters. Está chido ese plan, qué genial. Dice, con el heredero, pero estaría chido que en este día nuboso se cargaran con una canción de los Cardinals. Ojalá que se pudiera programarla. Saludos. Ahí está, los vamos a estar leyendo rapidísimo. Mr. Pájaro dice, este fin de semana toca vender tortugas ninja de las que se comen y no con agua. Después reventó con mi compilla El Gaeto y Güerita Buena. Será su cumple. Ah, sí, lo leíamos hace rato. Y fervientemente Día de Negro con José Force. Ah, sí, con esa versión de Forceps, ¿no? Queda ad hoc para el gris de Disidente. Sí, esa versión de Forceps está bien chida, la verdad, de Día Negro, de esta canción de La Barranca, pero en esa versión de Forceps sí está buena. Oigan, pues ya estuvimos escuchando a Catupecu Machu. Vámonos con MJK, después corte comercial y regresamos en unos minutos.

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Bien. Oigan, regresamos del corte comercial con este track. Después de la separación de The Runaways, Joan Jett, ¿no? Lanzaba este gran, gran rolón y disco, este Bad Reputation, este bajo su nombre ya homónimo, que bueno, servía para una fuerte declaración, ¿no? En principio en contra de la industria musical, rechazaba, ¿no? Desde a las chicas guitarristas en el punk y el hard rock, y Joan Jett dijo, a mí me vale, lo voy a seguir haciendo y voy a seguir rockeando, y fue lo que hizo, ¿no? La verdad es que un gran este disco, además con este tema, Bad Reputations, que abre el disco, pero de repente ahí Let Me Go, Doing All Right The Boys, Don't Abuse Me, ¿qué más traía? You Don't Owe Me, Too Bad On Your Birthday, es un gran disco, la verdad. Y anteriormente estuvimos escuchando a Machine Gun Kelly con Fix Your Face, o MJK, como lo quieran decir, Machine Gun Kelly con Fix Your Face, este sonido potente, una rola ahí acompañado por el líder de los Limp Bizkit, y que funciona como primer sencillo de este esperado álbum de Machine Gun Kelly, que está pues ahí cocinando, ¿no? Así que fue lo que estuvimos escuchando y los he estado leyendo en arroba Mike Acosta Rock para que nos platicaran su plan para fin de semana. Dani Benítez dice, excelente y bendecido viernes, John Travolta de la FM. Este fin de semana estará relax para reposar, ya que el fin de semana pasado se gastó un buen en la ida a México a reposar. El cantón viendo ganar a las Chivas. Domingo, ida a la Barranca, gusta, lo invito a algo. Algo de Lemmy. Saludos, Dani Benítez, gracias. Y pues éxito, ahí está bien, un día de break, no pasa nada. El Manuel Pérez, sábado de trabajación por la noche, los compañeros laborales, mi esposa, domingo a trabajar. Saludos al Loco Eléctrico y a Mr. Pájaro Rocker. No me queda más que agradecerles, banda, por todos sus mensajes. Gracias al poderosísimo Osvaldo. Pasen un excelente fin de semana, cuídense, recuerden, agüita de tortuga sí, volante no. Ok, acuérdense que los queremos mucho. Atentos a la programación de La Máxima. Excelente fin de semana, nos sintonizamos el lunes de 2 a 4. Los quiero mucho, bye bye.

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13: En punto de las 4, estas son las noticias. De manteles largos.
14: Para Nalo Grande, el municipio de Tlaquepaque está celebrando su 8º aniversario como pueblo mágico, por lo que el próximo 10 y 11 de octubre realizarán un programa extenso de actividades tanto turísticas como culturales que resaltarán la riqueza artesanal, histórica y cultural del municipio. Habla la directora de Desarrollo Artesanal, Hilda Luz García.
15: Desde las 7 de la noche, haciendo un recorrido partiendo de nuestros dulces, terminamos en el refugio, van a tener el gusto gusto de conocer leyendas de aquí de que nos caracterizan en Tlaquepaque. Y la actividad para poder participar en los recorridos, hay que seguir las redes de Turismo Tlaquepaque para que sepan cómo va a ir la actividad y puedan inscribirse para que participen. El domingo 11 de octubre vamos a tener un desfile.
14: El día 11 de octubre a las 5 de la tarde habrá un desfile conmemorativo que partirá del Centro de Atención al Turista y avanzará por calles como Cruz Verde, Juárez y Álvaro Obregón. Fernanda Cortés en punto.
11: Talento Tapatío. Ópera ambulante. Entre puestos, clientes y el ruido de las compras, una voz transforma los mercados de Guadalajara en escenarios de ópera. Se trata de Ezequiel Ojeda, conocido como el Pavarotti Tapatío, un cantante que lleva su talento a estos espacios para acercar la música clásica a la gente. Su canto sorprende a comerciantes y clientes y han llegado a miles de personas en redes sociales.

0: Porque el talento no necesita un gran teatro para emocionar. A veces, solo basta una voz para convertir un día de compras en un momento inolvidable. Mayra Saldívar, en punto.
1: Fortalecen vínculos con paisanos.
2: ¡Trajo gabacho! El municipio es el primero del estado en sumarse al convenio Fuerza Migrante para impulsar una agenda de colaboración. Gerardo Quirino Velázquez Chávez, presidente municipal, señaló que la iniciativa busca sumar voluntades entre los paisanos que residen en Estados Unidos y el gobierno municipal.
3: Gracias a toda la Fuerza Migrante, a trabajar en equipo, y aquí vamos a estar para hacer agenda conjunta, para no soltarnos y seguir sumando esfuerzos en lo más importante es que seamos una sola comunidad juntos y que aquí las personas que viven en el extranjero nos visiten o por alguna razón tengan que estar aquí o regresar o cualquier situación, aquí tengan el respaldo seguro.
2: Fernando Roldán, en punto.
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5: 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La temperatura ambiente en este momento es de 23 grados. Maritza Rodríguez, Jaso, en punto.
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8: ¡Ay, es viernes, Osvaldo! ¡Osvi, es viernes! ¡De viernes, es viernes! Y el cuerpecillo lo sabe. Dice lo de come de venga, chepacá, come de... ¡Válgame Dios! ¡Válgame Dios, mis pastillas! ¿Cómo están? ¿Cuatro con cuatro otra vez? Toda la semana al hilo, papá. Toda la semana al hilo. Oigan, hoy es viernes, el tráfico está sabroso, mucha paciencia, mucha tolerancia, si van manejando, por favor, todos queremos llegar, todos tenemos prisa, todos, pero mucha prudencia. Mucha prudencia. Oigan, Máxima 106.7 a través de todas las redes sociales. El día de hoy, pues ya se la saben, música jocosa, mucha jolgorio. Y además, el otro día estaba escuchando: me muero por besarte, dormirme en tu boca. Y a la mente no puede venirse otra cosa que no sea el místico aventándose desde la tercera cuerda del ring. Me voy a contener. Pero, entonces, yo me puse a pensar, ya hemos hablado y en algún punto hace algunos ayeres cuando teníamos viernes de recreo, ¿te acuerdas? Cuando teníamos viernes de recreo, ya habíamos hablado de si en caso, por ejemplo, de que fuera uno bailarín exótico, ¿cuál sería como tu canción de pista? Yo lo había dicho en algún momento, Pulse of Sugar a mí sería la canción con la que saldría yo, en plataformada, ¿no? Pero, por ejemplo, ¿cuál sería su canción en caso de que fuéramos luchadores, Osvi? ¿Con qué canción presentarían al terrible Osvaldo? Aparte, ¿tú serías de los que usaría máscara o Nel? ¿Tú serías máscara? La neta, sí. La máscara le mete un trip ahí como... ¿Traje completo? O sea, ¿como buzo? ¿Qué? Como el de la máscara, ¿cuál? De la máscara, y yo. Ah, el de mascarita sagrada y el de la máscara, yo, pues hay varios. Octagón también. Ah, ok. O sea, tú saldrías en... ¿no? ¿Como quién? ¿Como el perro guayo o qué? Que saldría de calzón, exacto. No saldría en truce y la bota. Y la bota peluda, ¿no? No, así no. O sea, como el místico tampoco, porque el místico también sale en calzón, ¿no? Ni como el santo traían mallas. Es que pueden ser mallas, nada más salen sin playera. Yo creo que tú sí podrías darte el lujo de poder salir sin playeras, Vi. Ah, pues sí, hay unos que dices tú, que dices, ahora, o tápate. En calzón no, en puro calzón no, pero en malla sí. En malla sí, o en traje completo como buzo, como pingüino. ¡Ay, no! Eso se imagina, así como mameluco entallado. No. ¡Ay! Oigan, pues usted díganos, ¿el Osby saldría entonces con este, con jumpsuit? Oye, pero con palazo, con palazo. Oye, pero ¿cuál sería la canción con la que saldrías? Saldrías con máscara y luego aparte saldrías con traje completo. ¿Y cuál sería tu canción? ¿Algo, algo mexa? Mexicano bandido, todo el barrio, bien, ajá. ¿O cuál? ¿O algo de Control Machete? Ah, también podría, sí, señor. Oye, sí, estaría padre. Fíjate que yo no había pensado en esa de Lefty. Artillería pesada. Andamos armados, podría ser. Como tú te imaginas. Oye, como si cuando fue el último partido que jugó la selección mexicana en el Mundial. Pues ya es que fue en el Azteca. ¿Sí viste el video que se hizo viral? Porque cuando en el circuito cerrado iba llegando y pusieron en las pantallas al director técnico, que sonó la canción de ¿qué? ¿Cómo dice? ¿Quién sé que cayó la ley? Está llegando. Eso bien estaría padre, ¿no? Sí. No sé, ustedes platíquenos. Se los vi, yo vamos a pensar con cuál canción saldríamos al ring a darlo todo y a aventarnos un máscara contra cabellera. Pero ¿cuál sería la canción con la que ustedes saldrían? Han habido canciones emblemáticas y han habido, o sea, por ejemplo, La Parca. Ya ves que La Parca salía con la de Michael Jackson, con la de Thriller, que bailaba. Ajá, y bailaba aparte y todo. Entonces, han habido momentos icónicos. Esta apuesta de La Quinta Estación con que incluso la cambió. De la neta no sé con cuál salía antes. Julio César Chávez siempre salía con el Celanoense. Sí, ¿no? Y luego de repente también ¿quién más? Ajá, desde los que no sabía si abrir las palomitas y los cacahuates o destapar una caguama, un pomo, ¿no? Ya sé, se antoja. Le empezaba a dar unos dedos de la mala. ¿Con cuál saldrían ustedes? ¿Con cuál canción saldrían ustedes? Incluso hay un luchador, ahorita voy a, no recuerdo quién, salía con una canción de los Roswell, la de Set Me Free, banda ganadora de electro rock. También salía con una de ellos. Está chido, la neta. Y sí, la neta, esa canción es buena. Pues platíquenos, cuéntenos, Máxima 106.7, queremos saber. Por lo pronto nos vamos a ir con música y luego un corte comercial y regreso.

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vamos de esta rola y además de un corte comercial a... 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Continuamos. Máxima 106.7 a través de todas las redes sociales el día de hoy. Cuéntenos, platíquenos, ¿cuál sería la canción con la que ustedes si fueran ustedes luchadores, si fueran ustedes guerreros del ring de esta tradicional lucha libre, quienes han tenido y quienes hemos tenido la oportunidad de ir y vivir toda la experiencia? Es toda una experiencia, Osby. Es toda una experiencia que reúne todo. Reúne gastronomía, porque hay comida y hay botanita clásica ahí adentro. Incluye diferentes elementos, pero entre ellos, la música. La música también es parte fundamental. Y cuando es luchador y se va a presentar, siempre hay una canción con la que salen y, bueno, se entregan el alma. A su afición y a todos los fans, a su afición como si fueran jugadores, y a sus fans que van ahí, que se aglomeran también en la tribuna y están ahí súper atentos. Tabla de madre, ¿cuál sería la canción? Efectivamente, ¿cuál sería la canción con la que a usted le gustaría gritar la madre cuando está arriba del ring? ¿Tú eres rudo o técnico? ¿Tú eres técnico? Ay, yo a veces la neta sí me tiendo un poco para la rudeza. La verdad. Nos mandó saludos el Moreno. ¿Y qué dice el Moreno? El Moreno, ¿cuál sería su canción? Dice que él podría... Que me dicen el tapatío de Vicente. Ah, el Vicente. Y la de Demasiado Mexicano de los Nunca Jamás. Demasiado mexicano como para renunciar. Claro, claro. Muy patriota. Y que y la máscara seguro tendría colores patrios, ¿no? ¿Tú te pondrías que cuáles serían tus colores? ¿No? Yo te traigo, mira, ahorita necesito que desglosemos, porque ya os vi. Esto, mira, esto de la radio no está dejando.
nos vamos a tener que dedicar a la lucha libre. Entonces vamos a ir pensando en tu concepto y todo lo que vamos a armarte, toda la producción. Vámonos con música, piénsale, porque todavía no sé ni qué canción va, güey. Ya, sí, güey. A esa sería, andamos cerrados de Tesa. Sí, a esa sería. Muy bien. Yo todavía no he decidido cuál. Déjame, le pienso, ahorita les digo. Vámonos con música.

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Para no enamorarme, eso es lo que pasa. Mira, yo prefiero, la verdad. ¿Cuándo te ha dejado abajo una caguamita? ¿Cuándo? Nunca, no, nunca. Ni hablan, no hacen de pedo, nada. Mira, ya está, calladitos. Ella. Acabamos de escuchar Tomo para no enamorarme y previo un corte comercial. Regresamos, estamos el día de hoy platicando, comentando, degustando, bueno, más bien debatiendo cuál canción sería con la canción con la que ustedes saldrían al ring en caso de ser un luchador. ¿Saldría usted con máscara? ¿Saldría usted con trusa? ¿Saldría usted pelón? ¿Saldría usted greñudo para que le jalen los pelos? ¿O? Y además también, ¿con qué canción saldría? A ver, vamos a ver qué dice la gente, qué dice la audiencia. El emo sensual dice, mi Vane, ¿cómo te lo va? Dice, para empezar yo sería rudo y extremo. Y está, y entraría con Blind the Corn. Y yo apostaría a estar, ¿por qué? Porque sé y seré la mera verdura del caldo. Y tener una facción más grande que los perros, la secta, los Vipers, y me proyecté de más, los amo, bye. El Alexander González dice, Manowar de Warriors of the World. Manowar y sería Warriors of the World. El Pepe dice, ¿qué onda, Vivane? Con Time Bomb de Resid, muy bien. El Jesús López Lozano, excelente tarde, ¿no, Sabane? ¿Cómo estás? Mi entrada sería con Ser Mexa de los Morgenstein. Saludos a la tropa loca. ¿Qué tranza, mi Vane? ¡Ya es viernes! Yo lucharía con máscara y saldría con un enanito tipo Aluche. Y con de veras, con una rola de Cártel de Santa. Mi mujer me encontró los mensajes del WhatsApp. Sí, cómo no. Ay, ¿sabes yo con cuál? No sé. Ay, es que tengo tantas. Es que imagínate. O sea, pon tú, ¿no? O sea, ya que me presenten, yo saldría, yo también usaría máscara. Creo que también usaría, bueno, es que en morras es diferente, pues. Pero no, yo creo que yo, no sé si, es que no, pues salen como con faldita, ¿no? ¿Cómo salen las morras luchadoras? Ya ni me acuerdo. Sí, va, salen como con falditas, no sé, podría salir, no, ¿sabes con qué me gustaría? Con mallas, no me gustaría salir como con algo, como con un topsito, pero con unos pantalones como más baggies, o sea, como de cholo, así como aguados, ¿no? Con pantaloncitos así como brillositos, no sé, ajá, exacto, y una bandana aquí amarrada como el Maromeo Páez. No, pero es que no sé, porque sí podría ser así tipo la Spice Girls deportista, pero ya no quedaría entonces tendré varias personalidades, o sea, no sabrías tú cómo va a salir la Vane hoy. Entonces, podría ser esta sí sería como a lo mejor sí como con unos leggings super, o sea, pues unas mallas pegaditas, brillosas, tipo Yuri en los 80, ¿no? Así, y también como un bustier, como los que usaba Selena, y ahora imagínate. O sea, imagínate si yo con máscara y todo así, y luego de repente que empiece a sonar. Imagínate y todo el público iracundo. Y ahí correría. Ajá, exacto. No, hombre, y ahí. Y ya corro, ya me subo, y levanto los brazos. Y mamá, sí, ya me vi. Esta podría ser una, definitivamente. Vámonos con música, yo te les digo más. Tengo muchas personalidades para salir al ring. Un montón. Y luego nos vamos a un corte y regreso.

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26: Regresamos después de este corte comercial a través de Máxima. El día de hoy Máxima 106.7 a través de todas las redes sociales. Y el día de hoy estamos platicando, estamos compartiendo. ¿Con qué canción, si fueran ustedes luchador, saldrían a dar el alma al ring? Cuéntenos. A ver, pero también vamos a hablar de luchadores. Vamos a hablar también de la historia de la lucha libre, de la lucha, la neta, la chida es la de México. Lo que sea de cada quien, es el espectáculo, es un show, es una cosa, es mucho más que un deporte de combate, es una manifestación, es toda una cultura de entretenimiento y además también se apasiona uno, se genera una dinámica entre el público, los de arriba, los de abajo, llega la batucada, se come cuanta botana se puede usted imaginar y pues obviamente digo, ya sabemos, ¿no? Se caracteriza por todas estas, no todos usan, algunos sí usaban y la perdieron en las duchas y demás, pero las máscaras emblemáticas, ¿no? Todas estas machincuepas que se aventaban y que se avientan en el ring, en el suelo y demás. Y además también esta habilidad para perder el umbral, para abrir más bien y expander el umbral del dolor. Y pues bueno, digo, aquí en justo Guadalajara, fíjense, y no es porque sea yo de aquí, porque nosotros estemos aquí, porque seamos de aquí, pero es una de las capitales más grandes en México donde se vive la lucha libre como tal. Y la verdad, digo, si ustedes tienen la oportunidad de ir y disfrutar de estas presentaciones, la neta se pone bien padre. Hay diferentes elementos, hay diferentes situaciones. De entrada, la división, y es técnicos versus rudos. Cada vez luego también, como decían ahorita, no había incluso hasta parejas, se han habido parejas y hay duplas que se han hecho a lo largo de los años. Yo no me acuerdo. Bueno, no, pues es que en algún punto sí hay algunos, pero no recuerdo alguno en específico que yo haya conocido con máscara y haya perdido la máscara. Yo, o sea, que me haya tocado el antes y el después. Ahorita voy a investigar, probablemente sí, no lo sé, no recuerdo. ¿Quién era tu favorito? ¿La máscara sagrada? Y la parca. Yo me compré mi máscara de la parca. Ay, Octagón, claro. Vámonos con rola y corte y noticiero, y ahorita regreso y seguimos platicando.

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10: En punto de las 5, estas son las noticias. Extreman precauciones.
11: La furia de Simón. El huracán Simón ya es categoría 2 y mantiene en alerta las costas de Jalisco. Se ubica al sur de Cihuatlán y podría intensificarse en las próximas horas. El pronóstico contempla lluvias de hasta 200 milímetros, oleaje de hasta 8 metros y fuertes rachas de viento, principalmente entre viernes y domingo. Ante este escenario, el gobierno de Jalisco suspendió las clases presenciales viernes y lunes en 22 municipios, principalmente de la costa, como medida preventiva. El gobernador de Jalisco, Pablo Lemus Navarro, mencionó:
12: en la decisión de

0: Protección Civil pide evitar playas, no cruzar arroyos y mantenerse atentos a la evolución del huracán y a las indicaciones oficiales. Mayra Saldívar, en punto.
1: Revisión a fondo.
2: Cuestionan financiamiento. Diputados de la bancada de Morena, Hagamos Futuro y Partido del Trabajo en el Congreso de Jalisco solicitaron que se revise a fondo el proyecto enviado por el Ejecutivo para la construcción de un acueducto sustituto Chapala-Guadalajara. Explican que el modelo CMRO compromete los recursos de futuras administraciones, por lo que solicitan una revisión exhaustiva. La diputada Mariana Casillas dijo oponerse a este tipo de financiamiento.
3: Hablo muy claro, estamos totalmente en contra, porque los hechos significa entregar durante años funciones fundamentales del sistema a una empresa privada que tendrá que recuperar su inversión y obtener ganancias. ¿Y qué va a pasar cuando las cuentas no le salgan a la empresa? ¿Van a subir las tarifas, reducir la inversión o cortarán el servicio?
2: Además, solicitó que se realicen auditorías externas al CIAPA y se comprometieron a analizar el proyecto y, en caso de ser necesario, presentar las modificaciones priorizando el manejo de las finanzas. Fernanda Cortés, en punto.
1: Realizan cateos.
4: Operativo en Huentitán. Fueron agentes de la Vicefiscalía Especializada en Concertación Social los que realizaron diversos cateos que dejaron en total 4 personas detenidas. Además, autoridades localizaron diversos objetos punzocortantes. El operativo derivó de denuncias por daño ambiental, principalmente en los costados de la barranca. Los agentes tuvieron que ingresar y se encontraron con las 4 personas que se tornaron violentas, por lo que decidieron detenerlas. Señalaron que el acumular desechos en la barranca se trata de poner en peligro un área natural protegida. Armando Parra, en punto.
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0: 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La temperatura ambiente en este momento es de 22 grados. Maritza Rodríguez, Jaso, en punto.
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que todavía lo vi. Yo la dejé. Yo dejé que los vi. Date, Osby. Con esta me comprendes, Méndez, pero con esta versión, porque también está en la versión del morro. Sí, muy bien. Conmigo te topas payaso con hombre, imagínense a los de, uy, no, qué barra. Oye, ¿serías de los de que se avientan así a darles, a tomarse fotos y luego así a dejarse besuquear y todo? ¿O no? ¡Sí! Desde la vez, ¡sí! ¿Cómo no? Este muñecón es del pueblo, dense. Oye, más mírame a los ojos y verás lo que soy. Ahí está, los Control Machete, canción con la que Osvaldo entraría y daría todo en el ring. ¿Ustedes qué canción, o con cuál canción entrarían? Dice el George Medina, buenas tardes, Vane y Alosby. Dice, yo creo que yo entraría con, con esta. Fíjense, espérate, déjala, busco. Es que hay tantas canciones con las que uno podría entrar, pero mira, él dice que entraría con esta.

Lay Your Hands on Me de Bon Jovi. Pero es que tiene como dos intros. Y la primera parte es que no es que sea muy lado B la rola, pero sí de repente a mí me encanta, pero siento que no todo el mundo la va a conocer, ¿sabes? No sé, pero tiene que ser, claro, exacto. Dice Losby, tiene que ser comercial, y sí, tiene que ser comercial, tiene que ser como muy mainstream, muy del dominio público para que la gente ubique perfecto la rola, ¿no? En cuanto empiece. El Felipe Villarreal dice, hola, van hermosa, yo saldría con la del ansioso del grupo Marrano, dice, por lo menos las risas no faltarán. Saludos, Vani. Saludos. El taller de Freddy dice, mi Vanicita Chiquimami, yo soy un gran luchador de la vida, ¿no? Ya sé, por dos. Dice, y saldría con la de Mexa de los Morgenstein, déjala tronar, por favor. Saludos a toda la tropa, luego que les apestan las patas. ¿Y por qué se las andas oliendo? ¿Por qué se huelen los pies entre ellos? Dice Osvaldo que a lo mejor no se las huelen, que a lo mejor les andan dando unos besillos. Al señor Pájaro, a el Ray, al Arthur y al Jesús López Lozano, dice, y para el taller del Freddy Krueger. Saludos, besos tronados. El Ramfles dice, buenas tardes, Vane, saludos para todos en cabina. Si yo fuera yo técnico sería Hold the Line de Toto. ¡Claro! Hold the line. Love is always on time. O ya le cambié la letra. No, sí, es Hold the Line. Sí, hoy no más. ¡Ay! Exacto, ese intro está bueno. Vale, ahí. Está así. Producción, luces, humo. ¿No? Y ahí te va y dice, y si fuera rudo, sería la de Symphony of Destruction. Symphony of Destruction, la de... Es esta, miren, les va, espérense. O sea, bueno, si sabemos cuál es, pues... Symphony of Destruction. Esta nomás, hoy nomás.

Oye, ¿nadie la tiene? ¿Nadie la ha agarrado? Ay, la neta, es muy buena. Esta es muy buena. Vámonos con música. ¿Con qué canción saldrían ustedes si fueran luchadores? El juego ya lo tenemos. Ya nada más hay que decidir qué rola. Vámonos con música y luego un corte comercial.

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regresamos después de este corte a través de corte comercial y música a través de Máxima. El día de hoy, ¿qué canciones ustedes sonarían o pondrían para salir si fueran luchadores? 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Regresamos. A ver, qué dice la gente, qué dice el público. Dice el Big Papi, van hermosa. Yo entraría con la de Welcome to the Jungle. ¿Cómo no? Dice, por favor no la pongas, porque ahorita con tanto che tráfico me bajo a estrenarme como luchador. Saludos a los Bin. No. Tranqui. El Chuyento dice, ¿qué onda, Ivane? Yo entraría con una canción que se llama Not Broken. Cortexas, saludos, que tengan excelente fin de semana. Saludos, mi Chuyendo, e igualmente. El Luis Canela dice, Vane, buenas y lluviosas tardes, pequeña Vane. Espero tengan un excelente tequilero fin de semana. Saludos. Ay, sí, sobre todo tequilero, qué rico. Porque con este clima se antoja, la neta. Cuando hace calor se antoja la chela. Ajá. Tú eres tequilero siempre, sí, claro, sí. Pero cuando está haciendo calor dice, ay, una cervecita helada, ¿no? Se antoja. Pero ahorita, ¿qué? En la playa la cerveza, ay, no, ¿cómo no? Sí. En la playa aquí, no, hombre, en todos lados. Pero si un tequilito ahorita, sí, ¿cómo no? Sí estaría sabroso. Oigan, y justo hablando de estas canciones, ¿no? Y de los temas, sobre todo, legendarios. Ya lo decíamos hace ratito, ¿no? La parca que salía bailando justo al ritmo de Thriller y se aventaba también los pasos de Michael Jackson. Y además también vino a romper esquemas, justo en los 90, porque se volvió un personaje también muy carismático. Entonces también eso generaba mucho engagement, dirían los publicistas. Y bueno, pues ya sabemos, ¿no? El místico, que qué barbaridad, que era una cosa impresionante desde las primeras veces. Antes salía con la canción de esta. Sí, ya decía yo, espérate, porque antes, según yo, o sea, no siempre salió con la de la quinta estación. Antes salía con esta canción.

menos de era. Yo, manches, yo tenía este disco. Es que era, se puso de moda hace muchos años. Sí, cómo olvidar era. Y yo tenía este disco de era. Híjole, mano, la neta, sí te, sí, ay, no, ay, me voy a aventar una, un chiste muy tonto, pero es que sí, era muy, era música padre, estaba, y luego estaba esta también, hoy. ¿Te acuerdas? ¡Ay, luego hay que hacer eso! Si tú hubieras visto el próximo viernes, ah, no, el próximo viernes no voy a estar. Bueno, así de cierto, un viernes cualquiera de, si tuvieran que hacer un baile sorpresa, anótalos, vale, porque se nos va a olvidar, baile sorpresa de quinceañera. ¿Cuál sería su canción de baile sorpresa de quinceañera? No, ¿cómo olvidar? Y ya después salió con la de Me Muero de la Quinta Estación, porque como fue mucho revuelo y el místico se volvió todo un sex symbol, fue personaje y fue el galán del videoclip de la banda. Entonces ya después se adueñó de la canción, bueno, y la gente más bien se la adjudicó, y ya a partir de ahí, Los Perros del Mal, que es el hijo del legendario perro aguayo, pues obviamente desde su trinchera ruda salen con el tema, bueno, usaban el tema de Perros de Cártel de Santa. El Negro 40 Casas. ¿El hijo del perro guayo? ¿O quién? ¿Era qué? Un tercio de leche. Ah, no, es que sí eran varios. Sí, eran Los Perros del Mal. Sí, Los Perros del Mal, exacto. Y luego el doctor... Ah, bueno, ahorita vámonos con música, pues. Ahorita nos vamos con música y regresamos. ¿Cómo no? ¡Uy! Y luego un corte comercial.

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Regresamos después de este corte comercial y de escuchar música sabrosa. El Dr. Wrangler Jr., la canción del Galeno del Mal. Y además también Bad Medicine de Bon Jovi. No, claro, cómo no, dice, combinando perfectamente este estilo rudo. Psycho Cloud, ¿te acuerdas? De Psycho Cloud, que salían también con sus mascarillas y así. Y esta es buena. Fíjate que no sabía que salían con esta, pero a ver, vamos a ponerla. A ver. Y la neta sí es muy buena. Pero yo hubiera puesto, yo creí que iba a salir con algo más bien como algo como referente pues a los payasos y así, pero bueno, creo que es demasiado cliché, pero esta es buena. Bueno, sí tiene un, es un intro épico.

0: es de mis canciones favoritas de los Queen, The Show Must Go On. Show Must Go On. El último guerrero, el líder rudo, cómo no, salía con We Will Rock You. O sea, está bien pues, está bien, pero muy cliché, ¿no? Sí, muy cliché. ¡Ay, Super Porky! ¿Te acuerdas de Super Porky? Ese brazo de plata, el brazo de plata, ¿cómo no? Y él se, no hombre, es, no, es que él sí sabía. Él farmeaba ahora desde entonces, porque salía con esta. Espérense. Uy, no, qué bárbaro. Hoy nomás.
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hermano, qué bárbaro, qué joya, caray. El super, ay, se puso la Macarena. Ay, espérate, aguanten. No, hombre, cómo no, qué barbaridad. A ver, vamos a ver, vamos a ver, vamos a seguir leyendo al público. ¿Con qué canción saldrían si ustedes fueran luchadores? ¡Cómo no! ¡Saludos! Dice el Rafa Morales, yo saldría con la de Perro de Cuerda de los Bukis. No, imagínate Los Temerarios. Es mi soledad amarga de mi vida triste. Cada vez, uy, no. Claro, preciso. A ver, vamos a ver con qué más saldrían. Eduardo dice: buenas tardes, mi querida Vane. Vamos rumbo a que le saquen el chamusco a la bendición mayor que hace su primera comunión. Ay, muchas felicidades a la Bendy. Dice: pasa su primera comunión mañana. Dice, si fuera luchador sería rudo y mi canción sería One de Metallica. Claro. Dice, luchadores que recuerdo que perdieron su máscara y siguieron luchando fue, mira, Dr. Ronglin Jr. Ok. El Germano dice, ¿qué onda, Vane? Yo saldría con mi zarape y la rola de Demasiado Mexicano de los Nunca Jamás. Demasiado Mexicano como para renunciar. Sí, ya sé. Creo que nadie sale con la de Lefty, va, pero esa es muy buena. ¿No? El Canelo salió con Santa Fe Clan. Sí, pero sí, no, a ver. Pero imagínate, ahí por ejemplo, sí saldría yo. Ahí sí saldría con mi pantalón cholo, como te decía. Que el boxer fuera como a la cintura y el pantalón estuviera más caído en la cadera, entonces que se alcanzara a ver como el resorte del boxer. Y sí saldría con mi bandanita así amarrada en la frente con el Maromeo Páez o como Julio César Chávez en su momento también. González, aquí. González, ¿no? Uy, González en la frente. Ah, o la Vane, ajá. La Vane Glés, ajá. O soy la Vane Glés. Soy la Vane Glés para hacer, hay que hacer marketing. Hay que hacer marketing todo el tiempo. Soy la Vane Glés y sí saldría así y de repente

0: gusta esta canción. Cómo me gusta esta canción. Ay, Dios. Máxima 106.7. ¿Usted con qué canción saldría? Pues, cuéntenos. Yo ya puse varias personalidades. Varias personalidades. Saldría yo con Soldado del Amor, definitivamente, de Mijares. Saldría también con esta. Saldría con... Híjole. De repente a lo mejor también si quiero salir ya como más girly, a lo mejor con falda y eso. Ah, esta podría ser, fíjate. Déjame ver, espérate. Déjame la busco, déjame la encuentro. Ay, Dios mío. Espérate. Es que... Ay, no, es que no me acuerdo cómo se llama la canción. Y te van a salir todas y aparte tiene un montón de canciones. A ver. No, es que no me acuerdo. Ahorita más bien ahorita lo voy a buscar para pues decirles cuál. Pero no, es que hay un montón, ¿cómo no? Tú, de otra, Osvaldo, acuérdate, de repente. Algo de Rigo Tobar podría ser. Mi mandado, no, pues sí, pues nada que ver, ¿no? Ajá, dice mi Matamoros querido. Exacto. Yo estaba pensando que para allá fue de todo y sin medida. Pero te juro por Dios. Espérate, ¿cuál de José José tiene como intros icónicos? O sea, bueno, es que todas son icónicas, o sea, definitivamente, pero que realmente tenga como un Es que lo que te digo, lo agarras los lados, ves tú, pero imagínate, ¿no? De repente, a ver, déjame pensar, estoy viendo. Es que, no, es que la de, pues es que sí podría ser la de, espérate, ay, yo, espérate, es que podría ser, digo, no me acuerdo cómo empieza como tal.
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0: No, pues es que no, creo que la del triste no sería. Porque aparte es el video y no sé por qué puse el video. Pero déjeme pensar de qué otras podría ser. Porque sí, también, pues es que también está la de almohada, está la de preso. Pero la de mi vida, ¿eh? La de, ajá, yo que fui tormenta, yo que fui tornado. Pero a ver, la de mi vida creo que podría ser, ¿eh? Sí, a ver. Sí, ¿no? Que seré lo que me pidas tú, pero esa no es de José José. Amor, lo digo muy de veras, haz conmigo lo que quieras, reina, esclava o mujer. Seré. Sí, ah, sí, es esta.

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10: Después de este corte comercial, regresamos ya casi para despedirnos, ¿verdad, Osby? Ya casi, no, pues ya para despedirnos, sí es cierto. Me dijiste, va, pero no me acuerdo. Ya ni me acuerdo. Ah, muy bien. Oigan, pues ya casi nos vamos, ya casi nos vamos. Hoy estuvimos platicando de qué canción pondrían ustedes para salir si fueran luchadores. Dice el Jorge Cruz. Hermosa Vani. Tu lindo ánimo contagioso. Amo. Dice, hace que olvide el sacrilegio que hace mi reina del glam cantando lo más alejado a una estridente melodiosa canción de rock. Pero tu próximo paso no sea Paquita la del barrio. No, mi Paquita tiene, lo suyo, ¿cómo no? Y vaya que tiene lo suyo, oye, pero por andar de rockera no me voy a andar perdiendo de estas joyas, mi Jorge. Dice, en este espacio, ¡ay, no! Dice, la de Still Loving You, feliz fin, igualmente, feliz fin. Still Loving You también es buena. Pero es que luego también digo, todas las canciones creo que podrían funcionar. Algunas a lo mejor haciendo algún tipo de remix podría ser, porque hay canciones que el intro es como más tranqui. Y lo que decíamos hace ratito yo, Losby y yo, pues es que de repente tienen que ser uno, que sean canciones como populares, que conozcamos todos para que justo cuando suenen las canciones en cualquier lado, sepamos quién es. Y la otra, pues que tengan intros ponchados, o sea, que así que cante la raza y cante la banda. Que se prenda el cerro, ¿cómo no? Oigan, ya nos vamos. Disfruten de su fin de semana, pasen la bomba. No gasten porque es quincena larga. Entonces, difícil estará este fin de como la neta, yo creo que a todos, incluyéndome, la verdad. Gracias al Osby en los controles, soy Vanessa González. Nos escuchamos mañana lunes. Los abro. Besos.

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13: En punto de las 6, estas son las noticias. Anticipa posibles cambios. El Aeropuerto Internacional de Puerto Vallarta informó que hasta el momento mantiene sus operaciones con normalidad, pese a las condiciones climáticas ocasionadas por el huracán Simón. Sin embargo, recomendó a los usuarios mantenerse en contacto con sus respectivas aerolíneas para mantenerse enterados del estatus de sus vuelos y conocer cualquier posible actualización en las operaciones. Enfrentan carencias.
14: Trabajadores del IMSS en Puerto Vallarta realizaron un paro de labores en las clínicas 42, 170 y 179 para exigir mejores salarios, condiciones laborales y el abasto de insumos médicos. La suspensión de consultas y trámites generó molestias entre los derechohabientes, quienes se quedaron sin atención programada ni seguimiento médico. Durante la protesta únicamente se mantuvieron los servicios de urgencia y la atención